0: Black Techno Guy de Channel 3, le escuchamos a través de Convoy FM, Convoy en Chilango. 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Así es. 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Y bueno, por aquí pregunta Cyberleón. ¿Ustedes ponen canciones en español o puro inglés? Pues casi puro inglés, porque PDC es muy discriminatorio. No le gusta la lengua española. Básicamente, Cyberleón no le gusta el hip hop en español. No le gustan todas las propuestas que le hacemos Pablo Duarte y yo. Todo el tiempo le estamos proponiendo música en español.
1: ¿Y sabes qué nos dice
0: artistas emergentes?
1: Nos dice nope.
0: Nos dice, ajá, nos dice nope. Hoy no va a haber nada en español y nos dice ño. Eso sí nos dice. No nos dice nope, pero sí nos dice ño.
2: Ño.
0: Y así que, pero oye, hay todos estos artistas de hip hop, todos los artistas urbanos emergentes que le hablan a la juventud. No. Entonces, ¿qué sigue PDC? No, pues Fontaine's DC. No, a ver, claro que ponemos artistas en español, Cyberleón, pero es cierto que nos especializamos un poco más en lo que antes llamaban el catálogo anglo y también música para el adulto contemporáneo. Ya llegamos ahí. Somos eso. Adult Contemporary. No, no es cierto. Bueno, sí es cierto, un poco también. Pero hay mucha música en español en muchos lugares. Por ejemplo, tienes Reactor 105.7, donde se programa principalmente música en español. Supuestamente hay un oficio de gobernación que los obliga, no sé si todavía, pero durante mucho tiempo obligaba a los programadores del 105.7 del Instituto Mexicano de la Radio a programar pura música, bueno, predominantemente música en español. Y bueno, pues ahí está. Sí, varias estaciones. 40 principales. ¿Dónde más? ¿Qué querías, Alex Sintek?
1: Oh, claro. ¡Ah, cuidado!
0: El nuevo sencillo de Alex Sintek que se lanzó el día de hoy, 24 de septiembre, con un artista urbano. Yo sé que hicimos una promesa, pero lanzó un nuevo sencillo con un artista urbano. En serio, ¿eh? Uh-huh. Pero ni él está poniendo atención a su lanzamiento.
1: ¿Es verdad? No.
0: ¿Sí? ¿En serio? Sí.
3: Se llama Mazepun.
0: Sí, lo anunció desde hace varios días y todo, como que coincidió.
3: Se llama Mazepun.
1: No.
0: Sí. Sí.
1: Sí.
0: Nosotros tratando de convencer a Pablo Duarte de algo que a estas alturas ya parece inverosímil.
1: No, pues no, ya.
3: Caímos en su estrategia de marketing.
0: No, pero no, o sea, no es mal. Cualquiera lo podría pensar, pero ni él está contento con su lanzamiento. De hecho, publicó ahí sí en su cuenta oficial de Twitter, supongo que también en Instagram, un comunicado que dice lo siguiente: amigos, lo único que pido es que los periodistas de espectáculos no especulen, que den sus noticias cuando comprueben su veracidad. Patty Chapoy y sus colegas destruyeron a mi familia a base de chismes. No regreso a México hasta que prometan no dar notas falsas. Gracias. Escribe México con mayúsculas. Y luego dijo: y si gustan, me someto a un detector de mentiras. Y si salgo inocente, quiero que me ayuden a meter a la cárcel a los que convencieron a los jóvenes de que en México soy un peligro para el país. Dice. Ah, no, es que dice. Y si salgo inocente, quiero que. Perdón, es que hay unas flechitas que tapan. Y si salgo inocente, quiero que me ayuden a meter a la cárcel a los que convencieron a los jóvenes de México que soy un peligro para este país llamado Mentirolandia.
1: No, bueno. No, bueno.
0: Mentirolandia,
1: bueno.
0: Mentirolandia con mayúsculas entre comillas. ¿No sería Mentiralandia, Alec? Mentiralandia, ¿no? Mentirolandia. Mentirolandia. Sí, suena más a Disney. Mentirolandia. Es que es medio Peter Panesco, ¿no? Ese Alex Sintek. ¡Mentirolandia!
1: Sí.
0: ¡Hola! Y luego dice, todo en esta vida regresa, lo bueno y lo malo, el amor que diste, la manera en la que trataste a los demás, las veces que ayudaste sin esperar nada a cambio, la luz que encendiste en las personas, todo regresa. Y concluye con una imagen de Jesucristo de espaldas, o bueno, de un señor que tiene la apariencia de el ícono que identificamos como Jesucristo, con una larga túnica, una larga cabellera de espaldas, caminando sobre las nubes en dirección al sol, y dice, yo solo sé que orar funcionó, funciona y funcionará siempre. Y dice, sigan al mejor de nosotros, arroba el otro Duarte. Sigan el camino, sigan su camino.
1: Ay, Dios.
0: No, yo solo sé que orar funcionó, funciona y funcionará siempre. Jesus, Jesus. Jesus Christ.
1: Sí, caray.
0: Jesus, Jesus.
1: Ay, hija.
0: Holy guacamole.
1: No, no.
0: Holy fuckly.
1: Girando bueno. Fuera de control.
0: Chale, ya. Ya no queremos hablar de ti, Alex. ¿Por qué nos lo haces tan difícil? Bueno, Augusto dice, imagínense que en el concierto de Elton John en el Azteca invite al maestro Syntek y juntos toquen Dalí estaba loco, Frida Kahlo estaba loca, Sage la tiene bien grande. Épico. ¿Qué más? Félix de Bedout dice, no es IA. Alec Baldwin transformándose en Robert De Niro en cuestión de segundos. Bueno, no lo podemos ver. Gracias. Gracias. Pero no podemos ni siquiera describirlo. No manden ese tipo de video memes porque... Convoyente Víctor dice, estaban hablando de que debemos reproducirnos. Me desconecté, regresé y ya están con Alex Syntek otra vez. Chingao, dice. Sí, ya sé, chingao. Yo también estoy igual que tú. ¿Qué querías? ¿Que siguiéramos hablando de este nuevo objetivo? ¿Promover la reproducción? O sea, ¿quién iba a decir que en México íbamos a tener que intentar convencer a la gente de que tenga sexo, de que se reproduzca? ¿Ya sabes?
1: Sí, sí, está
0: qué,
1: muy
0: raro. Qué raro.
1: Muy raro.
0: Muy raro. Para... Bueno, no es que queramos convencer a nadie de nada en este programa, por cierto.
1: Sí, no. Pero para los tíos, para los de cierta edad, es raro.
0: Es raro, cabrón. Antes era como de, ya no tengan hijos. ¿Eh?
1: Hijo.
0: Ya, por favor, el país está sobrepoblado, ya no traigan más niños, ¿no?
1: Y, ¿cómo y que mira no dónde hijos? Estamos.
0: Y mira dónde estamos.
1: Punto
0: con 0.8. Nunca lo vamos a olvidar. Nat Ganapatalle dice, buenas tardes, ayer me quedé esperando mi felicitación de cumpleaños. Basta de hablar de este señor. Ya da mucho cringe. Bueno, ojalá hoy sí nos feliciten a mi carnalita Aisha y a mí. Ay, oh, ya, puro regaño, cabrón. Puro regaño, ¿no? Ya entras a... ¡Ay! ¡Oh! Chale, no sé cómo... Son como Alex Syntek. Sí, ¿va a pasar?
3: ¿Estás listo?
0: I was born ready.

0: Muy bien.
1: Gracias por felicitarnos. ¿Qué chingados fue eso? ¿Qué pretende? ¿Cómo que gracias por felicitarnos? Ay, no, se nota que es jueves, hijo. Muffin dice, ahora hay un video de Liam persinándose una y otra vez. ¿Qué pasa? ¿Realmente están todos locos? El mundo está loco. Bloompy dice, algo me atormenta. La canción de Alex Intec tomó la de saber que vendrías, te tendría un pastel del cumpleaños de Fobia. No, Bloompy, de haber sabido que vendrías, te tendría un pastel, no es, digamos, autoría de Fobia. Es una canción vieja. Mi tío Willy, William Mawadabud, a quien saludamos donde quiera que se encuentre, cuando visitaba la casa de mi abuela y estaba él ahí, me decía, de haber sabido que vendrías, te tendría un pastel, un pastel, un pastel. Y según yo lo tomó de Plaza Sésamo, de una versión doblada de Plaza Sésamo. Era Enrique o Beto.
0: Ah, de verdad, que... mira, órale.
1: Sí, sí, sí. De haber sabido que vendrías, te tendría un pastel, un pastel, un pastel. Pero no sé, quizá es mucho más vieja que eso, ¿no? Así es, una canción yucateca que decidió cantar el actor de doblaje que hizo esa grabación, ¿no?
0: Puede ser.
1: Dicen que el poder de Pablo Duarte es impresionante. Mira que hacer que Alex Intec lo vea como el camino, sin palabras.
0: No.
1: Oye, ¿y no hay entrevista de Jordi Rosado con Alex Intec, por cierto?
0: Yo creo que ya se está craneando eso así fuertemente, ¿no?
1: Pero debe haber una anterior, ¿no? ¿O no?
0: No ha salido.
1: Uy, a ver, cuéntanos qué pedo contigo. No, así. Órale, qué cabrón, qué fuerte, Alex. ¿No? Como que es así. Es pura reacción, ¿no?
0: Sí.
1: Pero quizá él dice, acting is reacting, my friend. Entonces es como, órale, qué fuerte, ¿no? Oh. Así, como que así es, ¿no?
0: Y mucha sonrisa.
1: ¡Ay, te cae! ¡Órale! Como así, mucha sorpresa siempre. Rod Wong dice, pensé que nos teníamos que cuidar de Salinas Pliego, pero en realidad nos tenemos que cuidar de Pelucas Malvadas. ¡Del Pelucas Malvadas! Dice. Sí. ¿Qué más? Bueno, muchos comentarios. Gracias a todos los que se comunicaron con nosotros utilizando el hashtag ComboyEnChilango. ¿Vamos a ir a más música antes de ir a corte, PDC, o después de ir a corte?
2: Antes de ir a corte y después de ir a corte, ambas dos. Y por cierto, sí hay una entrevista de Jordi Rosado con Alex.
1: ¿Ves?
2: Es de...
1: Obviamente.
2: Agosto, okay. El 29 de agosto de 2021.
1: Obviamente. Y tal vez algunos de los comentarios que han circulado en las redes sociales donde ¿sí? habla de lo grandioso que es, fueron extraídos de esa entrevista, ¿no?
2: Sí, sí, sí. De hecho, hay uno, pero yo no me acuerdo exactamente cuál, pero de los más icónicos sale de ahí.
1: ¡Icónico! Me encanta que ya, icónico. Uno de los, ni siquiera Alex, que es los comentarios icónicos. Iconic by mistake, como la canción de Cat's Eye. Ah, ¿qué tal ya mis referencias?
2: Muy bien.
1: ¿Nunca has oído Iconic by Mistake?
2: Muy moderno. Sí, sí, sí le
1: programé. Ah, no, yo estoy en el pedo, el mero pedo, PDC.
2: Sí, está programado, de hecho.
1: Oh. ¿Dónde la pones Iconic by Mistake en dónde? ¿En Chilango o qué?
2: Ajá, en los dos, de hecho.
1: ¿Ah, sí?
2: Sí.
1: Ah, wow.
2: Del Seraphim, ¿no?
1: La verdad está buena, ¿no?
2: Está muy chida, esa canción me gusta mucho. ¿Podemos irnos con esa?
1: Es de Le Seraphim, Elite y Cat's Eye, justamente. Uh-huh. Está buena, oye nada más. ¿Ya has visto el video, PD?
2: No, te vas para atrás, man. La verdad no lo he visto, pero está bueno.
1: ¿Cómo? ¿La verdad no te gusta?
2: No he visto el...

0: yo en mis audífonos y pensé que tú le habías puesto.
1: No, si quieres le damos otra vez.
0: Y yo sí. Yo... Perdón, fui yo.
1: No, no,
0: uno de esos errores, falta de fallas de comunicación. Queridos como oyentes y público de Chilango Radio. Ahora sí, Iconic by Mistake.

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0: noche en Convoy FM, Convoy en Chilango. Y sí, prometimos, casi casi juramos, que no volveríamos a hablar de ese sujeto conocido públicamente con ese nombre artístico de Alex Syntek. Pero, hay un dato ahí interesante que ni modo vamos a tener que comentar, porque las promesas están ahí ¿para qué? Para romperlas, ¿o no, Pablo Duarte? Ni modo, como las reglas.
1: Sí, por completo. Uno promete para desilusionar, no para cumplir.
0: Sí. Por eso hay quienes agregan una advertencia antes o después de su promesa. Ahí está el ejemplo de Rodrigo Sánchez, que por cierto me escribió hoy.
1: ¿Ah, sí?
0: Que ya no va a mandar audios. ¿Cómo?
1: Oye.
0: Entonces voy a tener que leer sus comentarios. Dice, ya no te voy a mandar audios por cabrón. Ja, ja, ja. No mames, qué pena, chale. Tú sabes que te quiero más que a un pony, dice el hijo de su madre. Dice, no, güey, es que estamos en chinga. Ah. Dice, acabamos de llegar de Marruecos, del Tanjas Festival, donde nos agarró también el lanzamiento de Somos y del disco mismo. Y ya nos vamos este fin para el Gabacho a iniciar una mega gira. ¿Tú cómo estás? Espero que todo cabrón. Siempre te recuerdo de alguna u otra manera, my man. Pero dice, mis amigos son tus amigos porque siempre me pasan los chismes. Así que, keep an eye, because I'm watching you. Dice, ah, caray. Dice, se me olvidaba, vamos a tocar en el Poliforum el 6 y el 7 de octubre. Para que no digas que no te aviso.
1: Ahí está.
2: Oh, logró que lo promocionaras en la radio sin que te dieras
0: cuenta. Es que son muy hábiles ya los artistas contemporáneos, PDC. Ya están en otro pedo. Dice que sí lea este comentario, pero que le ponga la voz de la vieja española, dice.
1: ¿Quién es la voz de la vieja española?
0: Dice, y encabronada, dice. Pues la versión. Pero ves, es de nuestra generación, PDC, claramente. Dice vieja.
1: Está bien.
0: Y no lo ve como algo malo. Bueno, pero es de Villacuapa, Piri.
2: Así es, en Villacuapa. Creo que tengo más problema con mi vieja que solo decir es una vieja, ¿sabes?
0: Porque es posesivo, ¿no?
2: Ajá, me duele más ese.
0: ¿Pero no te duele mi chica? ¿Mi chica no se vale? Mi novia, mi chica. ¿Por qué te dolería mi vieja?
2: Como que es la combinación del vieja y el
0: posesión.
2: Ajá, y el vieja.
0: La connotación despectiva, digamos, de vieja, mía. Ajá. Yo poseo esto que a su vez llamo de una forma despectiva. ¿Es lo que te molesta?
2: Sí, pero igual soy muy payaso, perdón. Ya me estoy dando cuenta.
0: Ya estás todo confundido. Sí. Ya no sé qué pensar. Bueno, el punto es que, como lo mencioné, estos músicos de la mediana edad son muy hábiles. Porque chequen este pedo. De acuerdo con algunos datos de análisis de la industria musical registrados en plataformas de métricas musicales como Chartmetric y Spotify Tracked, que son plataformas que no están vinculadas directamente con Spotify, pero que tienen aproximadamente los mismos números, ¿no? Un tracker de Spotify. La audiencia diaria de Alex Syntek registró en los últimos días un incremento del 630% en sus reproducciones tras la ola de viralidad. 630%. Como si se hubiera muerto, Pirisí. Las métricas del perfil oficial del cantante superaron los 6.8 millones de oyentes mensuales, consolidando una marcada tendencia al alza en el consumo de su obra. El hito más relevante del repunte ocurrió el pasado 22 de septiembre. O sea, el martes, ¿no? ¿El martes qué pasó?
2: La peluca.
0: Ah, la peluca. La peluca tanto, órale. Yo pensé que, pero bueno, el día de la peluca. Day of the peluca. El pasado 22 de septiembre, su clásico tema Duele el amor, interpretado a dueto con Ana Torroja, escaló en los listados de Spotify México hasta alcanzar aproximadamente 951 mil reproducciones diarias en un solo día. ¿Diarias en un solo día? ¿Qué significa eso? A ver, ¿qué pasó ahí con la redacción del Universal?
1: Híjole.
0: Reproducción, eso ya me confundió. Pero aún así es un numerote. Este fenómeno convirtió a la conversación digital en una de las campañas involuntarias de difusión más efectivas del año para el artista. Me encanta que no hay manera de que le den crédito, ¿no? Una campaña increíble. No, involuntaria. Así como el humor. ¡Ay, qué cagado ese güey! Humor involuntario.
1: Nada que...
0: No era su intención. Pero bueno, el auge en las reproducciones devolvió varios de los temas emblemáticos de las décadas de 1990 y 2000 a las listas de reproducción activas de los usuarios. Según estas plataformas especializadas de rastreo de métricas, la lista de composiciones con mayor número de reproducciones acumuladas en los catálogos de Spotify y YouTube Music está encabezada de la siguiente manera. ¿Duele el amor? Registra más de 311 millones de reproducciones totales acumuladas y en YouTube Music cuenta con más de 279 millones de reproducciones. O sea, súmale, 311 millones por un lado y en YouTube Music 279 millones. Yo la puse el fin de semana, por cierto, de Spotify. De Spotify, porque aquí la tenemos en Robo DJ y aquí reproducimos únicamente de nuestro propio sistema. Que quede claro, autoridades. Uh-huh. SACM, Somexfon. Pero nosotros contribuimos, ¿no? Bueno, yo por lo menos. Y sí, también en su casa estuve ahí. Whiskeando, escuchando a Alex Syntek.
1: Doliéndole el amor.
2: Ajá, sintiendo la humedad.
0: Sintiendo la humedad. Corazones Invencibles supera la cifra de 130 millones de reproducciones en Spotify y 81 millones en YouTube Music. Esa no la ubico.
1: Feo bueno, nombre, Corazones sí Invencibles.
0: Sí, no. Sí, no.
1: Híjole.
0: Sexo, Poder y Lágrimas alcanza más de 129 millones de escuchas históricas y en YouTube Music cuenta con 71 millones. 129 millones en Spotify y 71 millones en YouTube. Intocable acumula más de 114 millones de streams globales y 75 millones de visitas en YouTube Music. Por Volverte a Ver contabiliza más de 71 millones de reproducciones en el catálogo digital y en YouTube Music cuenta con 42 millones de reproducciones. Entonces, su más grande éxito en streaming es Duele el Amor con 311 millones de reproducciones. ¿Qué les parece?
1: Está fuerte. Creo que también tiene que ver, yo creo que la mayoría de las reproducciones de Duele el Amor fue programas de radio que comentaron el punto. Quizá no necesariamente.
0: Y que ponían.
1: Ajá. Y que la ponían.
0: O sea, como nosotros.
1: Yo creo que nosotros le dimos ahí bastante impulso.
2: ¿Crees?
1: Ah, puede ser. Yo digo que sí. No, ¿será? Pero la banda. Pues parece que. Qué raro. Como que sí hubo todo un contingente que decía, bueno, pero es su música es buena o su música me gustaba. O
0: ya así. Sí. Ya sí.
1: Raro.
0: Pero eso siempre me ha sorprendido.
1: Sí, todo muy extraño.
0: No, muy buen músico. No,
1: no bien, bueno, pero músico.
0: No, eso sí, no.
1: Sí.
0: Y todos nosotros, así, ¿qué está pasando?
1: ¿Qué pasa?
0: Pero bueno, muy bien. Vamos con más música de Alex. No es cierto.
1: No.
0: Ahora sí, ya. Ahora sí, espero que ya es el comentario final y definitivo. Creo que estaba interesante. ¿Qué sigue de música PDC para purificarnos, limpiarnos, para que esto marque un antes y después de la era Syntek?
2: Oye, espero que sí, pero la verdad creo que somos sus presas.
0: Como decía Jung, ¿no?
2: Ajá. ¿Cómo decía?
0: Es que hoy estaba platicando con mi psicoterapeuta y estábamos hablando de todo tipo de cosas, incluidos los complejos, ¿no? Y decía que Jung decía que los complejos estaban tomados por las personas, más bien que las personas no estaban tomadas por los complejos, sino los complejos estaban tomados por las personas. Me gustó. Entonces, ¿estamos tomados por este señor?
1: Un poco, sí, caray.
0: Y sus delirios. Delirios.
1: Sí.
0: Homus delirios.
2: Se va a hacer su nuevo disco.
0: Está bien. Imagínate que ya se volviera una onda ahí toda conceptual. Pero al mismo tiempo toda brillosa. Y no, su producción es como de librería, ¿no?
1: Sí.
0: Todo brilloso, todo así como. Como de jingle.
1: Eso, es como de jingle.
2: No he escuchado la nueva, entonces no sé en qué esté ahorita el Alec. No.
0: ¿En qué onda ande, va?
2: ¿Quieren escuchar en qué onda anda?
0: O sea, no. Tú eres el que no lo quiere dejar, PDC.
2: No, pero yo pregunto.
0: Pues bueno, ya.
2: A ver, vamos a ver. Esto,
0: creo que sí tenemos que cumplir con la cobertura.
2: Alex Syntek y Mocho Chavea hacen esta canción juntos y creo que juntos se llaman Rook O. O
1: sea, no.
2: Rook guión O, Ruco. ¿Ok?
0: No.
2: Creo que sí.
0: Pues es el nombre del proyecto.
1: No.
0: Ah. No. No. Ese no es el sencillo.
2: Pues está acreditado como el último que sacó Alex Syntek ahorita, ¿eh?

0: estuvo, ¿no?
1: Ya estuvo bueno, ¿no?
0: Ya estuvo.
2: Ya estuvo bueno, por favor.
1: Entonces también enojé ya un
0: estuvo,
1: poquito.
0: Ya estuvo bueno. Chale. Este pedo, ya, también, ya, ya. No abusemos, no abusemos.
2: Tampoco.
0: No abusemos de la paciencia y la tolerancia de nuestro público. No abusemos del micrófono.
2: Sí, no.
0: No abusemos.
2: Qué necesidad. Ya iba a
0: continuar con un comentario que no. No. Muy bien.
2: Creo que ya sé por dónde ibas.
0: No abusemos como. Ay, freno de mano, freno de mano. Bien. Freno de mano. Alecos dice: se logró la camiseta de Convoy 26. No hubo felicitación de cumpleaños ayer, pero hay mucho más Alex Intec para todos. En definitiva, era mejor cuando estaba en Microchips, aquella banda juvenil. No estuvo en Microchips. Me gusta que come. Según yo, no estuvo en Microchips, ¿o sí? No, no, no es Jay de la Cueva. No es el hijo de Luis de Tito de Llano. En Microchips estaba Tito de Llano. Existe un sujeto de nombre Tito de Llano, ¿eh?
2: Órale.
0: By the way. ¿Dónde quedó ese Nepo Baby?
1: Al parecer, no, Alex Intec no fue parte de los Microchips, pero sí compuso canciones para los Microchips.
0: Ah. Mira.
1: Está en todos lados este cabrón.
0: Es como la humedad. Sí. Sí.
2: Con razón, habla de ella. Con razón.
0: Mira. Felicidades. Bueno, vamos ahora sí con algo que no sea Alex Intec.
1: Algo fino para este jueves. Godine. Se llama Etienne de Crazy. La canción se llama You.

Robin. La canción se llama Life y la escuchamos a través de Convoy FM, Convoy en Chilango. 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

0: pero muy atrás. Somos monotemáticos en este programa y por eso vamos a regresar al tema Digger. Así es. No se van a salvar el día de hoy de que comentemos lo que dijo Tom Cruise sobre Digger en la premiere en Londres. Dijo, es la película más original y emotiva que he visto. No puedes decir eso de una película que protagonizas.
1: Eso,
0: ¿no?
1: Dijo Ed. ¡Wow!
0: Sí. Está muy Tom Cruise decir
1: está,
0: eso.
1: Está, sí.
0: Por
1: sí,
0: supuesto.
1: Sí.
0: Pero imagínate, o sea, entiendo que él no la escribió, él no la dirigió, pero decir, es la película más original y emotiva que he visto.
1: Qué raro. Qué raro. Solo le faltó decir, el protagonista es un salvaje.
0: Exactamente. Estaba escuchando un podcast hace rato que se llama algo así como Oscar Watchers o algo así. No sé cómo llegué ahí. Escuché solo 10 minutos, pero estaban hablando de cómo Tom Cruise se convirtió en un personaje prácticamente conocido como Movie Man, ¿no? Como el Movie Hero, como este personaje que es sinónimo de Hollywood, ¿no? Uh-huh. Y de palomitas y de pantallas de cine y como Movie Man, ¿no? Y que ese personaje que fue pues muy celebrado, digamos, hace unos 6 años en la era o después de la pandemia, que era como el salvador del cine, ¿no? Con Top Gun 2, ¿no? Con Top Gun Maverick y tal, era como sí a huevo, Tom Cruise, en Tom We Trust. Y como pues ya 6 años más tarde, pues no tiene el mismo efecto, ¿no? Todas las entrevistas que ha estado dando y tal, pues como que ya ese discurso de no, mucha gente trabaja para hacer estas películas y el cine se debe ver en las salas y todos estos comentarios que son pues muy vacíos, la verdad. Al final, uno quisiera escuchar de Tom Cruise comentarios sobre muchos otros temas, ¿no? Con toda la experiencia que tiene. Un señor de 65 años y habla como si fuera pues más bien un ejecutivo de estudio, ¿no? Como si fuera el CEO de alguna cadena de exhibición de cines en los Estados Unidos, ¿no? Así, el CEO de AMC Theaters o el CEO de Regal Cinema, ¿no? Es como, o de Lowe's Cinema, así como, no es Tom Cruise, tendría que hablar como un artista, ¿no? Como un ejecutivo, ¿no?
1: Claro.
0: Entonces básicamente estaban diciendo eso, los muchachos que escuché hace rato.
1: Y tiene sentido.
0: Y tiene sentido, claro. Y digo, yo, sin duda, debe ser una película muy original, ¿no? Creo que eso no está en duda. Uh-huh. Nadie ha dicho que no lo sea, ¿no?
1: Claro, la queja en todo caso no es por falta de originalidad, sino como no que se le pasó el tueste.
0: Se pasa, puede ser también, puede ser muy emotiva, sin duda, pero es raro que lo diga el protagonista.
1: Sí, ¿no? Sí. Como si no estuviera ahí.
0: Ah.
1: Sí, ese leve episodio de disociación de celebridades raro.
0: Mr. Movies, ¿no? O quizá le hace falta ver más box. Oh,
1: ajá.
0: No, es que seguramente sí. Digo, tal vez, vamos a decir, órale. El lunes, vamos a decir, Tom Cruise was right.
1: Tenía razón.
0: Marcellus Wallace was right.
1: Sí.
0: Pues puede ser, pero es raro que lo diga. Pero al mismo tiempo está, pues es como dicen, on character, ¿no? Que ajá. Lo diga Tom Cruise.
1: Claro, así. Claro, de acuerdo. Sí.
0: Mi mejor trabajo, porque también dicen, se supone que su mejor. Mi mejor trabajo es en la película más original y emotiva que he visto. Está muy raro ese comentario.
1: Sí, pero si sabes que viene de una persona que pide que los directores y guionistas le lean los guiones y que él no los lee, como que tiene un poco de sentido. Como
0: que vayan a su casa y se los lean, ¿no?
1: Sí. Como que es on brand, como dices.
0: Sí. Sí. Ay, nada más pienso en el Tom Cruise representado. El Tom Cruise de South Park, ¿no? Que es ese episodio en el que Nicole Kidman le pide que por favor. Bueno, se encierra en un closet Tom Cruise y Nicole Kidman le pide que por favor ya se salga del closet. ¿Nunca vieron ese episodio?
2: Sí.
0: Tom, get out of the closet. Please, Tom, we're all waiting for you.
2: I'm
0: scared. Step out of the closet. I don't want to go out.
2: I'm scared.
0: I don't want to go out. I'm scared. Please, Tom, we're all waiting for you to step

0: Out of the closet. Genial, deberíamos de verlo otra. Es que hubo una época en la que el gran enemigo de South Park era Tom Cruise, ¿no? Era como el supervillano.
1: ¿Qué es en esa época del sofá de Oprah y por ahí, no? ¿O no?
0: Es por ahí, o puede ser un poco antes. Incluso antes, ¿eh?
1: Antes, ¿verdad?
0: Puede ser que antes del meltdown. Sí, sí, sí. Como y claro de camino, que todos decíamos, ¿cuándo va a salir Bono? ¿Cuándo le va a tocar a Bono? ¿Cuándo? Y finalmente llegó el episodio de Bono, que es muy bueno, por cierto. Que Bono está desesperado por ganar el premio Nobel. Porque no puede ser el número dos, tiene que ser el número uno en todo. No, la sátira de South Park. Brillante. Bueno, pues nos quedan menos de dos minutos para concluir este episodio de Convoy FM, Convoy en Chilango. PDC, algo que gustes agregar.
2: Tengan un gran jueves y si van a salir, me invitan.
0: Bien. Y por cierto, también no consuman tanto alcohol. Hace daño, lastima el riñón, lastima distintos órganos, genera siete distintos tipos de cáncer. No, porque luego también ya me siento mal yo. Así, jueves Godine. Y yo así con agua mineral, tecito. Sí. Y bueno, también me echo mis tragos.
2: No, pero eso voy a hacer. Es un gran punto, la verdad, ¿eh? Yo no, tampoco puedo tomar ahorita.
0: Ajá. Y Pablo Duarte se echa dos chelas.
1: Exacto.
0: Cuando se deschonga.
1: Sí, y aguanto poco y entonces termino así vagando por la ciudad.
0: Ya dos mezcales está desatado.
1: No, ya. Descalzo caminando por Avenida Revolución.
0: Sí, no, tampoco. Luego todo el mundo así, no, estos güeyes son unos alcohólicos.
1: Y no.
0: Promueven el consumo de alcohol. Compulsivo. No. Yo un poco más, pero... Bueno, pues gracias. Nos escuchamos mañana en el próximo Viernes Godín. En el episodio del 25 de septiembre del año 2026. Dios mediante. Primero Dios. Nos escuchamos mañana. Hasta pronto.
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0: Claro. Ellas no tocan guitarras. Chicks on Speed. Un rechazo al machismo. Este manifiesto musical para bailar, para festejarlo, un manifiesto feminista. Definitivamente una sátira a los clichés de lo que era el rock tradicional, porque se ha ido modificando. No podríamos decir que es así el rock como género. Se ha ido modificando y sobrevive a pesar de todos los subgéneros y las mezclas y las fusiones y todo lo que hay ahora, ¿no? A pesar del mal gusto de las nuevas generaciones, hay que decirlo, pero gracias a estas nuevas generaciones nos estamos abriendo los señores y los que nos creíamos muy musicólogos, muy doctos en la música, sí, muy melómanos, nos hemos abierto a otros géneros. Y es así que, bueno, pues damos la bienvenida a nuevas cosas, pero esto que es del 2003, We Don't Play Guitars, abre en esta emisión del 24 de septiembre del año 2026. Estamos en el futuro, muy lejos, muy, muy lejos de lo que alguna vez imaginamos cuando comenzamos a hablar a través de un micrófono en una estación de radio de amplitud modulada. Luego soñábamos con estar en la frecuencia modulada. Oye, primero estábamos en la onda corta. Ah, ¿verdad? Primero estábamos ahí en una estación pirata que transmitía desde un barco. Y por ahí se colaba la señal y a alguien por ahí nos escuchaba. Oye, no, espera, vámonos más atrás todavía. Primero transmitíamos a través de un hilo que amarrábamos a vasos. ¿Se acuerdan ustedes de estos como teléfonos que existían, ¿no? Era un hilo como de nylon. Entonces se amarraba a un vaso desechable. Eran dos, cada uno en una punta. Y entonces por ahí uno podía hablar.
1: ¿Me escuchas, Inge Memo? Inge Memo, gracias por acompañarnos allá en la estación, en la cabina nodriza de Convoy Network.
0: Ah, qué bien. Entonces, desde allá venimos y estamos muy en el futuro, transmitiendo en vivo y también en recalentado desde las faldas del Chichinautzin, desde esta, pues, estas montañas, son muchas montañas, esta cordillera conocida también como la cordillera de las mil chichis, según nuestros antepasados. Entonces, desde aquí estamos transmitiendo con un clima bastante agradable que estaba alrededor de los 25 grados Celsius y bueno, con muchísima humedad. Muy contentos, sí, en un día que pues está precediendo a lo que va a ser la luna llena de este mes de septiembre, que se espera porque, bueno, pues ya nos quedan solamente 4 lunas llenas, esta y unas 3 más, y se acabó el 2026. Se está acabando el futuro. ¿Qué sigue? ¿El postfuturo? Pues algo así, y aquí estamos sobreviviendo. Sí, bueno, el día de hoy estaremos haciendo comunidad. Si les parece bien, vamos a hacerlo así, desde las mil chichis, XRA. ¿No es una falta de respeto? ¿No? Porque también serían, a ver, hay quienes ven chichis, nuestros antepasados así lo manifestaron. Ellos no pensaban en que si estaba bien, mal, si era políticamente correcto, si era muy machista o no, y eso, pues no, no. Las mujeres, de hecho, no se tapaban los senos. Pero hay quienes ven, sobre todo las mujeres, ven falos en vez de chichis, en estas puntas, en estos peñascos, en esta cordillera del Chichinautzin. Entonces, no sé si incomodaría que dijéramos la cordillera de los mil falos, de los mil penes. Suena raro, no sé, a la hora de teclearlo, no sé, o sea, a ver, no es que uno esté en contra de eso, pero no sé si funcione, pues, a la hora de estar tecleando, a ver, desde los mil penes XDA. No, porque saben que se puede interpretar mal y luego no sé qué tipo de audiencia pueda llegar y estar colaborando, que son bienvenidos todos, pero no es como habitual. Entonces, desde las mil chichis XEDA va a ser la etiqueta a través de X, antes conocida esa red social como el Twitter, como la tóxica, esa que ahí se queda. De hecho, Twitter, dentro de su toxicidad, hoy comunicó algo muy, muy bueno, que Benjamín Netanyahu es el personaje político más odiado de todas las redes sociales. Entonces, vaya, eso es algo bueno que se ha hecho con esta red tóxica de X. Entonces, sí, y yo creo que se queda corto, no solamente en las redes sociales, no solamente en Twitter y en demás redes. Yo creo que en el globo terráqueo, Benjamín Satanyahu o Netanyahu es el personaje más odiado. O sea, no podríamos decir que mucha gente desea que lo maten. O tal vez sí. No sé, no hay pruebas de esto. Pero el sentimiento que hay para que se condonen pues todos los delitos que está cometiendo, los crímenes de guerra, de lesa humanidad, bueno, sale sobrando decir todas las cosas que está haciendo en contra de los palestinos, en contra de civiles, de niños, en contra de, pues bueno, de una población que no tiene la culpa de estar en el territorio en donde han estado sus ancestros durante milenios, ya no digamos de siglos. Entonces, bueno, yo creo que sí se lo ha ganado a pulso Benjamín Satanyahu. Entonces, bueno, perdón. En esa red social estaremos platicando. Hay información, como ustedes saben, desde la ONU. Cosas interesantes. Hay información también desde Brasil. Se está jugando la segunda vuelta para la presidencia, para pues extender su segundo o tercer mandato. Ya no sé ni cuántos va Lula. Pero es la izquierda, es las únicas izquierdas sobrevivientes hasta el momento en América Latina, pues creo que importantes, ancla, pues es la de Brasil y la de México, ¿no? Son las de Brasil y la de México. Entonces Lula se lo está disputando ahí contra el hijo de Bolsonaro. No la tiene tan fácil porque está la mano negra del imperialismo de Estados Unidos, precisamente de las redes sociales manipuladas y demás. Vamos a hablar de eso un poco más adelante, no clavados, por supuesto. Este no es un programa de análisis político, ni mucho menos, pero son cosas que están sucediendo y creo que pues nos importa saber cómo va a quedar ese resultado. Ay, pues ya por el bien de América Latina, ¿no? Sí, como sabemos, está muy manoseada la democracia. Ya no funciona la democracia. Esa también es una realidad. Ya está tan manipulado todo, ya está tan revuelto. Ya no existe una ideología clara, ya todo es confusión, ya estamos en la posverdad. Repetir mentiras es la estrategia de unos y de otros. Ay, ¿qué tiempos estamos viviendo tan difíciles? Sí, oye, por otro lado también se informó, según INEGI, la tasa de natalidad en este país pulquero, chelero. A ver, dije pulquero, pero a propósito, porque se supone que el pulque, pues es el elixir de los dioses, prehispánicos, para la fertilidad, ¿no? Dicen, decían por ahí, no sé, pon tú, sí, los mariscos, pon tú, sí, pero también el pulque. Entonces, dicen que es afrodisíaco y que además de propiciar pues las ganas de cuchiplanchar, que también pues estimula la generación de testosterona y otras cosas en los hombres. Dicen, pon tú. El tema es que lo que sí se está confirmando según los últimos datos del INEGI es que la población de, o sea, los nacimientos en México van a la baja, a la bajísima. Eso es muy preocupante. Vamos a revisar ese dato también el día de hoy. Entonces, pues, ¿cómo ayudamos? ¿Quién se reporta para colaborar? A ver, no solamente es procrear, hay que mantenerlos y educarlos y tal. Uf, pero sí las últimas generaciones y que están llegando a su edad de reproducción, a ser adultos, no quieren hijos, no quieren pedos. Sí, entonces, pues vamos a estar en problemas más adelante. Ellos mismos, los que no quieren reproducirse, los que no quieren hijos, van a tener problemas de cómo mantener, cómo sostener la economía, pues también de las pensiones, ¿no? Y creo que, no sé si nos pega a nosotros, no lo sé. Digo, si es que llegamos, es más, si es que el sistema de pensiones continúa en este país, ¿no? Porque igual y nos lo cobran, ¿no? Si es que se llegara a caer el régimen como lo conocemos ahora, se irá modificando seguramente, pero bueno, entonces es como escupir para arriba, ¿no? Pero en general, ¿en qué mundo estamos? Nadie tiene ganas de dejarle tantas broncas a las nuevas generaciones, ¿no? Díganmelo a mí, que tengo un niño de 3 años y medio. Caray, ¿qué mundo? En fin, Bueno, vámonos con más música, Inge Memo. Ya dijimos entonces desde las mil chichis XEDA. ¿Qué te parece, Inge? Si nos vamos con... pues con estos franceses que me encantan cada vez que los escucho, digo, la voy a tocar en la XEDA. Digo, pues ya la toqué, no, no importa. Entonces, vámonos con esto del volumen 2, Engine de Poitrine. Es como se llaman ellos. Es de este mismo año, 2026, y la canción se llama Fabien. La están escuchando a través de los ceros y unos del Convoy. Como dijimos hace una semana, que vivan los ceros y unos de Convoy Network, que viva la no radio de aplicación. Regresamos.

0: Bueno, pues sí, a veces uno está tan enamorado, ¿no? A veces sucede. A ver, esto que se está escuchando de fondo, creo que soy yo. Espérenme un segundo, por favor, les pido una disculpa. Ah, ya. Ah, muy bien. Bueno, pues sí, a veces uno está tan enamorado que ve a la otra persona como su salvador, ¿no? Como su personal Jesus, como si fuera el Mesías, el que va a ser el redentor de todos los pecados y el que le va a dar un significado a la existencia en esta vida. Entonces, eso es lo que pues alcanzó a entender Martin Gore cuando estaba escribiendo Personal Jesus. Después de leer un libro escrito por Priscilla Presley que se llamaba Elvis and Me, entonces donde ella explicaba, pues sí, cómo lo veía como un dios, sí. ¿Y cuántas veces no nos ha pasado? Bueno, la tocamos para ver si se fomenta un poco el amor, el cariño, las caricias, para ver si pues podemos contribuir para que no se caiga tanto la tasa de fecundidad y natalidad en nuestro México, que hoy no, pero el día de mañana sí va a necesitar más población. No queremos ser como los suecos, oye, o como, sí, los escandinavos, o como los japoneses. Bueno, es que también hay muchísimos y es poco territorio. Pero no queremos tener problemas de población en un futuro. Algo más o menos bien medido, ¿no? Pero, a ver, esto no es que sea un proyecto gubernamental, el bajar la natalidad. Es una consecuencia de cómo estamos viviendo. Uh-huh. Ay, gracias, Inge. Ah, qué bien. No sé, comenzamos a poner a tono. Uh-huh. Jueves, relajándonos, nos tomamos algo. Uh-huh. Podemos checar el chat, a ver si aparece por ahí alguien. Una exnovia, exnovio, ¿no? Alguien que nos guste, un crush. Uh-huh. Uh-huh. Oye, alguien de la lista negra. Ay, sí. A ver, ¿qué pasó entonces? Inegi en picada. Bueno, no, Inegi no. Inegi reporta en picada el crecimiento poblacional de México. La edad promedio de la población mexicana aumentó 3 años en el lustro reciente, mientras la tasa de fecundidad siguió a la baja al punto de que en la Ciudad de México, ahí donde estás, Inge, sí, ahí en donde está la cabina nodriza de convoy, el promedio es de 0.8 hijos por mujer en edad de procrear. ¿Cómo es eso de 0.8 hijos? O sea, ni un hijo, pedazo de hijo que tiene cada mujer en edad de procrear, es decir, arriba de los 18 años. Tampoco se trata de que se embaracen. A ver, están en edad de procrear desde que son adolescentes, pero no sé exactamente a qué se refiere aquí el INEGI. Me imagino arriba de los 18 años, cuando están en edad reproductiva y productiva, ¿no? Quiero pensarlo. Pero bueno, ahí está el dato. Ahora que entendemos, vamos a escuchar la comparativa para saber hasta dónde está el problema. La población total del país llegó el año pasado, 2025, a 130.911.314 personas. Sin contar los que tuvieron algún accidente fatal u otras cosas en el último año. Pero son 3 millones menos que la estimada. O sea, se esperaba que hubiera 130 millones, perdón, 133 millones alrededor. Y hay 130, de las cuales 51.9% son mujeres y 48.1% perdón, son hombres. Bueno, más o menos. Mujeres, más o menos. Bueno, no, estamos hablando de género en general, no de preferencia. Esto lo reveló el Instituto Nacional de Estadística y Geografía con datos a octubre pasado. Es decir, ya se va a renovar la data, pero la van a revelar hasta el año que entra. Al dar a conocer la encuesta intercensal, el INEGI precisó que la población estimada en el censo poblacional de 2020 fue de 126 millones de personas. Sin embargo, la tasa de crecimiento promedio anual de la población fue de 0.7% de entonces a 2025, que representa su menor ritmo en 2 décadas y es inferior a la que se observó el inicio de esta década, que bueno, pues fue cuando la pandemia, ¿no? Por ejemplo, en 2020, la mitad de la población en México tenía 29 años o menos. En contraste, para 2025, la edad mediana es de 32 años. Empieza a hacerse vieja la población en México. Ya casi nos alcanzan. Al comparar las ediciones de 2015 y 2025, la población de 60 años y más incrementó su participación en 4 puntos porcentuales y la de hasta 19 años bajó 6.5 puntos porcentuales. Eso pasa por escuchar reggaetón, ¿ven? Así la población en México crece a un menor ritmo y avanza su envejecimiento. México está envejeciendo. No me gusta la idea. O sea,
1: uno como sea, mano, pero las criaturas.
0: Y bueno, la Ciudad de México es la que tiene menor tasa de fecundidad. Entonces, según esta encuesta intercensal, CDMX tiene la tasa más baja de fecundidad en todo el país, con 0.8 hijos por mujer. Ya lo dijimos, lo reiteramos. Si la capital fuera un país, estaría dentro de los de menor tasa de fecundidad. ¿Escucharon bien? De acuerdo con estadísticas mundiales de 2026, solo sería superada por Macao, con 0.58 nacimientos por mujer. No sé si por año. No, esto no lo explican aquí. Y Corea del Sur con 0.75 nacimientos, ya que en Hong Kong son todavía un poquito más, 0.84 nacimientos por mujer. En México, la tasa global de fecundidad mantuvo una tendencia descendente al pasar de 1.9 hijos por mujer en 2019 a 1.2 en 2024. A ver, Chiapas registró la tasa más alta del país y hay más o menos con 1.8 hijos por mujer. Les digo, esto debe ser al año, ¿no? Pues sí, si necesitan 9 meses de gestación, pues tampoco. Siguiendo Guerrero, con 1.6, Durango y Zacatecas con 1.5. A ver, Querétaro reportó 1.1 nacimientos. O sea, están arriba que México, parece increíble, ¿no? Que Ciudad de México. Y bueno, aparentemente la Ciudad de México es muy activa sexualmente, es una ciudad activa socialmente, económicamente, vamos, es una, pues sí, es una ciudad vibrante, con mucho movimiento, con muchas cosas pasando, ¿no? Entonces uno pensaría que no estaría tan bajo, pero al parecer la gente tiene mucho miedo. No de tener sexo, de tener hijos. O no lo sé, las nuevas generaciones puede ser que igual. Claro, está el tema de pues los preservativos, el tema de una cultura de pues de cuidados, sí, muy distinta a la que le pasó a la generación Z, X, ¿no? A nuestra generación, en la mayoría de los que escuchan la XCDA. Aún así, ¿saben qué? La pandemia también tuvo mucho que ver porque pues todos estaban confinados, todos estaban en las pantallas, todos estaban en las plataformas, entonces se entretenían de otra manera, interactuaban de otra manera, entonces eso también ha pegado, hay que decirlo, aunque ya tiene 3 años de que oficialmente se terminó la pandemia de COVID-19. ¡Ahí viene la otra! Bueno, si me río, pues, pero... ¡Ay, sí! Vendrá alguna, seguramente, pero hay que perderle el miedo al amor, pues. La fecundidad no solamente sube, sino también se desplaza a mujeres de edades más avanzadas mientras en los hogares se tienen menos integrantes promedio. A ver, repito esto. La fecundidad no solamente no sube, me faltó leer el no, sino que también se desplaza a mujeres de edades más avanzadas mientras en los hogares se tienen menos integrantes por promedio. Oye, mientras en los hogares se tienen menos orgasmos por promedio. Tan rico que es. Y no se necesita, bueno, pero es que así necesitamos un poquito. Un poquito. No se cuiden tanto. O sea, no, no, sí de las infecciones y eso, pero con sexo seguro, pues, con una pareja formal. A ver, tampoco se trata de reproducirse como gatitos, tampoco. O como perritos. Bueno, estos resultados permiten describir la disminución de la fecundidad en el ámbito nacional y las diferencias entre entidades federativas. Esto aseveró Mauricio Rodríguez, titular de la Unidad de Estadísticas Sociodemográficas del INEGI. Con la encuesta intercensal se conoce cómo vive la ciudadanía, cómo ha cambiado después de la emergencia sanitaria por COVID-19 y se cuantifica el fenómeno de desplazamiento forzado interno. Es decir, la migración dentro del mismo país, ¿no? Pues sí, casi todos se van a las grandes ciudades. Y la verdad es que se asientan solamente los que logran tener un buen empleo, aunque sea informal, y logran adaptarse, ¿no?, al ritmo de la ciudad y así. Y se van desplazando entonces los que no, aunque sean originarios de ahí. La famosa gentrificación, que da, vamos, se explica como la movilidad forzada, ¿no? Ahí les va. Por primera vez, en este estudio de 2025, se incorporó información sobre el desplazamiento forzado interno. Los resultados presentan que entre octubre del 2020 y octubre del 2025, 510,000 hogares tenían al menos a una persona que se vio obligada a cambiar su lugar de residencia debido a la violencia o a la inseguridad delictiva. Tómala. Este es un dato muy fuerte para el gobierno, que niega no el problema, sino el nivel de problema que hay de inseguridad en todo el país. No solamente en Sonora o en Michoacán o en Guerrero o en Chiapas, Oaxaca, Veracruz, bueno, Morelos. Es en todo el país. Aquí están ya los datos. Inocultables. En conjunto, estos hogares estaban conformados por 1.6 millones de personas. En tanto, 152 mil hogares contaban con al menos una persona que se vio forzada a desplazarse por desastres naturales o de origen humano, y sumaron ya 486 mil personas, pues, que se han tenido que mover. Y una vez más, estos resultados evidencian que la violencia, la inseguridad y los desastres naturales son aún factores que afectan la movilidad y las condiciones de vida de una parte de la población mexicana. Eso lo resalta el propio Instituto Nacional de Geografía. ¿Cómo es? INEGI. Sí. Caray. Es una realidad cruda la que nos están presentando, pero qué bueno que la están comunicando, qué bueno que no la están ocultando, eso es lo importante, ¿no? Instituto Nacional de Estadística y Geografía, INEGI. Uh-huh. Confiable, la realidad es que sí, creo que es confiable el INEGI. Todavía, a pesar de las manipulaciones que hacen y los enjuagues que se hacen y los, ya saben, deslactosan la información, ¿no? Las medias verdades que se comunican en todas, pues sí, en todas las administraciones, hay que decirlo. Y no sé si ahora menos que antes, pero siempre ha sido. René Sarmiento Lozada, gracias por escribirnos. Desde las mil chichis, XCDA, me gusta cómo suena, ¿eh? Me gusta cómo se lee. Desde el bello estado de Washington, Edgar David, este próximo sábado será el cumpleaños de mi hija Frida, de 30. ¡Qué chingón! ¡Muy bien! Y la verdad, ya me siento ahora sí más viejo. ¡Oiga! Pues mira, cada etapa hay que disfrutarla bien, ¿no? Con honor. Sí, con dignidad. Hay que hacerlo. Es que son etapas. Yo, antier, me encontré con un archivero. Bueno, yo no, ni siquiera. Mi madre, que estaba buscando unos documentos en su casa, encontró ahí en una bodega, a la que no me meto desde hace literal décadas, por lo menos tres lustros, y me dijo: me encontré con tu certificado de locutor. Y yo, qué raro, pues, ¿y para qué sirve, no? Debería estar enmarcado en su casa, pero no en una bodega ahí de archivo muerto. Ya no sirve para nada el certificado de locutor, es una anécdota, ¿sí? Tal vez para nuestros nietos, qué aburrido, ¿no? Pero cuando me entregó el archivero me encontré con varios documentos y entre ellos iban cartas de amor. Esto no lo pensaba decir, no viene al caso. Bueno, sí un poco por lo que nos está diciendo René, de que su hija va a cumplir 30, Frida, y de una vez le mandamos un abrazo, pero tendremos que poner una canción. René, vela sugiriendo, por favor. Y me encontré con una carta, bueno, con varias, pero en particular una, y con un pasaporte de cuando me iba de viaje a escondidas de la mamá de mi novia a verla a Canadá. Ella no sabía, la mamá. Bueno, la primera vez tampoco ella. Fue una sorpresa, le dije, a las 8 de la noche de tal día, justo hablando de la luna. ¿Saben qué? Qué cursi, no lo voy a decir. Bueno, el tema es que, a menos que me insistan, les platico la anécdota de la luna. Pero en ese tiempo eran llamadas telefónicas de larga distancia carísimas, carísimas. Ya estábamos al aire en el radio, sí. Entonces, casi que mi quincena de horas cotizadas como locutor, que entonces las pagaban bien, por cierto, en la radio comercial, se iban en pagar la cuenta de teléfonos de México. Por las llamadas que hacía, sí, sí. Oye, como la de Thalía y Eric, ¿no? Para decir puras estupideces. Pero un día le dije, a tal hora, a las 8 de la noche, sí, te voy a llamar. Y vamos a decidir el futuro, porque se quería quedar más tiempo a estudiar inglés en Toronto del que habíamos pactado, ¿no? Y no sonó el teléfono, sonó el timbre de su casa. Y ahí estaba yo con unas flores, unos chocolates y... ¡uf! Entonces me encontré ese pasaporte con los sellos de entrada, y que además estuve entrando y saliendo durante los siguientes 6 meses. Se acordarán los que escuchaban la escuelita, porque me ausentaba de pronto, precisamente porque íbamos a ver a esta mujer, cuyo nombre voy a omitir, pues por respeto a ella, ¿no? Porque ella es casada, tiene hijos y así. Pero qué bonito. Entonces, la realidad es que cada etapa es bien importante. Ya no podemos aferrarnos a ese pasado. Ya cambió la realidad de todo el mundo. Pero ahora hay que entrarle a esta. Y es lo que me gusta, ¿eh? Entonces, querido René Sarmiento Lozada, felicidades por tu hija que va a cumplir 30. Es un honor. Hay que disfrutarlo al máximo. Y bueno, la mía tiene 28 y ya se casó. O sea, algún día les estaremos contando, probablemente en este mismo micrófono, que estaremos siendo abuelos. Ay, pues sí, hay que empezarse a preparar. Frida, oye, muy bien, gracias por este GIF que nos estás enviando. Jesús Alcántara nos dice, saludos Edgar David, por favor échale un ojo a esto. Viene muy atinadamente con lo que comentas y la crítica está interesante. Ok, lo vamos a hacer ahora fuera de la L para no perder el tiempo y para analizarlo bien, pues, ¿no? Leerlo objetivamente. Muy bien, pues, vámonos con más música. Y ya que estábamos un poco intentando fomentar el amor, pero el amor físico, sí. A ver, el amor consciente, pero sí físico, y ya si se puede, pues la procreación, sí se puede, si la pareja da para eso. Bueno, y también el presupuesto, ¿no? Y las hormonas, claro. Pues que haya reproducción, sí. Entonces, vámonos con Deftones, sí, por favor, esto del Diamond Eyes. La canción se llama Sex Tape y creo que es una canción, pues, ideal para, pues, no sé, para hablar de las metáforas del amor, ¿no? Esta canción utiliza, pues, imágenes acuáticas, choques de las olas, la intimidad y el refugio, ¿no? Como un refugio mental, ¿no? Donde el tiempo se detiene para poder disfrutar del amor con la otra persona. Entonces, ya, vamos con Sex Tape. No la verbalicemos tanto, mejor la disfrutamos, la escuchamos. Y si se puede, nos acariciamos. 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

como estaba jugando billar de bolsillo, algo pasó. Ay, y no corrió Diamond and Eyes, o del álbum Diamond Eyes. Hay una canción también que es la que abre ese álbum, precisamente, que se llama así. Pero la canción que vamos a escuchar, ya lo anunciamos, es aquella que explora la intensidad de la intimidad, la vulnerabilidad, la conexión profunda a través de estas metáforas acuáticas sensoriales. Y es Sex Tape, y ahora sí ya está sonando en el XDA desde Las Mil Chichis.

0: Ay, qué canción, me encanta. No sé, no sé ustedes. Ya es de hace 7 años, You Make Me Feel. Sí, es pues, trip hop, es pues, música electrónica británica con este down tempo de pues este colectivo Arkiv, que se han vuelto, a ver, siempre nos han gustado, pero últimamente más, de este segundo álbum de estudio del Take My Head, otra vez sonando a través de el XDA que transmite desde las faldas de las mil chichis. Gracias por acompañarnos. Y sí, bueno, nos están pidiendo canciones, están festejando a Deftones. Gracias, Jesús. Y a propósito, ya echamos ojo a lo que nos enviaste. Me parece muy interesante. Creo que pues verbaliza muy bien y además lo hace muy rápido porque, bueno, hay tantas cosas que se dicen y que se pueden pensar de por qué es que pues las mujeres que están en edad de reproducción no quieren. Vamos, ahí están los datos del INEGI. Lo pone muy bien, lo explica muy bien en más o menos 5 minutos. Está acelerado el clip que vamos a reproducir aquí en la XDA. Creo que mejor que lo digan ellas o ella en especial, que se llama, lo posteó a través de X, Nat Gios, pero no sé si sea Natalia algo, que por cierto es economista, también conduce algunos programas, es decir, pues por ahí anda en los medios digitales. Y bueno, pues le respondió a la presidenta, porque evidentemente esta información del INEGI se expuso en la mañanera y la presidenta de alguna manera se inquietó y dijo, vamos a revisar por qué es que estas nuevas generaciones no quieren tener más hijos, ¿no? Porque si es un problema nacional, si lo es, hay que decirlo con todas sus letras. Pero entre otros tantos problemas que quizás están generando el hecho de que ya las parejas no quieren tener hijos o simplemente las mujeres ya no quieren tener más hijos. Bueno, no todas, aclaro, pero es la tendencia. Entonces, Inge Memo, por favor, ayúdanos a reproducir lo que nos enviaron. La respuesta de Nat Gios a la presidenta sobre este informe del INEGI, en donde estamos muy, muy en picada en el tema de la fecundidad y natalidad en México.
1: Presidenta Claudia Sheinbaum, ¿cómo que por qué los jóvenes no queremos tener hijos?
2: Hay que entender qué está pasando en los jóvenes que deciden pues no tener hijos.
1: No es que de repente a los jóvenes se nos haya olvidado cómo hacer una familia, si sabemos. Es que estamos viendo cuánto cuesta. Cuando haces las cuentas, la pregunta deja de ser ¿por qué no quieres tener hijos? Y empieza a ser ¿cómo quieren que los tengamos? Primero, el trabajo. Muchas mujeres estamos llegando a los 30 apenas alcanzando cierta estabilidad económica. Y esto importa, porque mientras más se retrasa la maternidad, cambian también las condiciones y los riesgos asociados al embarazo. Pero bueno, supongamos que sí queremos tenerlos. ¿Qué sigue? Algo que nos prometieron, el sistema de cuidados. Guarderías, licencias de maternidad y paternidad, escuelas de tiempo completo, que incluirían mejorar las condiciones de las maestras y los maestros, además de tener más psicólogos y doctores, porque las escuelas públicas no tienen. Lactarios, horarios compatibles, personas cuidadoras, servicios públicos, porque un bebé no se cuida solo. Y aparte le va otra, porque cuando hablamos de tener hijos seguimos hablando principalmente de lo que necesita la madre, pero no de lo que necesita el padre para convertirse realmente en cuidador. En México, la licencia de paternidad establecida en la Ley Federal del Trabajo sigue siendo de 5 días laborales por nacimiento o por adopción. ¡5! Entonces, explíqueme, ¿cómo vamos a construir una sociedad corresponsable si desde el nacimiento estamos diciendo que el padre puede regresar prácticamente de inmediato al trabajo? Y no, esto no significa que una licencia por sí sola vaya a resolver el problema. Significa que el cuidado necesita infraestructura, tiempo y corresponsabilidad, o sea, que la mamá y el papá se involucren. Porque si el cuidado termina recayendo principalmente en la mujer, entonces tener un hijo puede significar una penalización laboral para ella. Pero aquí llegamos al segundo problema, el dinero. Porque incluso si tienes un salario que alcanza para sobrevivir, que alcanza para criar, para pagar a una persona cuidadora, más una trabajadora del hogar de manera digna, alcanza para pagar guardería, alimentación, transporte, consultas médicas, ropa, escuela y todo lo demás, ¿te alcanza? A ver, ¿quién absorbe ese trabajo? Usted ha hablado mucho de eso, ¿no? Otra vez, la mujer. Pero a ver, llegamos a la contradicción. Queremos que las mujeres tengan hijos, pero esos hijos pueden costarles años de experiencia laboral, ingresos y cotizaciones. O sea, que la brecha de género se dispare para nosotras. Y aquí no estoy hablando solamente de las mujeres con empleos formales. Para las mujeres que trabajan en la informalidad, la vulnerabilidad puede ser todavía mayor, porque no todas tienen licencias de maternidad, seguridad social, y ni hablar de que todas tengan una red de apoyo que las respalde. Ya perdí la cuenta de en qué problema vamos. La vivienda. ¿Una vivienda? ¿Con qué dinero? Cada vez es más difícil independizarse, comprar una casa, y para muchísimos jóvenes, tener una propiedad dejó de ser una expectativa inmediata y se convirtió en una meta a largo plazo o un sueño. Entonces, hagamos la cuenta. Comida, transporte, servicios, una hipoteca, si es que puedes acceder a ella, y ahora agrega una personita más. De verdad nos sorprende que algunos decidan no tener hijos, y todavía algo fundamental, el tiempo. Porque no solamente necesitamos dinero para criar, necesitamos estar presentes y... Y aquí entra otra discusión, la jornada laboral misma que no quisieron aprobar con 40 horas inmediatas y 2 días de descanso, ¿verdad? Fue gradual hasta el 2030 y con 1 día de descanso. Mientras esa transición no se concrete plenamente y mientras millones de personas siguen teniendo jornadas extensas y además horas de traslado, ¿cuánto tiempo real queda para convivir con los hijos? Porque una familia no se construye solamente depositando dinero en una cuenta. Se construye a través de estar. Y después, uno de los más grandes problemas de México, la inseguridad. ¿Cómo no va a preocuparnos traer niños a un país donde la violencia forma parte de la vida cotidiana? ¿Cómo no nos va a preocupar? Queremos que tengan infancia, queremos que jueguen, que salgan, que hagan amigos, que practiquen deporte, que estén en parques, pero ¿dónde están esos espacios? Y aquí aparece otro problema. Muchos padres pasan horas trasladándose de su casa al trabajo. Y entonces, no solamente necesitamos seguridad, necesitamos ciudades donde los niños puedan vivir y los padres puedan realmente estar con ellos. Y después está el mundo digital. Hay que regular el uso de celulares y redes sociales, pero quitarle el celular a un niño no crea automáticamente un parque, ni una biblioteca, ni una cancha, ni una clase de música. Si queremos que los niños tengan una infancia distinta, necesitamos una educación que también apueste por cultura, deporte, recreación y comunidad. Porque un niño no debería pasar de la escuela a una pantalla porque sus padres están trabajando y no existe otra alternativa. Pero bueno, ahora llegamos a uno de los lados más oscuros, la violencia sexual contra niñas y niños. Este país tiene un problema gravísimo de violencia sexual infantil. Y antes de repetir cifras como que México está entre los primeros lugares de abuso sexual infantil, sin olvidar que los agresores pertenecen al entorno cercano de las víctimas, deberíamos preguntarnos, ¿existe educación sexual? ¿Qué herramientas tienen las niñas y los niños para identificar un abuso? ¿A quién pueden acudir? ¿Quién está capacitando a los maestros? ¿Quién está trabajando con las familias? Porque durante años hemos esperado a que el abuso ocurra para reaccionar. Y esto conecta con el siguiente tema, la educación. No basta con enseñar matemáticas y español. Necesitamos educación sexual, necesitamos prevención de la violencia, hablar sobre qué es el consentimiento, necesitamos hablar de masculinidades y enseñarles a los niños a relacionarse sin violencia. Porque tampoco podemos esperar hasta que una persona sea adulta para preguntarnos por qué reproduce conductas violentas. La violencia se tiene que prevenir desde mucho antes. No voy a detener tantito. Aquí me voy a detener tantito en lo que siempre escuchamos las mujeres. Ponte un anticonceptivo. Digo, es más político que cierra las patas. Pero no solamente necesitamos hablar de anticonceptivos, necesitamos hablar de autonomía reproductiva. Ha habido señalamientos y testimonios sobre mujeres que dicen haber recibido presión para utilizar determinados métodos anticonceptivos en servicios de salud. Esto es importantísimo. La planificación familiar tiene que ser libre e informada. No podemos decirle a una mujer, ten hijos, pero tampoco podemos decidir por ella para cuándo, cómo o cuántos hijos debe tener. El derecho a planificar una familia también significa poder decidir no tener hijos, tenerlos después o tener solamente los que una persona quiera. Esto ahora nos lleva al problema de la educación sexual y la planificación familiar. Porque tampoco podemos pedir decisiones responsables si no garantizamos información, acceso a anticonceptivos y educación sexual de calidad. Bueno, los gobiernos deberían de preocuparse más por esto, el futuro. Porque sí, nos preocupa tener hijos, pero también nos preocupa el mundo en el que esos hijos van a vivir. El agua, el cambio climático, la contaminación, la pérdida de áreas verdes, la vivienda, la inseguridad, la incertidumbre económica. ¿Quiere usted que una generación no piense en eso? ¿Cómo quiere que alguien diga, sí, quiero traer a una persona al mundo, cuando ni siquiera sabe si dentro de 20 o 30 años tendrá acceso estable a una vivienda, agua suficiente o condiciones ambientales dignas? Entonces, presidenta, sí. Hay que estudiar por qué los jóvenes estamos teniendo menos hijos. Pero tal vez la pregunta no debe ser ¿por qué ya no quieren tener hijos? Quizá debería comenzar preguntando ¿qué condiciones estamos creando para que tenerlos sea una decisión posible? Porque no es solamente una cuestión de natalidad. Es trabajo, vivienda, seguridad, salud, educación, cuidados, tiempo, medio ambiente y sobre todo, futuro.
0: Creo que lo dejó muy claro, ¿no? 5 minutos en donde Nat Geo, bueno, así se hace llamar en Twitter, nos explica por qué ella no quiere tener hijos. Me imagino que no los tiene. Y bueno, pues sus contemporáneas, su generación, y bueno, siendo además mujer, ¿no? Tiene toda la voz para poderlo expresar y creo que lo deja muy claro. Lo comentamos de alguna forma aquí hace un momento y lo podemos suponer, pero vaya manera de desglosarlo y como lo escuchamos, acelerado, ¿no? En una velocidad, no sé si era 2-1, pero aún así se comprende y sí está muy claro. Si uno, cuando ya está entrando a la edad madura, consciente, y le dicen, ¿vas a ser papá? Cabrón, espérame, ¿cómo? ¿Por qué? ¿Cómo? ¿Quieres saber cómo? ¿Te explico cómo? Bueno, ya sé cómo, pues. Pero, ¿cómo? ¿En serio? Y sí, es un shock, es algo fuerte el tema económico. Bueno, ya lo dijo ella. Pero ¿están las condiciones en México para poder fomentar la reproducción? Que se incremente la tasa de natalidad. Pero si no se hace, también es un pedo. Caray. Creo que tendremos que apostarle a las mascotas. Creo que lo único que sí va en aumento son los perrijos. Entonces, ojalá que ellos nos ayuden en el futuro con... pues sí, con las pensiones, que nos ayuden en el acompañamiento en la última etapa de nuestras vidas, que las mascotas, ya sean perros o hijos, nos ayuden a construir un mundo mejor. ¡Los perrijos! Entonces, Inge, por favor, deleítanos con Stooges y este I Wanna Be Your Dog. ¿Quién se anima a tener mascota? Y miren, y yo quisiera, pero todavía lo estoy pensando. Tengo un hijo de 3 años y medio que alimentar. Y los perros, y quiero uno grande, de buena raza. Comen mucho y cagan peor.

nos tienen a veces rasguñando las sábanas, la cabecera. Me encanta enamorarme como un felino. Es una canción de 1983. ¡Wow! Vaya que ha pasado algo de tiempo. Upbeat. Se oye un poco de influencia jazz. Algo raro para ese momento. Y sí, las grabaciones son ya ni siquiera ochenteras, setenteras, ¿no? Pero sí, son reales esos maullidos de gato. Sí, por ahí se escuchan. Y exacto, lo que nos está diciendo ahí Robert Smith es que le encanta moverse dentro de una jaula con ella, como gatos, como tigres, de hecho lo dice. Me encanta. Bueno, pues Love Cats, hablando de los perrijos y también los gatos, que son nuestros compañeros cuando no queremos ocuparnos de tener hijos como tal, y los tratamos como hijos. Y nos preocupamos igual y somos igual de aprensivos y demás, pero no es lo mismo. Gracias por escribirnos. Vamos a dedicarle una canción a la hija de uno de nuestros más fervientes escuchas, René Sarmiento Lozada, que escucha Convoy y pues casi todos los programas de Convoy en vivo. Yo escucho que escribe, que participa, está muy activo siempre desde hace años. Y bueno, ahora su hija está cumpliendo 30, Frida. Muchas felicidades. Bueno, el próximo sábado, pero igual se lo puedes tocar el sábado en recalentado y le podemos decir que Frida, esta canción la escogió tu papá y con mucho gusto la tocamos aquí en la XDA y te celebramos. Entonces, que la pases increíble. Y pues es Tame Impala, canción de el año pasado y se llama No Reply. 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

0: un blues indudable. De estos australianos prolíficos, psicodélicos, australianos, sí. King Gizzard and the Lizard Wizard. Una canción lanzada en marzo del 2019, pero que suena tan vigente como si lo hubieran hecho en este mismo mes, en este septiembre de 2026, de un álbum llamado Fishing for Fishes. Me encanta. Boogeyman Sam, a través de las mil chichis de la XCDA del convoy. Estamos transmitiendo en las faldas del Chichinautzin. Entonces, por eso es que hacemos la mención de que desde las mil chichis XEDA estamos reproduciendo, estamos compartiendo, estamos comentando, estamos informando, estamos tratando de entretener, por lo menos musicalmente. Sí. Y bueno, pues una de las noticias que estuvo dando la vuelta desde ayer en las redes sociales era que Lula estaba utilizando una canción. A ver, esto no es nada nuevo. Los políticos utilizando canciones conocidas, pop, de artistas muy conocidos, ¿no? Muy populares, muy comerciales, para hacer proselitismo. Sí, en todos lados lo hacen. Recuerdo muy bien en la campaña de... era 1988, sí. Recuerdo esa campaña en Estados Unidos, presidencial precisamente. Uh-huh. En donde sonaba mucho el Don't Worry, Be Happy. Y vaya que funcionó esa campaña, ¿no? Con el entonces candidato a la presidencia de los Estados Unidos en aquel tiempo, padre, sí, que por cierto hace poco murió. Uh-huh. Un hombre, pues, que además fue militar, y que se involucró y, bueno, finalmente terminó gobernando Estados Unidos por 4 años nada más. George Bush, ¿no? Pero el padre, no George W. Bush. Sí, entonces, bueno, el Don't Worry, Be Happy sonaba mucho. Y a mí me gustaba mucho esa canción. Y dije, ¿cómo es posible que la ensucien con una campaña presidencial de este hombre que ya desde entonces se no, como que no. No lo veía yo como presidente, no de mi país, pero sí del país vecino y uno de los más importantes del mundo, ya desde entonces, por supuesto. Entonces, bueno, se sabe. Pero en ese momento sí contaba con la licencia de quien interpretaba, que casi todo lo hacía él mismo, a capela, ¿no? Todos los tracks para generar la música, para los acordes, para la base y evidentemente para los versos, pues los hacía Don't Worry, Be Happy. Ya no me acuerdo quién lo hacía. Don't Worry, Be Happy. Era... Don't Worry, Be Happy. Es que a los... Ya pasando los 50 años, uno ya no recuerda las cosas tan bien. Pregúntenle al Cha. Ay, sí, pobre Cha, no tiene ya ni cómo defenderse en este... Sí, Bobby McFerrin, exactamente. Gracias, Inge. Ya no tiene ni cómo defenderse, por lo menos aquí en Convoy, el Cha, que no está. Vamos, no está, simplemente. Pero yo todavía cargándole carrilla al Cha. Por cierto, hace poco publicamos una foto con el Cha, con Sopitas, con Zamora del Mañanero. De la última vez que entrevistamos juntos a Gustavo Cerati. Uh-huh. Cuando estaba en campaña, fue en el 2000, creo yo, para Bocanada. ¡Qué imagen! ¡Qué imagen! Uh-huh. Y ahí estábamos. Ahí estábamos los cuatro o los cinco, pero sin Gustavo Cerati. Ok, sí. Entonces, bueno, en ese entonces, George Bush sí contaba con la licencia de Bobby McFerrin para el Don't Worry, Be Happy. Gran canción. Uh-huh. Aunque no sé, ¿no? Ya el tiempo quedó eclipsada por esa campaña de ese presidente nefasto estadounidense. Uh-huh. No sé si más que su hijo. Pero bueno, entonces ahora estaba Lula muy mencionado porque se había robado, decían, una de las canciones más populares del artista pop más popular en América Latina hoy, que es Bad Bunny. Entonces se armó toda una polémica, ya saben, de ataque, de que no contaba con una licencia del autor y del intérprete para hacer proselitismo en esta segunda vuelta que va a haber, que va a ser decisiva para saber si sigue como presidente de Brasil y con su política de izquierda, solamente quedan estos dos gigantes que son Brasil por un lado y México, y hablo de México como gigante también por la importancia que tiene geopolítica y también económica en el continente americano de habla hispana, ¿no? Entonces, ya lo desmintió Lula y ya se sabe que sí cuenta con licencia de el propio Bad Bunny. Bad Bunny dijo, sí, tiene mi autorización. Pero a ver, vamos a escuchar la pieza que está sonando. No es con Bad Bunny, ya es el jingle como tal, es la pieza, es más, es como el spot que está sonando por todos lados allá en Brasil, en redes sociales, en medios abiertos. Pero nada más para que tengamos una idea de qué es lo que hicieron. Y sí, lo vamos a escuchar en portugués, ¿no? Porque si no, no les funciona. Si lo hacen en inglés, pues no, ¿verdad? ¿O en español? Tampoco. A ver, Inge, por favor, ¿cómo está sonando esta campaña con los acordes y la idea un poco de lo que le pasó a Hawái con Lula?
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0: tono. Un poco.
1: Y esto último que escuchamos, esto sí es la voz de Lula. Mm-hmm. Entonces, bueno, pues ahí está. Creo que, a ver, suena bien, ¿no? Habrá que ver lo que dice exactamente, pero pues suena bien. Es interesante saber cómo se van a mover las intenciones de voto con esta canción en este momento. Ya lo veremos. No sé, la lectura la tendremos la semana entrante, o cuando sean las votaciones ya, pues vamos a ver qué tanto influye este jingle o esta adaptación que hacen de lo que le pasó a Hawái a lo que no quieren que le pase a Brasil. Entonces, eso es lo que está diciendo Lula. No quiere que le pase lo mismo. Bueno, defendiendo la soberanía nacional, la famosa soberanía nacional, y contrastando con la postura de Bolsonaro Jr. y el gobierno de Trump, ¿no? La ultraderecha, sí. El neoliberalismo y el entreguismo y lo que ya sabemos. Entonces, nada más para terminar, dice la campaña electoral del presidente de Brasil, Luis Inácio Lula da Silva, difundió este anuncio que adapta al portugués la canción Lo que le pasó a Hawái. A ver, la adapta, pero claro que cambia la letra. No es literal, pues. De Bad Bunny, para reforzar este mensaje de soberanía brasileña y cuestionar la influencia de Estados Unidos en la política del país. Es que es muy claro el ejemplo. Uh-huh. Entonces, la pieza fue publicada en redes sociales el 23 de septiembre, hoy es 24. Usted que está escuchando esto, no sé cuándo sea, pero sucedió en ya la última semana de este mes de septiembre de 2026. Y, a ver, de acuerdo con reportes de medios brasileños y puertorriqueños, el cantante Bad Bunny confirmó que autorizó el uso de la obra. En la imagen, en el spot, pues, se establece un contraste político con el senador de ultraderecha Flavio Bolsonaro, rival de Lula en la contienda presidencial, y con el presidente estadounidense Donald Trump. Uh-huh. Y, claro, a ver, atención, esto está interesante. La voz que estábamos escuchando en off no es cualquier actor de voz, no es un locutor sete como el de la XCDA. Es ni más ni menos que la voz de Wagner Moura. ¡Ah, cabrón! Que es, como sabemos, un actor que hoy está muy presente, pues por una película que ha sido elogiada en este año y desde el año pasado que se estuvo viendo, ¿no? Muy bien por Wagner Moura, que participa. Yo la verdad es que no lo tenía bien identificado. No, o sea, se oye bien, pero no lo vemos. Y hasta que después se confirmó quién era, quién estaba leyendo. Entonces eso también le da ¿cómo le llaman? Pues un endoso, ¿no? Es decir, un respaldo importante a la propuesta política de Inácio Lula da Silva. Sí. Entonces, bueno, pues ahí hay un vínculo y pues, no sé, tiene por la parte intelectual y la parte artística, pues tiene buen apoyo Lula. Vamos a ver, porque si se están yendo a segunda vuelta es porque estaban los resultados muy cerrados. Y eso, pues eso no quiere decir que sea tan popular, pero también está, hay que decirlo, hay que aclararlo, la mano negra de las redes sociales, de las mentiras, de los bots, y también hay que, pues hay que aceptarlo, la gente que no se documenta lo suficiente para tener un voto consciente. Eso no solo pasa en México, pasa en cualquier pseudodemocracia, ¿no? Porque, como dijimos, ya esto de la democracia no funciona como sería lo ideal. A ver, la versión original de Lo que le pasó a Hawái, incluida en el Debí tirar más fotos, aborda cuestiones relacionadas con la pérdida territorial, la gentrificación y la influencia de Estados Unidos sobre Puerto Rico. La adaptación utilizada en el spot modifica la letra, como decíamos, y el contenido para trasladar esos temas al contexto político brasileño y presenta el mensaje centrado en la defensa de los recursos naturales, el territorio y la identidad brasileña. Oye, y el samba. Y el carnaval. Uf, de Río. Uf, y la caipiriña. Bueno, pues ahí está. Así que es oficial. Así que no se lo piratearon, muy bien, y cuenta con el endoso también, pues de un gran actor, pues increíble, ¿no? Muy bien. Entonces, ¿por qué no escuchamos la versión original, ya que estamos en estas, Inge? No pasa nada, no pasa nada. Un poco, pues sí, vamos a, un poco de pueblo, vamos a bañarnos en los ritmos de Bad Bunny. Pocas veces lo hacemos, pero pues se vale, ¿no? Está muy bien justificado. 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

canción utilizando la metáfora del tiburón que recorre el Caribe para criticar el injerencismo, el imperialismo, ya saben, las presiones de las potencias extranjeras, sobre todo de los Estados Unidos, sobre América Latina. Es el, podríamos decir, inmortal Willy Colón, que ya falleció, pues dejó su cuerpo físico, pero dejó muchas canciones que nos generan conciencia social. Tiburón, lanzada en 1981 en su álbum Canciones del Solar de los Aburridos. Una canción que, por cierto, también fue censurada. Es un himno tropical antiimperialista, pero por la controversia y sobre todo en su momento, pues afectó su difusión, su reproducción en algunas estaciones de radio. No la querían tocar en Spotify. Ah, ¿verdad? No, la verdad es que sí, hubo censura, hubo acoso. Incluso él tuvo que recurrir a medidas de seguridad, Willy Colón, cuando se presentaba y tocaba esta canción. Así como, caray, como si hubieran sido los años 50. La historia se repetía. Así es, así es. Entonces, bueno, pues ahí está el gran Willy Colón, otra de las figuras que son admiradas por el propio Bad Bunny, ya que estábamos en esas, ¿no? De que no le pase lo que a Hawái, a Puerto Rico, ni a Brasil, ni a ninguno. Que haya diversidad, de eso se trata. Diversidad cultural, de ideologías, de todo. Que haya un mosaico de culturas, de creencias, por supuesto de razas, y que todas convivan. Sería lo ideal, pero parece que cada vez es más difícil. No aprendemos nada. Bueno, pues a ver, estamos leyéndolos en el Desde las Mil Chichis XRA. Gracias por escribir, Oscar G. Cruz. Nos está diciendo, perdón, pero esa respuesta a la presidenta me perdió desde toda la culpa es del Estado u otros. Mucho empieza desde la casa, valores, ética y esfuerzos que se han hecho por generaciones. ¿Será una ciudadana neutral, apartidista y que critica parejo? La verdad es que no sé, no la conozco, me parece interesante lo que dijo, pero es una voz que representa la de muchas mujeres y no dudo que pues muchas personas de su generación, ¿no? Se ve como de unos 30 años, 32, por ahí. Entonces, sí, claro. No hay que echarle la culpa toda a papá o ahora a mamá gobierno, ¿no? La sociedad somos todos, desde luego. Pero sí hay mucho que hacer por parte del gobierno y también por parte de nosotros, hay que ser honestos, ¿no? Ese tema de la corrupción, yo siempre lo he dicho, es de dos partes. Y ahí también estamos muchos que de pronto entramos al vicio. Salinas Pliego es mi chavo, dice. O sea, Ráfaga 301 nos está diciendo, esa mujer, la que escuchamos hace unos momentos contestando, replicando de por qué no tienen hijos ahora las nuevas generaciones, se hubiera tirado a las vías del metro en los años 80. Claro, es que también está esta generación de cristal que, híjole, que se victimizan, está muy cabrón. Uf, conozco a muchos que ni siquiera son generación de cristal, pero ¿cómo sí? Porque ya es como una pose, ¿no? También para hacerse más jóvenes, victimizarse y estar en ese, caray. sí, con ese síntoma, pues. Víctor Vallejo nos está diciendo, si usa esa rola yo no voto. Pues, ¿qué te digo? Vamos a ver los resultados. La realidad es que Bad Bunny es muy popular. Ah, mira, me está diciendo, perdón la ignorancia, pero ¿quién es? Es Wagner, como Wagner, ¿sabes? Ricardo Wagner, el músico, sí, de la clásica. Moura. También votar en contra es democracia. Tienes razón, pero que no sea cooptado, ¿no? Cuando el sufragio ya está manipulado por intereses que no son meramente ideológicos, sino por temas económicos, porque te dan una lana, por miedo, por ignorancia, pues eso ya no sé, creo que eso pues no cuenta, no debería de ser así, pues, ¿no? No pensar igual es válido, por supuesto, y democrático, estoy de acuerdo. Víctor Vallejo, estoy de acuerdo con eso, solo
que no sea con injerencismo, con intervención, con lana, con moche, con manipulación, con... Ese es el punto. Ahí está lo ilegítimo. Ahí tienen a Milei, que abiertamente está dándole el culo a Donald Trump. Ahí está. Y a Netanyahu. Ahí está. Claramente lo están diciendo. Caray, ¿qué tal? Bueno, ¿quién es Wagner Moura? A ver, pues es un actor brasileño, director, músico. Fue muy conocido por su papel, pues en Narcos, ¿no? Ahí se dio a conocer. Yo a mí no me encanta la serie, pero bueno, hay que decirlo. Él era Pablo Escolar. Pablo Escobar. Sí, bueno, pero donde me encantó es, pues en El Agente Secreto, que es la película por la que tuvo mucho más reconocimiento y con la que se ganó el Globo de Oro en este 2026 como mejor actor. Y además también estuvo nominado pues en incluso en los Óscares. Y el impacto cultural fue muy profundo, reconocido incluso por Time, ¿no? La revista que nombra pues a las figuras más influyentes, las personas más influyentes de todo el mundo. Cada año saca como una lista de 100, toman en cuenta muchas cosas, y pues Wagner Moura fue uno de ellos. Bueno, eso entre muchas otras cosas que ha hecho este hombre, que además es de los pocos latinoamericanos que habla un inglés muy bien, muy fluido, y con el que puede actuar, y es una herramienta definitiva para que pueda ser incluido en papeles importantes dentro de grandes producciones en Hollywood. Entonces, bien por él. Ok, él es Wagner Moura. Master Edgar David hace un combo breaker con la línea de Lila Downs en este Desde las Mil Chichis de XRA. Me encanta cómo suena este. Yo sé que está largo, pero pero me gusta el hashtag. Ok, bueno, espérame, vamos a sacar la ropa porque ya nos quedan 8 minutos. Entonces, alguien nos estaba pidiendo una canción. Es que espérenme. Claro, el Inge Memo nos envió desde la redacción, ¿eh? ¿Qué tal está? Estas son las 5 noticias del día que tienes que saber. A ver, con información de Viri Ríos, escribiendo para El País. La vertiginosa caída de la fertilidad ha tenido un beneficio de 4 patas, aunque en muchos casos solo de forma temporal, de 4 patas. Ah. La fecundidad de México ha caído a su mínimo histórico, con 1.2 hijos por cada mujer de 15 a 49 años. La tasa global de fecundidad del país ahora es similar a la de países con severas curvas de envejecimiento como Italia o Japón. En Ciudad de México, el estado con menor fecundidad de México, la tasa es inferior a la de París, Nueva York y Londres. Lo que sí ha florecido son los perros, ya lo decíamos. O más concretamente, los perrijos, ya lo decíamos. Caninos que

todo el país. En 23 estados, los hogares jóvenes con hijos han disminuido al tiempo que los hogares con perrijos han aumentado. Yucatán, Hidalgo y Chihuahua son los estados donde más ha crecido o más han crecido los perrijos y más han disminuido los hogares con hijos. Hay que ya meterlos a la guardería, ¿no? A los perrijos. Solo en 7 estados ha aumentado el número de hogares jóvenes con hijos: Jalisco, Tabasco, Sonora, Estado de México, San Luis Potosí y las dos Baja Californias. El resultado es una transformación en los patrones de consumo. Basta caminar por cualquier capital del país para encontrar peluquerías, veterinarias, guarderías y hasta gimnasios dedicados a atender a los peludos con niveles de lujo que hace unos años estaban reservados para los humanos. Es cierto, ¿no? Bueno, hay cafeterías, restaurantes para perros, spas, ni se diga. Sí, camas ortopédicas, ya aquí está, mira, spas, bálsamos para evitar que sus patas sufran con el concreto. Sí, es cierto. Ay, cabrón. Sesiones de lavado de dientes y, por supuesto, servicios de paseo con horario de guardería para garantizar que la mascota se mantenga activa, sociable y cuidada mientras que sus dueños trabajan. Una vida envidiable, dice Viri Ríos. El negocio de la atención a los perrijos va de maravilla. De acuerdo con el último censo económico, en México existen 15,000 establecimientos de servicios veterinarios. 37% más que hace 5 años. Las tiendas de accesorios para mascotas, por su parte, crecieron 82%. Hoy hay que programar ya, entonces, Inge Memo, canciones para los perritos y los gatitos. ¡Negociazo! El perrijo suele llegar a una familia relativamente bien acomodada. El típico hogar con perrijo es liderado por una persona de entre 31 y 35 años, con licenciatura y que trabaja como empleado. Es decir, estamos hablando de adultos jóvenes económicamente autosuficientes y relativamente estables. Si los perrijos están o no sustituyendo la paternidad humana es algo que requerirá un análisis más especializado, pero lo cierto es que culturalmente las señales son difíciles de ignorar. Un estudio publicado en la revista académica European Psychologist, quizá el más completo en la materia hasta ahora, sostiene que, aunque los perros son buenos candidatos para ocupar un papel similar al de los hijos debido a sus capacidades cognitivas y sociales, solo una pequeña minoría de los dueños de perros realmente los trata como si fueran niños humanos. En cambio, la mayoría de los papás de perros elige tener perros precisamente porque no son niños y reconoce que tienen necesidades propias de su especie. México no parece ser diferente a todos estos datos que muestran que los perrijos suelen complementarse o sustituirse con hijos conforme sus dueños envejecen. Ahora bien, entre los jóvenes con mayores recursos, sí parece haber una relación más clara entre apego a las mascotas y menor intención de tener hijos. Está cabrón. Entonces, la evidencia apunta a que los perrijos no están causando la caída de la fecundidad ni están sustituyendo masivamente a los hijos. Son más bien un síntoma de jóvenes que llegan más tarde a la maternidad y paternidad, que tienen más educación, mayor autonomía económica y nuevas formas de tener afectos y construir sus responsabilidades. Lo interesante es que este cambio parece presentarse con mayor fuerza entre quienes tienen más recursos. Bueno, pues ahí está. Me estoy saltando algunos párrafos porque nos come el tiempo y porque tampoco quiero que se aburran. Pero ahí está el dato. Sí, los perrijos. Los perrijos en carriolas. Los perrijos en bautizos. No porque vayan de mascotas, porque son ellos los bautizados. Bueno, pues gracias por la información, querido Guillermo Hernández, desde la cabina central del convoy. Nos vamos a ir ya. Me pidió Kidey, saludos, Master, acá reportándome. Gracias, por cierto, por el cartel. He intervenido y ahí con no sé qué raza es, no sé, se parece a Dingo, ¿no? Pero me encanta el perrito con la lengua para afuera, contento, feliz, bien peinado, bien bañado, bien perfumado. Que suene, y con esto nos vamos, Inge, por favor, que suene de una vez El Tesoro de Él Mató a un Policía Motorizado. Que dice, es una canción que se canta supuestamente desde la perspectiva de un perro. Dicen, a ver, escuchémosla. Gracias, buenas noches. Se quedan aquí en Convoy con El Oráculo del Rock. Me encanta, ¿eh? Bueno, pues nos vemos ahí, en la perrera municipal, antes de que nos quiten a más perrijos. Rescatémoslos. Voy por mi hueso.

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4: Hoy es viernes 25 de septiembre de 2026. Sean todos bienvenidos a un programa más. Salió una reversión, una colaboración entre Madonna y Charlie XCX. Se llama Dansteria After Hours. La vamos a escuchar en este preciso momento. Bienvenidos.

0: Ahí estuvo Madonna con Charlie XCX, Dansteria After Hours. El nombre de esta canción acaba de salir hace algunas cuantas horas. Es esta colaboración entre estas dos grandes. Es como, sí, una reversión de lo que ha sido el nuevo sencillo de Madonna de hace, ya de la última producción de Dansteria, Confessions 2. Y pues ahí está, ahora esta reversión con Charlie XCX. Y yo nada más voy a decir, perro rolón. Perro rolón. El hashtag que vamos a levantar esta mañana será Samtasticorno, así que por favor comuníquense con nosotros a través del hashtag Samtasticorno, porque ¿qué creen? ¿Qué creen? Doy la bienvenida al dueño del universo.
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0: Buenos días, dueño universo. ¿Cómo te trata este viernes? Al fin es viernes, maldita sea.
1: ¿Cómo estás, querido amigo? Muy buenos días. Sí, ya por fin es viernes, sí.
0: Me escucho muy bien de regreso. O sea, de regreso lo escucho muy bien.
1: Sí, bien, sí.
0: Qué bueno. Mejor de lo justo. Normal.
1: Yo me estoy quedando un poco sordo, déjale bajo.
0: A ver, ahí estás.
1: Ahí estamos bien ya. Mucho mejor. ¿Cómo estás, querido amigo? Muy buenos días. Espero te encuentres
0: bien. ¿Qué tal te pareció la canción que acabamos de poner de casi casi el diablo viste a la moda? Está cabrona, ¿eh?
1: Es que, güey, Charli
0: X y Madonna son neta dos figuras del pop gigantes. Digo, Madonna, nada que decir.
1: Ya me da miedo decir mis gustos musicales. Ya ves que hoy por hoy está de moda andar regañando a los escuchas, andar queriendo leccionar porque no escuchas grupos mexicanos.
0: Pero llevas años.
1: Sí, ya me da frío.
0: Llevas años haciendo esto, dueño.
1: Está entonces, bonita ya, la canción. Es que... Está bonita esa melodía.
0: O sea, pero entonces, ¿crees que deberíamos haber puesto algo hecho en México?
1: En algo
0: puertorriqueño. Y evitar esta rola.
1: No, sí.
0: De hecho, ¿no algo que habías dicho?
1: Sí, como dijo un amigo en el la delegación BJ, ¿no? Como el tabliqueño.
0: Sí, no.
1: Así lo dijo él. Yo solo estoy aquí haciendo el control C, control B. Y no, está bonita esa canción, la cual ya estabas anunciando en una historia en tu Instagram.
0: Sí, es que hoy estaba precisamente hace algunas cuantas, un par de horas estaba paseando a mi perro por las calles oscuras y frías de la Ciudad de México. De la alcaldía Benito Juárez.
1: De la BJ también.
0: La alcaldía Benito Juárez, sí. Y estaba viendo las novedades.
1: Ajá.
0: Y me apareció esta canción y dije, ¿qué? La escuché y sí, me volvió el cerebro. Me encantó. La verdad, una gran colaboración entre Madonna y Charli XCX.
1: Pues ahí estuvo. Ahí estuvo.
0: Muchos lanzamientos, con esa rola. Pero...
1: Ah, es que ¿sabes qué pasa?
0: Santasticorno es el hashtag, aunque no haya llegado, Sam, porque ¿qué creen?
1: No,
0: ¿pero qué pasa,
1: no puse mi radar de novedades porque no venía en el transporte público esta vez.
0: No.
1: Así que voy descubriendo.
0: ¿Venías en la bicicleta?
1: Sí, me tocó. Hoy me tocó bici, voy descubriendo qué hay.
0: Muchas novedades, creo, ¿no?
1: Ahorita te digo.
0: Creo que sí, bueno, por lo menos en mi estúpido algoritmo sí me arrojó varias novedades.
1: Sí, ya tengo una desde ayer, sí, la voy a poner.
0: Ponla.
1: Ahorita le damos.
0: Pero... Escríbanos, por favor. Todavía no llega el Sam. Ya saben que empieza más o menos como las 7:15 de la mañana.
1: Este programa.
0: Para nada es queja. Y si Sam está escuchando, no te estamos apresurando, Sam. Ya sabemos que tenemos esa batalla perdida, pero sabemos que llegarás a tiempo. Y más bien, no a tiempo, pero a hacer este programa a la perfección. Lo sabemos.
1: Sí, con que llegues bien, ya nos damos por bien servidos.
0: Por favor.
1: Es lo primero, sí. Y ya luego lo demás ya lo vemos.
0: Oye, dueño universo,
1: ¿qué pasa?
0: Ayer,
1: ¿qué pasa, mi hermano?
0: Ayer me llegó una imagen tuya y de tu sobrina a la cabeza después de haber visto que Claudia Sheinbaum dijo que Stray Kids va a ir a visitar Palacio Nacional. Sí.
1: Primero dijo que son como...
0: ¿Cuándo es el concierto Stray Kids?
1: Hoy.
0: Con razón vi algunos cuantos videos de gente reunida en el aeropuerto de la Ciudad de México esperando la llegada de los Stray Kids.
1: Con razón.
0: Pero como que no estaba muy seguro a quién estaban esperando, pero ya después venía en camino e hilé eso. Dije, mira, seguramente estaban esperando Stray Kids. Sí, es que el concierto es hoy. Entonces es hoy el concierto.
1: Es hoy el concierto, ya lo anunciaba la precisa. Desde el momento en el que dijo que son como unos BTS, pero chiquitos, yo dije así, ¡ah, qué bonito!
0: Sí, es cierto, sí dijo eso. Son como unos BTS. Y luego dice niño y niña o algo así, ¿no?
1: A ver, creo que aquí está.
0: A ver, ahí te va.
1: Que se escuche bien.
0: Va.
2: Se llama Stray Kids, el grupo que viene. Es como un BTS, BTS de más pequeños, de edad. Con, no sé si son niños y niñas. Son jovencitos, más jóvenes que los integrantes de BTS. Van a estar también en un concierto. Por cierto, regalamos 10 boletos, ¿verdad? Para niños y niñas de escasos recursos, cercanos a través del DIF, para que puedan asistir.
1: Aplicando la DIF.
0: ¿Eh?
1: Y recuerden, amigos, ¿no? Aplicando también. Si hubiera puesto su música de Gimata,
0: a ver cómo hubiera sido. Y recuerden, amigos, si esta mañanera es muy bien vista, es porque estaremos regalando boletos. Hasta la próxima.
1: Aplicando la
0: vida. Totalmente fue el método. Y recuerden, amigos, totalmente, dueño universo. Estás muy acertado en este comentario.
1: Sí, le faltó ya a su operador de audio ponerle la música de He-Man. Y luego, yo le mandé este video a mi sobrina. Y diciéndole, a ver cómo que son un BTS chiquito. Y ya me dijo.
0: ¿Y se ofendió tu sobrina porque le dijeron BTS
1: no,
0: chiquito?
1: Al no, al contrario, me dijo, es que los de BTS tienen de 28 para arriba.
0: Ya no están tan chiquitos. 28 años ya no estás tan chiquito. Y, no los seas
1: otros,
0: así.
1: Y los otros andan en los 20, más o menos. Por eso la precisa especificó que sí son más chiquitos.
0: Kids tienen 20.
1: Más o menos.
0: Ah, sí, no, entonces ahí. Eso sí, todavía están morrillos.
1: O sea, sí lo dijo bien, sí. Pero más chiquitos que los BTS.
0: 28, sí, no, ya están, como diría en mi casa, huevones.
1: Sí, pues bueno, ahí está. Y la precisa pues está bañando otra vez en esto. Sucedió con lo de, pues justo cuando vino BTS, que se empapó de todo esto y salieron allí al balcón de Palacio, saludaron, la gente se volvió loca. Yo ya vi videos en donde dijeron, no salieron los de BTS, nada más vieron cómo llegó el mero mero de allá de Corea. Aquí está, no sé
0: sí,
1: si
0: sí, eso es lo que estaba viendo.
1: No sé
0: lo
1: si
0: de
1: tenga audio.
0: Lee Jae-myung
1: llegó a ver.
0: En Palacio. Mira, aquí tengo la presidenta Claudia Sheinbaum, el mandatario coreano Lee Hae-jung. No sé si lo pronuncié bien. Lee Hae-myung adoptaron el Plan de Acción México-Corea 2026-2030, así como el fortalecimiento de la relación bilateral en educación, comercio, tecnología, cadenas de suministro, seguridad, agricultura y cultura. Coincidieron en la defensa del multilateralismo y la soberanía.
1: Bueno. Aquí está el video donde va llegando ahí al Zócalo.
0: A ver.
1: No sé si se escucha el saludo, ¿eh? No lo he visto.
3: Muy buenos días. En estos momentos, arriba el excelentísimo señor, el Jean-Méo Bell, presidente de la República.
0: ¿Cómo? Bueno, lo pronuncié mal. Yo lo pronuncié mal. A ver, ¿puedes ponerlo otra vez?
1: La que tiene voz como de vocera de la Bodega Herrera.
0: Tal vez la película de, güey, no mames, no sé cómo pronuncia, no sé cómo se pronuncia esto. Mejor voy a decir,
1: como que se malabarió el micrófono. Bienvenido el señor.
0: A ver.
1: Y le pegó al micro y ya la libró.
0: Ponerlo otra vez, por favor.
3: Muy buenos días. En estos momentos, arriba el excelentísimo señor, el Jean-Méo Bell.
1: Corno, ¿por qué no fuiste tú a hacer la presentación?
0: No,
1: ¿tú
0: no.
1: ¿Tú qué tanto te esforzaste? O sea, hiciste el esfuerzo para decir ahorita el nombre correctamente.
0: Sí.
1: Y la que está en el sonido, que se oye en todo el Zócalo, dijo...
3: Muy buenos días. En estos momentos, arriba el excelentísimo señor, el Jean-Méo Bell, presidente de la República.
0: ¿Segura? ¿Presidente de la República qué? A ver, ¿puedes seguir el audio?
1: No.
0: ¿Puedes seguir el audio?
1: A ver, aquí voy.
3: Muy buenos
0: pero
3: días.
0: Deja que
3: en
0: corra
3: estos
0: el audio.
3: Momentos, arriba el excelentísimo señor, el Jean-Méo Bell, presidente de la República de Corea. Lo recibe la doctora Claudia.
0: No, güey, no puedo creer esa pronunciación. O sea, no, aquí es Lee. Sí. Lee. No sé.
1: No nos faltó que hubiera dicho Claudia Chambo o una cosa así para que ya.
0: No.
1: Seguro es mi último día en el trabajo, así que ya la voy a embarrar mejor lo que queda del día. No te.
0: Bueno. ¿Ese audio dónde lo sacaste? ¿De dónde estás sacando ese audio?
1: Ah, ese audio, dame un segundo que me lo acabo de robar aquí de todos mis links que tenía. Fue una página de algún medio, pero te lo paso.
0: Está rarísima la pronunciación.
1: Sí, estuvo raro. ¿No será? ¿No estamos cayendo en un meme? ¿No le puso a alguien un audio encima?
0: No lo sé, pero...
1: Ah, es de 11 Noticias.
0: Ok.
1: Sí.
0: No, pues no entiendo la pronunciación.
1: No, pues bueno.
0: Está todo mal.
1: Cualquier
0: pero,
1: cosa, dijo.
0: Durante la conferencia del 24 de septiembre, o sea, de ayer, Claudia Sheinbaum indicó que la llegada de la agrupación coincidió con la visita oficial del presidente de Corea del Sur. Es que es Lee Jae-myung.
1: ¿Y qué?
0: No entiendo la pronunciación. ¿Dónde está Lee Jae-myung? No entiendo. Al ser cuestionada sobre un posible concierto gratuito en la Plaza de la Constitución, respondió, ya vamos a ver, dejando la puerta abierta sin confirmarlo. Es como la nueva manera de generar simpatía a través de nuevas generaciones,
1: exacto,
0: ¿no?
1: Pues sí, lo mismo que pasó con...
0: Es como si a nosotros nos hubieran traído bandas de New Metal.
1: Ajá.
0: Sí. Como conciertos gratuitos de bandas de New Metal al Zócalo.
1: Sí. Y va a estar el señor Maynard mañana en la mañanera. Corno, va a estar ya al lado y así, sentado del señor Molécula.
0: ¿Sabe qué? ¿Sabe qué, señor de PRD? Tiene mi voto.
1: Aquí está donde dice que va a estar Stray Kids y bueno, después de eso pues hubo mucha gente ahí en el Zócalo y no salieron, no estuvieron en...
0: A ver.
2: Se llama Stray Kids.
0: Es que sí me encanta. Uy, ya somos esos señores explicando lo que es una banda de K-pop, ¿no?
1: Sí, y luego, esto fue porque luego dijo que iba a haber una... pues un centro de entretenimiento de K-pop basado en esta cultura, pues.
0: Ok.
1: Parece que se está ganando los corazones y sí, como bien dices, pues es una manera de llevar la atención hacia allá, pues bueno.
0: A ver.
1: Espera, creo que ya hasta lo perdí, man.
0: Bueno, mientras ustedes se pueden comunicar con nosotros a través del hashtag Samtasticorno. Todavía no llega Sam, porque ¿qué creen? Pero aquí estamos. A ver, échale, mi dueño.
2: Se llama Stray Kids, el grupo que viene. Es como...
1: Ajá, ya no lo había platicado.
2: BTS, BTS de más pequeños, de edad. Con... No sé si son niños y niñas. Son jovencitos, más jóvenes que los integrantes de BTS. Van a estar también en un concierto. Por cierto, regalamos 10 boletos, ¿verdad?
1: Recuerden.
2: Para niños y niñas de escasos recursos, de cercanos a través del DIF, para que puedan asistir. Y lo que se llama el K-pop, que es el pop coreano, pues ha tenido muchísimo éxito en distintas áreas.
0: Sí, thank you, Captain Obvious.
2: Como películas, series de televisión. Y eso ha acercado mucho a México, a los jóvenes mexicanos y a los jóvenes coreanos. ¿Y entonces mundial? Es parte también, pues, de lo que vamos a platicar.
0: Pues ahí está, dueño.
1: Stray Kids, ahí hoy en el Estadio GNP. Le preguntan, oye, ¿quiere que se presente en el Zócalo?
0: Sí, fue lo que dijimos.
1: Aplica la... pues
0: ya vamos a ver, ¿no?
1: Pues ya veremos.
0: Ya vamos a ver.
1: Ay, pues bueno, así...
0: Pues no dudo ni tantito que pronto...
1: Ajá.
0: Hay un concierto gratuito, ya sea de...
1: De quien sea.
0: BTS o Stray Kids o de estas bandas K-poperas que...
1: De las Katsai.
0: Jalan muchísima gente y, pues bueno, sobre todo nuevas generaciones.
1: Sí.
0: Nuevos votantes.
1: Bueno, pues hoy es el concierto. Si usted va, cuídese mucho, ya sabe.
0: Así es.
1: Ya sabe cómo es la onda, ¿no? Celulares bien guardados.
0: Está sold out el show, me imagino, ya, ¿no,
1: sí,
0: mi dueño?
1: Sí, acabado.
0: ¿Y solamente es una fecha?
1: Ajá, sí.
0: Qué raro, ¿por qué no habrán hecho dos?
1: Solamente es una fecha y hay bandas abridoras, empieza como a las 6, creo. Los BTS salen a las 8 más o menos.
0: Y supongo que, bueno, el mandatario de Corea está por acá y también asistirá al concierto de Stray Kids.
1: Yo creo, le van a dar un palquito, ¿no?
0: Sin duda, mira esa zona diamante o algo así.
1: Sí.
0: O de esos palquitos de GNP que te dan todo.
1: Exactamente.
0: O incluso the backstage.
1: Las cocas de agrapa, ¿no? Las cocas gratis. Uno, aunque no sean como... el otro día mencionabas los palcos de la Arena Ciudad de México.
0: Los que están hasta arriba, ¿eh?
1: Que están hasta el techo.
0: Oye, para el caso, muchas gracias, ¿eh? Gracias por invitarme al palco Arena Ciudad de México. Mejor hubiera visto el concierto desde mi casa en YouTube. O algo así.
1: No, pero... ya me dijeron eso hoy y mañana. Si hay dos fechas.
0: Si hay dos fechas.
1: Estoy escuchando a mi sobrina, ya me está diciendo, a ver, pedazo de...
0: Se me hacía raro, ¿no? Sí. Se me hacía raro que nada más una fecha para Stray Kids.
1: Hoy y mañana, sí, ya me están regañando.
0: Tu sobrina extasiada,
1: sí.
0: Me imagino.
1: Sí, sí, sí. Estaba nerviosa porque lunes y martes no fue a la escuela, se enfermó. Martes y viernes, una cosa así.
0: Aplicando el San Lunes, eso es todo. Mira, qué bonita semana, ¿no? Pero faltas dos días a la escuela y el viernes lo concluyes con un concierto de Stray Kids.
1: Sí, estaba enfermita. Lo ligó con el viernes de consejo, ¿eh? Saludos a todos los que están cuidando sus bendiciones ahorita.
0: No, claro, viernes de consejo. Pues bueno, que la pase muy bien. Y todas las personas también que vayan al concierto de Stray Kids el día de hoy.
1: Pásenla bien, ahí nos
0: pásenla
1: cuentan.
0: Muy bien, por favor. Sí, nos cuentan qué tal. Seguramente van a ver varios videos a través de redes sociales.
1: Sí, ahí nos cuentan cómo está lo del cambio de pulseritas. Sí, es como esta onda de los collares de
0: no
1: flores.
0: No sé,
1: de
0: siguen haciendo, sí hacen también cambio de pulseritas entre
1: sí,
0: Stray Kids.
1: Pues, mi hermana y mi mamá pasaron gran parte de la tarde de lunes y martes haciendo.
0: Órale, ¿y cuántas pulseritas se aventaron?
1: No tengo idea. No. Fui así de rápido ayer y no me enteré bien de cómo va a estar al rato que tomen foto y video a ver qué pasa.
0: Wow.
1: Sí.
0: Ese mame las pulseritas lo empezó Taylor Swift, tal vez.
1: Ay, creo que sí.
0: No estoy muy seguro. Creo ¿las que... Swifties?
1: Cuando vayamos a ver a Slayer, cambiamos pulseras de esas de estoperoles, ¿no?
0: Sí, plumillas.
1: Ándale, sí.
0: No,
1: rastas.
0: No, porque va a ser muy afeminado eso, ¿no? Para algunos fans de Slayer. Va a ser de no, ¿qué no ves? Yo soy el hombre más fuerte del mundo, por eso vine a este concierto.
1: Yo no me ando con esas cosas.
0: Oye, ya va a ser también el concierto de Slayer, ¿verdad? Pronto.
1: Sí, sí, ya están con su gira, sí. Que está bueno.
0: Estoy como en automático, estoy como en un limbo. Nada más estoy viendo cómo pasa el año y pasa. Ya estamos a nada de terminar septiembre. Qué rápido se me ha pasado este 2020.
1: Se va a acabar el año ya pronto, sí. Ya nomás.
0: ¿Sabes también quién va a estar la próxima semana en la Ciudad de México?
1: Dímelo.
0: Sir Elton John. Ya te lo había dicho, dueño Universo.
1: En el estadio
0: Banorte.
1: El más fuerte de México.
0: Pero
1: más fuerte.
0: Nos gusta decirle más Estadio Azteca. Pasando. Pobre estadio, le han cambiado tantas veces el nombre.
1: No sabe ni quién es. Ya no va a poder decir
0: ya si soy. Ya no tiene identidad.
1: Ya no va a poder decir si soy.
0: Mira, nos decían, mientras el gerentucho le ponga un acta administrativa a Sam, seguiría pasando lo de hoy. Todavía pasó por su champurrado y su... Pasó con acento, amigo. Todavía pasó por su champurrado y su tamal.
1: Ah, pero adivina qué. Adivina qué, Papuki.
0: ¿Cómo estás? ¿Cómo 23 minutos pasando la hora. El querido Sam se está instalando ya en esta cabina de transmisión.
1: ¿Cómo estás? ¿Cómo estás?
0: Agitado, agitado, pero mira, con la mejor actitud siempre. Bien, buen Sam. ¿Te escuchas bien? ¿Ahí te escuchas bien, Sam?
1: Ahí estoy. Esta es como la escena de cuando el chavo del 8 llega bien tarde y se le queda viendo a don Ramón así sorprendido. ¿Cómo estás, Mino? Qué bueno que llegaste bien, lo primero.
0: Sí, no, todo bien.
1: A ver, respira, toma agua.
4: Hoy llegué a la conclusión de que esta es la sucursal.
1: Aparte, madreaste el micrófono. Chinga.
4: Esta es la sucursal de como hoy que más lejos me queda. Y les voy a decir por qué. Hoy tuve que tomar Metrobús, Metro y Ecobici para llegar.
0: Sí, sí pasa.
4: Metrobús, metro y metro. ¿Y
0: por qué?
1: Oye, pobrecito.
4: Porque
0: otras veces llegas en bici, nada más, ¿no?
4: Sí, es que dije, no, pues no voy a llegar sudado. Realidad, estoy sudando.
0: Subí las escaleras de este edificio.
1: No, ya el elevador, güey, ¿qué es lo peor?
4: Deja tú de eso. O sea, salí del Metrobús. El Metrobús tardó en pasar. Dije, bueno, no hay pedo. Llegué a la línea rosa y ya sabes, ¿no?
0: Sí, no.
4: 20
0: no.
4: minutos para tres estaciones, ¿no?
0: Sí, es un pedo.
1: Sí, sí. Es que casi nunca la llena.
4: 20 minutos que dije, bueno, atascado, voy a llegar. ¿No? Sí, a la madre. Y pues ya como dije, güey, no me la voy a echar. La caminata del metro para acá está tendida. Dije, no, pues voy a agarrar una bici. Y mira, pues ya.
0: Y llegaste.
4: Aquí estoy.
0: Agitado.
4: Aquí estoy.
0: Dale, pero seguro.
4: Madreando el mobiliario.
1: Madreando el inventario, güey. Todo. ¿Quieres agüita? Te traigo algo.
0: Vamos a poner una rolita en lo que
1: manipulas eso.
4: Ya estoy.
0: Ahí les va esta rola de Elton John con Jack White. Two Fingers of Whiskey. Sam Tasticorno.

0: Andamos a puro perro, Lon, esta mañana de viernes, ¿eh? Ahí estuvo esta colaboración entre Elton John y Jack White, Two Fingers of Whiskey, en la señal en vivo con Boy Sam Tasticorno. El Boy Sam ya está instalado.
1: Elton John ya va a venir a la Ciudad de México, ¿no?
0: La próxima semana, viernes y sábado.
1: ¿Estás listo ya?
0: Estoy listo, más o menos.
1: ¿Estás emocionalmente?
0: Es que si voy, podría ir el sábado, nada más. Viernes se me va a complicar. Ya sabes, motivos laborales.
1: Y de paternidad también, ¿no? Es
0: como... Sí, sobre todo laborales. Pero pero sí, ya, viernes y sábado de la próxima semana.
1: ¿Has esperado mucho esta fecha, Corno?
0: Sí, mira, ¿sabes qué? Nunca había visto Elton John, lo vi antes de la pandemia. Y sí, claro, claro que me da FOMO, pero si no, si me lo pierdo, pues tampoco pasa nada. El setlist que trae está muy bueno, la neta. Muy, muy bueno.
1: Sí.
0: ¿Tú vas a ir a Elton John?
1: No. No, no, no es como... No es
0: tu hit.
1: No es mi hit. No,
0: no, deberías ir, deberías ir. Si tienes la oportunidad, ve, la neta, buena presentación.
1: No lo dudo ni tantito, pero...
0: Buen ambiente siempre, con viejitos de 60 para arriba bailando.
1: No, seguro debe estar chido, pero...
0: Seguro, es muy, muy... En vivo es muy cabrón, la verdad.
1: No sé si estoy listo para soportar un concierto del Toñón. Si no soy tan fan, ¿sabes?
0: Está bien,
1: me ha pasado.
0: Bien. ¿Sí?
1: Me ha pasado, sí. Sí, con
0: ¿pero Paul que te vas a aburrir o qué? Ah, o sea, ¿Paul McCartney te aburriste?
1: Sí.
0: No.
1: Sí, se los juro.
0: ¿En el Corona Capital o dónde?
1: Cuando lo vi en el Azteca, cuando vino que en 2012 y también en el Corona, como que dije...
0: Órale, no, pues yo habría pensado que te encantó el concierto de Paul McCartney.
1: No sé.
0: Sí, como no, que... no, pues cada quien. No, perdón, no te tiene que gustar a huevo.
1: Pero ahí descubrí que no era tan... Pues sí, no era tan fan de...
0: Es que a mí esta última presentación de Paul McCartney en el Corona Capital me voló el cerebro. Digo, había visto a Paul McCartney anteriormente un par de veces más, pero esta última del Corona Capital,
1: sí,
0: creo que ha sido la mejor vez que lo he visto.
1: Fue para fans y entusiastas, ¿no?
0: Sí.
1: Ya sé, amigos.
0: Y muchas rolas de los Beatles y luego esta colaboración que hicieron en el escenario ahí con Jack White y Saint Vincent. No, la neta estuvo bien bueno. Yo creo que ha sido el mejor headliner de un Corona Capital.
1: Gran show.
0: Sí, la neta sí.
1: Gran show para recordar.
0: Muy nostálgico.
1: Y hablando de grandes shows, ¿ya se cansaron aquí de hablar del Vans Warped Tour?
0: Ya exprimimos todo el Vans Warped Tour, pero tú no.
1: No, yo les tengo que contar mi experiencia. Bueno, para empezar, Glassjaw 10 de 10 estuvo cabroncísimo así, pero de verdad fue de las experiencias más perras que... Bueno, tenía muchas ganas de verlos. Tocaron en la tarde, pensé que los iban a tener un poco más en la noche.
0: Sí.
1: Y, güey, Pennywise, o sea, de verdad, yo creo que el festival para mí se lo llevó Pennywise.
0: Estuvo bien chingón Pennywise, ¿eh? Sí, sí, lo estuve viendo.
1: Estaba en un área donde claramente estaban fumando marihuana, ¿no? No, lo voy a decir con todas las letras, estaban fumando marihuana. El cielo estaba despejado. Se sentía como este ambiente de los noventas que ya no existen los conciertos, como banda haciendo body surf. Pude meterme a un Circle Pit aún así cuando todavía no estaba rehabilitado. En Broim.
0: ¿En serio?
1: Sí, en Broim. Saludos al comediante que me topó, que se tomó una foto conmigo, que me dijo, tú eres fantástico. Y le dije, sí.
0: Sí, y ya. Sí, había varios comediantes, ¿eh?
1: Sí, saludos.
0: En ese Warped Tour.
1: Sí, estuvo muy cabrón. Y también saludos a Cristian Rojas, Armando Zapata y toda la gente que está en la comunidad, grupo de WhatsApp Le Club, que me los encontré, que fue como reunión de exalumnos, que fue... Gente que fue al Warp, que justamente iba a ver a estas bandas, ¿no? A Trice, a Sousin, a On The Road. Como que estuvo muy, muy cabrón. O sea, sí fue como... Debíamos ir con esta playera que decía, mira, nunca, no fue una etapa.
0: Sí, no, no.
1: No era una etapa.
0: No es una etapa.
1: Mira, mamá, nunca fue una etapa. Sí, estuvo muy cabrón. O sea, pero les digo, Pennywise... Pues sí, tenían una energía cabrona, tocaron estos covers de Sublime. Bueno, este cover de Sublime, tocaron dos canciones de NoFX. Yo creo que tú fuiste el más fan, dueño, cuando tocaron Bob, el intro de Bob.
2: Sí, ya platicaba esa parte de los conciertos de Pennywise, como que tienen cuatro o cinco rolas, lo demás se la pasan ahí como en una fiesta de karaoke, sí. Y luego invitan a Tata, tocó Steve Caballero, ¿no?
1: O sea,
2: como
1: se subió Steve Caballero.
0: Se subió ahí con Pennywise, ¿no?
1: Sí, estuvo Steve Van Doren, el dueño de Vans, Steve Caballero. Y también se subieron otras personalidades alrededor de la marca. Y justo lo que yo vi después en redes es que le dijeron a Steve Caballero, el guitarrista de Pennywise, que ¿cómo se llama, Ayrto?
2: Fletch.
1: Fletch le dijo, agárrate esta guitarra porque vas a tocar Broim con nosotros. Y entonces Steve Caballero decía, güey, no mames, no me sé esa madre, nada más voy a seguir los trastes que está tocando el Fletch. Y, güey, muy, muy cabrón. Por cierto, la playera que traía el vocalista de Pennywise es una Supreme, que ya están diciendo, güey, esta de God Save the USA es de...
2: ¿Es de su disco? De,
1: ajá. Y
2: tiene un disco llamado así.
1: Ajá, y justamente esa playera la hizo Supreme hace un par de temporadas. Creo que sí fue un festival muy cabrón. Pude subirme
2: muy a... Muy cabrón. Tengo que decir algo de Fletcher. A mí... yo ya lo había visto, ya sabía que tenía una guitarra Ibáñez, que no sé por qué nunca lo han patrocinado. Si patrocinaron al de...
0: Ah, seguro sí lo patrocina, ¿no?
2: No, porque tiene una Ibáñez Gio y es la versión más económica de las guitarras eléctricas.
0: Tal vez es con la que se acomoda.
2: Y con esa toca y con esa da conciertos. A mí me sorprendió mucho eso. No anda ahí de
1: ya pues sabe, a lo mejor...
2: Yo quiero esta pinche guitarra de 15
0: a
2: 40.
0: A veces va a ser raro que una marca de instrumentos no esté patrocinando una banda como...
2: Como Pennywise. Como Pennywise. Se agarraron... Un rato estuvo Noodles, el de The Offspring. Y a Fletcher nunca le han hecho el paro, pero bueno, solo quería hacer notar que no se necesita gran equipo para hacer una bandota.
1: Y justamente el momento cabrón de Roim, cuando toda la gente se sube.
0: Ahora sí está atascado el escenario, creo que más que en el Pepsi Center.
1: Vi ahí a gente de nalgas, por ejemplo.
0: ¿Tú te subiste?
1: No, yo ¿qué hubiera querido, hermano? No mames, yo ese
0: sueño. Sí, vi por ahí que estaba Karel, ¿no?
1: Estaba Karel, ajá, estaba la gente del que hace el podcast de Vinilandia.
2: Estaban Longshot, no sé cuál es.
1: Estaban Longshot. Por ahí tuve el...
0: Es que Longshot le encanta el punk.
1: Sí.
0: O sea, todos pensaríamos que Longshot es muy fan del rap y que escucha rap todo el tiempo, pero no, en verdad él es punk.
1: De hecho, él fue al CBGB, ¿no? A un concierto
0: Eso sí, no sé.
1: No me acuerdo a quién vio en el...
2: Mal, se tomó fotos en la despedida de los NoFX, en el concierto de despedida.
0: Ajá. Sí, eso sí lo vi.
2: O sea, que sí andan
0: todos. Un abrazo a Longshot.
2: No lo encontramos en el de Lagwagon.
0: Ahí estuvimos con él en Lagwagon.
1: Estuvo cabrón.
0: A toda madre, una persona a toda madre.
1: Vendieron los diferentes calzados de Vans, ¿no? Yo pude comprar el de Travis Baker.
0: Sí, te compraste ese par.
1: Sí.
0: ¿En cuánto estaba?
1: En
0: como 1200 o algo así, ¿no?
1: 1500.
0: Oye, ¿y originalmente cuánto costaban esos pares? Pues,
1: en tiendas salieron en 1800 y ahí los dieron más baratos, un poco más baratos.
0: Está bien. ¿Ya los estrenaste?
1: Ya, están duros.
0: ¿Sabes? Ese tipo de Vans de bota, primero son duros y luego ya...
1: Es el choque.
0: Mira, yo traigo ahorita los míos y a la perfección, ¿eh?
1: Es que es un old school. Creo que no le invirtió Travis Barker a la plantilla.
0: Ya.
1: Están bien austeros. O sea, están chingones, pero están bien austeros.
0: Okay.
1: Pero, güey, gran par. Y la neta es que el merch estuvo chingón. Tuve la oportunidad de meterme allá a la mini rampa a ver patinar a
0: Steve Caballero, ¿no?
1: Hacer su half cap. También, bueno, estaban el resto de los patinadores. Lasek, no me acuerdo cómo se
0: Bucky
1: llama.
0: Bucky Lasek, sí.
1: Perdón. Y, güey, muy cabrón. Andy McDonald también estaba, güey. Fue, o sea, me dijeron así como de, ¿quieres subir a la rampa a ver cómo están patinando, güey? Me sentí ese momento que...
0: Sí.
1: Quería llorar, güey, porque decía, güey, me acuerdo cuando veía estas madres así en el ESPN, en las competencias,
0: sí, no.
1: O cuando mis amigos iban al gabacho y traían las revistas del Warped Tour.
0: ¿Cómo no?
1: Y luego ya en las entrevistas de Convoy, que pudimos entrevistar, bueno, tuvimos la oportunidad de entrevistar a Treyu, a Rise Against, que no tocaron, a Trice, y a las bandas nacionales, a la perra Chole brava.
2: De la mano, creo que fue algo más, porque hasta el hospital se lo llevaron.
1: ¿A quién?
2: O sea, al de
0: al McHillard, ¿no? Al Team McHillard.
1: Sí, o sea, ¿al de Race Against?
2: Sí, fue hospital.
0: Algo le pasó.
2: Sí, fue hospital, así de suerito y así. De...
1: Pero que el...
2: Bueno, no sé. Familiares de Timmy.
0: No sé si él fue hospital, ¿eh?
1: Lele
0: el que
1: Pancha
0: fue hospital fue Jimmy World porque se le desprendió la retina.
1: Sí, pero el de Race Against el Lele Pancha, ¿no? Sí. Le fue como la venganza de...
2: Pues es que es vegano. ¿Quién sabe qué le habrán dado aquí?
0: Porque
2: así.
0: Además él sí estaba en la zona de medios. Él sí estaba dando entrevistas en la zona de medios y de repente, pues, cancelaron.
1: Se comió unos grillos, ¿no?
2: De repente, retortijón así. Ay, chingada.
0: Le dijeron, sí, señor, esto es vegano. Y le dieron carne y pues ahí ya le dio la venganza a Moctezuma.
2: No, eso no tiene carne, solo tiene tueta.
1: Que le dio el cacorro de arre explosiva y ya no le pancha.
0: El cacorro, exactamente.
2: No, así, de esas de que te estás lavando las manos y no vamos otra vez y a desabrochar.
0: Sí, no, pues modo de salir así.
1: Ahí le aplicaba el comercial este de los medicamentos que decía, si sientes que, ¿cómo dice? Si quieres hacer del 2, pero parece que haces del 1, ¿te acuerdas?
2: Yo creo que así estaba pobre Timmy.
0: Sí, íbamos a tener una imagen Hyrox, pero en el escenario, pues mejor, qué bueno que se recuperó.
1: Pero justo, güey, qué coraje que, a ver, el sábado Rise Against y el domingo Jimmy World.
0: Sí.
1: Güey, no.
0: Hicieron dos nombres fuertes del festival,
1: fuertes,
0: la verdad.
1: Bastante fuertes.
0: Pero a ver qué tal la nueva edición, ¿no?
1: Va a estar cabrón, según yo.
0: Sí creo que traigan a Rancid, la verdad.
1: Nombres buenos, o sea, yo no había visto estas de Black Veil Brides.
0: Mm-hmm.
1: como que ¿saben quién pasó? Como que siento que reconecté otra vez con ese género que ya...
0: Sí.
1: O sea, a ver, a principios de los 2000 me encantaba. O sea, escuchaba muchas bandas de esas. Every Time I Die, Dillinger Escape Plan. Ya les decía, Saucin. Y había otras bandas como muy de este... Muy... Pues sí, como muy alineadas a esa escena. Ya después, cuando empezaban a salir como... Cosas muy similares, pues ya me daban un poco de hueva, ¿no? O sea, en algún momento salió una banda llamada Aiden, ¿no? The Bled, que ya, o sea, como que las escuchaba, Hopsful. Pues sí estaban chidas, pero decía, güey, es que suena lo mismo. Ya es como la copia de la copia de la copia. Y era lo mismo que te vendían en la Alternative Press, ¿no? Esta revista, la AP. Pero, bueno, en conclusión, creo que el festival cabrón, o sea, me sorprendió mucho la comunidad, toda la gente que... Fue al Vans Warped Tour porque en realidad creo que no vi tanta gente pozona así que llegó a tomarse foto, ¿no? Así como de, no, miren, estoy en el Warped Tour. No, antes ni siquiera gente que le gustaba eso. O sea, si estabas ahí es porque realmente
0: estuvo bien chido.
1: Te gustaba División, te gustaba Simple Plan.
0: Sí, División le fue cabrón, ¿no?
2: Yo sí vi un par de, hola, Internet, ya estamos aquí. ¿Sí?
0: Pero eso es que, a ver, ya estamos viviendo en esa época de hola, Internet, ya.
1: el hola, Internet, sí, pero...
0: Ya
1: sí,
0: estamos en esa época.
2: Debí hacerlo yo.
0: Sí, de verdad, sí.
1: Sí.
0: O sea, de verdad, veamos las redes sociales ahora como un nuevo canal de comunicación.
1: Estamos en el Mosh Pit de Pennywise, transmite en vivo desde el Mosh Pit de Pennywise, ¿no?
0: Sí.
1: Que quería hacer un Circle Pit que decía, quiero que hagan este Circle Pit grandísimo, ¿no? Es del Edgar Fletcher.
0: Y ya cabrón. Todos viejitos, claro que sí.
1: Claro que
0: vamos
1: sí,
0: a hacer señor.
1: Un Mosh Pit de viejitos. Justo, bueno, bandas que hicieron buen desmadre. Estaba Goldfinger, estuvo cabrón, porque aparte tocó Linoleum de NoFX. Creo que NoFX debe estar en la siguiente edición del Vans Warped Tour. Es una banda
0: es lo que estamos platicando el dueño y yo.
1: También los Aquabats se armaron buen desmadre.
0: Sí, los vi también por la zona de medios.
2: También el que canta, sí, con su trajecito.
0: ¿Por qué no te tomaste una foto con el de los Aquabats,
2: mi dueño? Creo que estábamos al aire, por eso no pude.
1: Estaba en la zona de medios.
0: Ahora sí, estábamos al aire.
2: Estaba operando.
0: Como si no me botaste ahí hora y media para irte a ver una banda y yo en la operación.
2: Yo, pues, conozco una rola de los Aquabats.
0: Esa es otra cosa.
2: Se me haría algo hipócrita andar ahí diciendo quiero foto con todos y ni te conozco.
0: Esa sí te la doy.
1: Mira,
0: sí,
1: y de bandas mexicanas yo metería la Secta Core, pero la reunión así que le dijera, no, pues al chile que metan otra vez al Cotardo y órale.
0: Panda.
1: Sí, claro, güey, Panda.
2: Que haya un escenario que se llame la zona del terror.
1: La zona del terror, güey. Oye, qué chingón.
0: Oye, pero Panda podría ser estadios GNP solitos, ¿no?
1: Sí.
0: O sea, yo creo que si se reúnen, no creo que los pongan en un Vans Warped Tour. Yo creo que ellos solitos.
1: Banda sorpresa del Vans Warped Tour, a lo mejor. No. ¿Cómo ves?
2: Sí, en el acústico.
1: Yo creo que también les faltó Kudai. ¿No? Pero sí, güey, o sea, estuvo... Muy cabrón, me encontré mucha gente que verdad le gustaba mucho esta movida del hardcore, el punk ska. O sea, por ejemplo, podrías meter a Terror, podrías meter a Speed a bandas de hardcore.
0: Sí.
1: Y creo que le darían como esta jiribilla. Ojo, también vi a los de Agnostic Front.
0: Ok.
1: Pues ya su vocalista ya no tiene voz, güey, ya no puedo cantar, pero pues se le agradece la entrega en el escenario. Y pese a la lluvia me pude lanzar a la presentación de los Casualties, de los Casualties.
0: Muy bien,
1: ahí.
0: Muy bien.
1: Y ahí sí puedo decir que es punk del chopo, ya de la parte de atrás del chopo donde hacen acá Mosh Pit, sí estuvo. Ajá.
0: Tal vez sí fue como el festival más grande alrededor de este género, ¿no? Que se ha hecho acá en México.
1: Estuvo muy, muy cabrón. O sea, sí es el festival más grande. Yo creo que ni siquiera los mismos organizadores, quizás sí lo sabían, pero no
0: esperaron una respuesta así.
1: Ajá. Sí, venía gente de toda la República.
0: Sí,
1: la
0: verdad estuvo bien bueno. Bien, bien, bien, bien bueno. Y nuevas bandas, sobre todo.
1: Sí, sí.
0: Pero,
1: sí,
0: ¿hace cuánto? Güey, llevamos 2 semanas y todavía no superamos ese festival.
1: Sí. No supero el.
2: Como siempre, me están llegando tarde a todos lados, ¿no? Incluyendo a las notas.
1: Perdón, pues es que no había venido antes.
0: Ah, se te extraña. Pero sabemos que eres un hombre muy ocupado.
1: O sea, lo quería venir, pero pues no podía.
2: Sabemos que no somos tu prioridad, güey.
1: Perdóname.
0: No te preocupes. Pero bueno. Escriban, por favor, a través del hashtag Samtasticorno si ustedes se acaban de conectar. El buen Sam está acá, como algunos viernes, llegando a esta cabina. Ya solté el fantasma de la rana de la secta. Ok, no, conozco la salida.
1: No, está chingona. Y justo ayer estaba viendo la presentación de Secta Core de finales de los 90s que, antes de dormir, muy buena banda. Pues, o sea, por eso era la Secta Core, ¿no? Porque juntaba hardcore con ska y punk. Entonces, yo me acuerdo que la primera vez que los vi... Fue en la arena de lucha Adolfo López Mateos en Tlalnepantla. Sí, güey. Okay. En un toquín de esos cuando tocaba Resorte, Maldita Vecindad. Sí,
0: Resorte quedaría también en un Warped Tour, fácil.
1: Pues, ¿ves más New Metal?
0: Papa Roach, ¿no?
1: Pero Papa Roach... Es que Papa Roach se ha juntado mucho con bandas de emo.
0: Sí, sí, sí, pero pues también creo que los punks llegan a escuchar new metal.
1: Pero ¿qué tal te caería un Team Sleep mejor ahí en el Vans World?
0: Pues también estaría bien, ¿eh?
1: Que nos pongan en el hashtag Santancicorno qué bandas harían falta.
0: Mira, yo con Rancid ya me doy con bien servido.
1: No, pues un
0: por Rancid. Bien servido. Rancid, yo estoy casi seguro que sí los van a traer.
1: La reunión de los Transplants.
0: Transplants estaría poca madre. Travis Barker, algo van a hacer con Travis Barker.
1: Por favor, güey.
0: Sí, no sé si Blink o su proyecto ahí donde sale tocando la batería beat.
1: Pues estaría cabroncísimo, ¿no?
0: Ajá.
1: Sí, hay varias bandas que, o sea, creo que faltaron. The Offspring hubiera estado chingón, pero pues bueno.
0: Se lo llevaron al Corona Capital.
1: Bad Religion hubiera estado cabrón, por ejemplo.
0: Yo creo que sí los traen.
1: O sea, puedes meter a Bad Religion, puedes meter a NoFX, puedes meter a Rancid. Que son nombres que faltaron.
0: Sí,
1: y que ya los Pennywise muchísimo. Seguramente van a correr la voz y van a decir, no mames, sí se puso cabrón.
0: Se puso bien bueno.
1: O sea, porque aparte los veías tocando y volteabas a la rampa, al halfpipe, y estaba la gente ahí, no sé si en BMX o en...
0: Sí, sí, sí.
1: Estaba bien cabrón, se sintió una vibra muy... Muy
0: Sí, estuve viendo precisamente cómo funcionaba tanto la rampa como los escenarios principales. Y la neta es que sí, fue una gran experiencia.
1: Sí, sí estuvo muy cabrón, amigos. Ahí si se lo perdieron, pues... Lo lamento, ¿no?
0: No se preocupen, habrán más ediciones.
2: Esperemos que sí, que haya una edición el siguiente año.
0: Mira, buen día, Reyes. Yo insisto que sí o sí deberían de traer a Third Eye Blind, ya que tocan los bands de Estados Unidos, pero acá no, chale. Pues, Ule Espuma y 311 también está. 311 estaría muy bueno.
1: Y Ule Espuma, sí, pues estas bandas de culto del Austin TV, ¿no? Por ejemplo. Sí. Si a huevo lo metes ahí al Dance Warp Tour.
0: Que suene DJ de los Transplants.
2: Se andan peleando ahorita con lo de donde los Anginita de Pecho, ¿ah? ¿Eh?
1: Hay un desmadrito. ¿Quién?
0: ¿Los de Austin TV?
1: Sí.
0: Pues es que más bien salió ahí como Austin TV y como que la gente empezó a decir que les estaban copiando a Anjin de Poitou,
1: ¿no?
0: Y es cuando, no, amigo, no seas así.
1: Pero porque hicieron una sesión en una estación de radio de Seattle, ¿no? Que se llama Kexp o algo así, ¿no? Ajá. Y este güey de Portishead, ¿cómo se llama? Geoff Burrow.
0: Ajá.
1: Puso así de, por favor, basta de estas bandas que salen con disfraces. Y varias bandas.
0: La neta, eso no lo había visto.
1: No, sí, la neta ya es, o sea, mira, te voy a decir una cosa.
0: Ya es como de viejillo rancio.
1: Exactamente. Yo respeto mucho a Portishead, pero Geoff Burrow, viejo rancio. Porque aparte le respondieron así de, güey, Portishead es una verga, vete a practicar tu inglés a otra parte. Y así, y otra así de, güey, ve que está chingón, soy súper fan de Portishead, pero la neta no sabes que esta banda tiene desde el 2001 tocando.
0: Sí.
1: Y güey, le llovieron mecates.
0: Órale, no había visto eso, ¿eh? Había visto que Geoff Burrow había provocado eso.
1: Con toda, no, o sea, no fue él, sino más bien se metió a comentar.
0: Ya.
1: Y es como de, hermano, pues...
0: Ahora, ¿cuál es el pedo?
1: Vamos
0: si cerrando. Hay bandas así con disfraces, pues, ¿cuál es tu problema?
1: Le aplicaron el vamos cerrando el papoy.
0: Sí, mira, la neta
1: en una
0: sí.
1: Batalla es de que... ahora...
2: Si hablamos de quién se disfrazó primero, podemos ir hasta los años que quieras, ¿no?
1: Bueno, pues están de Mummies, está ¿quién te gusta?
2: Buckethead.
1: Años
2: tocando
1: Vivo,
2: con su máscara.
1: Kiss.
2: Corey Taylor y sus amigos.
1: No, pero ellos lo hacían claramente en
2: el señor intención bikini,
1: de... El señor bikini. Señor bikini estaría cabrón para un Vans Warped Tour.
0: Así,
1: y vi que se reunieron.
0: AFI de Mr. Satán.
1: Exactamente, Mr.
0: Oye,
1: Satán.
0: Que vamos a dar esos boletos.
1: Okay, ¿eh? Los boletos.
0: Tú ya tienes ahí detectados algunos ganadores, ¿no, mi dueño?
2: Podemos ver.
0: Sí, si hoy se los mandamos. Hoy les mandamos esos boletos.
1: Fire Inside de Mr. Satán. Sí, güey. A ver, Slipknot. Y luego, que no, pues, ¿quién le copió Slipknot? Pues, no, así, ¿a quién le copió Slipknot? A Mushroomhead. Porque eso sí es cierto. O sea, Slipknot sí le copió a Mushroomhead por un tema de disquera.
0: Ok.
1: Mushroomhead ya existía. Y, bueno, Slipknot ya tenía el disco. Pero no se llamaban Slipknot. A los Straight Jackets. Sí, güey, sí podrían estar en el Vans. Y justamente la disquera Roadrunner les dijo, ¿saben qué? Cámbiense el nombre. Porque no se llamaban Slipknot. Y pónganse máscaras. Entonces ya como que salió y eso opacó un poco la imagen de Mushroomhead. Pero Mushroomhead sí fueron los originales. De hecho, no tocan como Slipknot. Mushroomhead tiene otras,
0: sí, no, nada que ver.
1: De rolas. También están chidas. Pero, pues, güey, o sea, eso del Mimic es como, güey, pues ya hay un chingo de bandas.
0: Mira, yo no conecto mucho con bandas disfrazadas, pero con Slipknot sí fue así automáticamente. Güey, ¿qué es este sonido?
1: Exactamente.
0: Y bueno, Kiss, obviamente. Yo creo que son las dos bandas que, o sea, que sí he conectado muchísimo, a pesar de que están disfrazados.
1: Dejen a los Austin TV en paz, ¿no? Ya.
0: Sí, ya déjenlos, no sean así.
1: O sea, güey, o sea, tienen una... Por lo menos Snyder, que es el baterista, que no sé si se quedó como el frontman de la banda. Pues güey, él tiene una credibilidad cabrón. O sea, vienen del mundo del punk rock, él estaba en Ule Espuma. Yo me acuerdo de esas veces que llegué a ir mucho tiempo a la Alicia. Que justo, voy a hacer un paréntesis... Me dio mucho gusto, contrario a lo que vayan a decir y a quien se vaya a relacionar, me dio mucho gusto ver a Allison tocar en
0: los
1: el escenario.
0: Viendo, sí los
1: conozco
0: estoy viendo.
1: Desde, puedo decirte que yo fui a la primer tocada de Allison en el Alicia, donde vendieron una playera tipo polo con la A de las flamas.
0: Ok.
1: Estaba Eric y Manolín, y a un amigo y a mí se nos acercaron y nos dijeron, ¿y qué les pareció? Porque ese día tocaba Austin TV, así como bien felices. ¿Qué les pareció? ¿Cómo tócalo? Y como de güey. Y de ahí, pues, que empecé a hablarles. Ya después la banda tuvo otras etapas, Manolín se fue. La época de cuando los manejaba Paco Cepeda, cuando salían en la tele.
0: No sabía que los manejaba Paco Cepeda.
1: En algún momento.
2: Nada más te voy a pedir, favor, que digas nuestros amigos de Allison que los entrevistamos.
0: Pero se fueron enojados. No se fueron enojados.
1: Los entrevistaron,
0: Sí, cayeron ahí al stand.
1: Órale, qué chido, güey. Qué chido. Y justamente ese día me topé a Eric, estaba arriba de estos carritos donde los transportan, y le dije, güey, qué chingón. Como que sentí un júbilo, cabrón, porque justamente el sueño de esas bandas, hasta él lo dijo, se cumplió el sueño, y está el Vans Warped Tour. El sueño de muchas de esas bandas era tocar en un Vans Warped Tour, ¿no? O sea,
0: sí, cómo no.
1: Digo, de esto.
0: Llegar a un escenario así, claro.
1: Digo, la primera vez que los vi en el Alicia fue, te estás hablando que fue.
0: 2000.
1: Parece que fue septiembre de 2002.
0: Ok.
1: 2002.
0: Ratote.
1: Yo traía el cabello largo, imagínate.
0: No te imagino de pelo largo.
1: No lo hagas.
0: Nunca he visto una imagen tuya de pelo largo.
1: No lo hagas.
0: Pero ya te sientes más cómodo.
2: Sí, pero ¿por qué no? Sí, ¿Por qué no? Siempre traes gorra.
1: Yo creo que me voy a dejar el cabello largo. Primero me voy a rapar. ¿Sí? Me voy a rapar como Alex Intec. Ah, no, parece que trae peluquín. No, sí me quiero rapar.
0: Ya no sé qué trae Alex Intec.
1: ¿Cómo su rol está bien verga de... No, es que era como... Imagínate ese beat interpretado por Alex Intec, pero con la ejecución de Buckethead en la guitarra.
0: Sí, no, cómo no. Oye, pero es que el dueño y yo estábamos hablando de Alex Intec esta semana y ayer. Bueno, ya habíamos platicado que sus reproducciones en Reels, por ejemplo, en redes sociales, se habían incrementado un chingo. Y ahorita reproducciones en plataformas musicales han incrementado un 650%.
1: ¿Sabes qué?
0: Yo creo es una estrategia la que está haciendo Alex Intec.
1: Claro que sí.
2: O sea, que es buena idea, así que destacar y decir.
0: Güey, sí, vuélvete loco.
2: Hay que hacer algo así.
0: Hay que volvernos locos, hay que empezar a publicar pendejadas y nos van a escuchar más. Bueno, publicamos pendejadas, eso sí.
1: Esa estrategia. Exacto. Esa estrategia.
2: ¿Qué más vamos a hacer?
1: Yo creo que la inauguró en este milenio Kanye. Con.
0: Sí.
1: Ah,
0: haciéndose maga y queriendo ser candidato a la presidencia.
2: ¿No fue Alfredo Adame teniendo ahí una candidatura?
1: No, también. Pero yo creo que fue desde que Taylor dijo, estoy muy emocionada con este premio.
0: Desde que le quitó el premio, sí.
1: Yo, Taylor, como dice, I'm very happy for you, I'm gonna let you finish. But Beyoncé, ¿no? Y ya a partir de ahí
0: crees que ya se le fue el pedo.
1: Se le fue el pedo, hizo el My Beautiful Dark Twisted Fantasy y descubrió que a través de la controversia podría generar más engagement raza, ¿no?
0: Sí, puede ser la estrategia ahí.
1: Alex Intec está diciendo, güey, pues si soy controvertido, pues sí, o sea, voy a hacer mamadas para que la gente escuche más mis rolas, porque los comentarios que he visto en redes es como de, güey, es que tiene rolas chidas, pero ¿por qué hace esas mamadas? Pues, güey, hace esas mamadas para hacerse relevante, para que la gente siga escuchando su música, porque no puede competir contra el Conejo Malo, Anuel AA.
0: Güey, yo no supero que habló del pito de Sagi.
1: Sagi la tiene bien grande.
2: No, ya, luego ya salió Paola Rojas diciendo, sí, ya no, me hablaste, me pidió disculpas y ya hasta ahí.
0: Pero pues sí, es una estrategia en la que estamos cayendo todos y mira, qué bien por Alex Intec.
1: Pero
0: que
1: le vaya bien. ¿Qué tal con ese comentario de, habla como mexicano, güey, no hables como puertorriqueño?
0: Sí.
2: Qué llevado, güey. Qué falta de respeto.
0: ¿Qué pasa a esas personas que se expresan de esa manera, no, mi dueño?
2: Sí, así es. Ese Alex no tiene perdón.
1: Algunos en TikTok puertorriqueños se sacaron de onda.
0: Pues cómo no. Claro que te vas a sacar de onda.
1: Yo creo que Bad Bunny lo va a mencionar, ¿no? Sí va a mencionarlo como en su próxima rola.
0: No creo. Bueno, quién sabe. Sería como darle más importancia, ¿no? Y caer en su estrategia de incrementar todavía más reproducciones.
1: Yo creo que Alex Intec sí ya... O sea, no está loco ni le dio brote. Más bien dijo, no, pues esta es la manera de conectar con la chaviza.
0: Te juro que yo creo que sí va por ahí. Te lo juro.
1: Sí, no, el señor sabe. Si ahorita aplicó el familia, hoy se come, ¿no?
0: Sí.
1: ¿No? Pues ya...
0: Hay nuevas generaciones hablando de Alex Intec ahorita y escuchando su música.
2: O sea, su último video fue, estaba ahí llorando porque le dijo que los músicos se mueren. Ese fue su último.
0: Ah, eso no lo vi.
2: Sí.
0: ¿Cómo dijo que los músicos se mueren?
2: Ajá, pues, sacó este caso de... músico que pasó aquí en Atizapán.
0: Boomer descubre el ciclo de la vida o algo así.
1: Ah, el de Camilo VII.
2: Estaba tocando ese caso.
0: No mames,
2: y llorando en lágrimas, sí.
1: No, está cabrón, no, ese no, caso
0: no.
1: Sí está...
0: Sí, no, ya, potente. Meterse en eso, no. Está horrible
2: lo dijo, llorando, lo dijo que es lamentable, no hizo ningún tipo de burla.
0: Eso no, sí, pues no lo vi, no lo vi.
1: Claro. No, pero pues ya para empezar ya ni lo tocas, ¿no? Ya dices, no, pues ya.
0: ¿Ustedes qué piensan de todo lo que estamos platicando con el buen Sam en este viernes? Al fin es viernes. Oigan, escriban a través del hashtag Santasticorno.
1: También les iba a preguntar, ¿ya vieron que Sandra Cuevas con su nueva operación se parece a un político del PAN?
0: Sí, lo vi.
1: Y los memes que decían, se reportó la desaparición de este individuo cuando Sandra Cuevas hizo su operación estética.
0: La comparación, ¿cómo se llama este güey? Sí, lo vi.
1: Ya le dicen Ladyboy y todo eso. No, pues ya, ahora sí que... Más bien pasó de Guatemala a Guatepeor, ¿no? Con esa cirugía.
2: Sí, le ha de haber invertido un buen varo a esto, sí, para, claro, que acaben molestando así.
1: Y la están molestando, sí.
0: Pero raza, ya no he visto a Sandra Cuevas en esta nueva faceta, no la he visto.
1: Pensé que iba a decir, no he visto a Sandra Cuevas y al mismo tiempo que el otro individuo en el mismo cuarto.
2: Sí, es como la broma de que cuando está Spider-Man nunca está Peter Parker.
0: Claro, algo así, claro, algo así, sí, como Randa y medio.
1: Exacto. Exactamente, Randa y medio, el efecto Randa y medio.
0: Entonces, lo que ustedes no saben es que sí, esas dos personas no están en el mismo cuarto nunca.
1: Nunca. Nunca. Sí, sí, sí. Exactamente.
0: No, y cambian hasta de ideología, ¿no?
2: Ay, no, afortunadamente no. No hemos visto nada de eso, mi Sam, pero bueno, ya.
1: ¿Qué hubieras hecho si te hubieras topado a Sandra Cuevas en el Warped Tour, Aito?
2: Nada.
0: Foto.
2: No, rápido. Me hablan en el sótano y me desaparezco.
1: Oiga, ¿no me quieres acompañar a ver a Pennywise?
0: No, porque además, no le dices que no, mi dueño.
2: No sé tú cómo le hiciste, mi Sam, pero con el gafete entrábamos a una zona que estaba más cerca del escenario.
0: Entrábamos al Plus, ¿no?
1: Al Plus, ¿no?
2: Sí.
0: Y también con el gafete podías subir a la rampa de patinetas.
1: Sí.
0: Mira.
1: Puedes subir a la rampa y al escenario no, al escenario sí no.
0: Sí, no, al escenario no te dan chance.
1: Pero hubiera estado chido, ¿no? Es como...
0: Sí, cómo no.
1: Sí, pues por eso subí a la rampa de patinetas, te digo que ahí los vi ahí patinar.
0: A Steve Caballero.
1: Sí, no mames, haciendo su Hulk up. Eso fue, güey, o sea, tenerlo ahí de cerca, verlo patinar. Ni siquiera apliqué la Walter Mitty y dije, güey, ¿podría pedirle la foto? No. A veces solo disfruto el momento. Y sí, lo disfruté. Lo vi patinar. Aparte ya estaba cansado. O sea,
0: sí,
1: y
0: se caía. Grande ya, se ve grande.
1: O sea, salía volando y luego tenía que caer. Y decía, güey, yo sí caigo así, mañana no me paro.
2: Sí,
1: wey,
2: ya, velorio.
1: Ajá, ya, exactamente, ya.
0: Oye, nos dicen, comparte este Kanye Sintec de la suerte para que no estés loco lo que resta de la semana.
1: Womberand Iremda, ¿no?
0: Sí, ponen así a Kanye West con el peluquín de Alex Sintec y sus lentes.
1: Sí.
0: Sí, es una estrategia, al parecer, muy, muy eficiente, ¿no? El hecho de incrementar reproducciones de esa manera.
1: Totalmente.
0: Mira, Ayrton, no pierde la oportunidad para defender a Sandy Cavernas, decían
1: no.
0: Acá. ¿No era la trama de la primera película de Ace Ventura? ¿Cuál?
2: Ah, Simón.
0: Algo que sí me pregunté al ver tanta raza fue, ¿toda esta raza dónde estaba? ¿Por qué no era un género muy popular en los 90? Vi muchas morras que pues en el Alicia en esa época no vi y digo, está chido, pero creo que sí había raza que solo se subió al mami. No, sí era un género muy escuchado.
2: Muy escuchado.
0: Al inicio de los 2000, sí era un género súper escuchado.
1: Sí, no todos íbamos a la Alicia, o sea, no todos iban a 301 izquierda, ¿no? Ahí
2: le va a abrir Axpia, no Funerol, el 10 en el Alicia.
1: ¿Neta?
2: Sí, vamos.
1: Vamos, güey, está chido. Sí, o sea, justamente como que venía gente de todas partes de México.
0: Sí.
1: Pero yo sí vi muchas personas que me había topado en conciertos como, por ejemplo, el de The Offspring cuando vinieron en el 99, ¿no?
0: Sí.
1: Por ejemplo.
0: Y hacían también muchos conciertos de estas bandas en el Salón 21.
1: Sí.
0: Muchísimos.
1: Sí, pues ahí tocó Bad Religion. Ajá. La primera vez.
0: Sí, fui a un nuevo de Bad Religion hace ya un rato.
1: Y yo creo, híjole, güey, no, va a estar, o sea, la segunda edición sí espero que esté muy
0: Yo creo que va a estar cabrona. La verdad, sí, después de esa primera edición, yo creo que la segunda del Vans World Tour va a ser todavía un éxito más grande.
1: Y hablando de ediciones, mis hermanos, ¿cómo ven esta edición del Hipnosis que vienen los Melvins?
0: Ah, eso va a estar bueno, ¿no?
1: Pero...
0: Choca el mismo día que el partido de la NBA en México.
1: Exactamente, güey, maldita siempre, sea.
0: Vamos a poner un Mendoza siempre. Por eso, Mendoza.
3: ¡Mendoza!
0: Nunca he visto a los Melvins, ¿tú sí?
1: Sí. La primera vez que vinieron al Lunario, no, se veía cabrón. Aparte, fui convaleciente, amigos. Venía de unas semanas de que me había esguinzado el pie. Ajá. Ya saben, yo y mis cosas, ¿no? me había esguinzado el pie. Y dije, güey, no me puedo meter al Mosh Pit, pero ese concierto de Melvins estuvo cabroncísimo, güey.
2: Tú sí, contrata un seguro, por favor, güey. Te lo rogamos, güey.
1: Ya tiene bastante tiempo, pero ya contraté mi seguro. No se preocupen.
0: Gracias. Amigos, muy bien. Eso es todo. Pero,
2: ¿y si te lo dieron? Ya ves que sí, para ya. Todo ponen pero.
0: Sí,
2: ya,
0: sí. Ya.
1: Y justamente, cuando se apagan las luces, cuando salió los Melvins, se apagan las luces para ya salir a tocar y salieron con la de Rock Around the Clock. O sea, como que ya pues, cuando ponen esa rola de rock clásico, dices, bueno, ya sé a qué tipo de música vamos a estar expuestos. Obviamente, dos baterías, estuvo cabroncísimo. Y el primer encore fue Night Goat, ¿no? Que también, pues, sonó cabrón. O sea, el Lunario tiene una acústica muy...
0: Es padre el Lunario para conciertos.
2: Sí, está muy bonito.
0: Lástima que es tan pequeño.
1: Sí.
2: Es que no es para el slam, ¿verdad? O sea, sí es de sillitas, mesitas.
0: Pues hay como escaloncitos también. Hay como desniveles.
1: Hay una parte como en el circo hasta adelante donde sí puedes hacer este slam.
2: Hasta adelante, pero discreto, hasta adelante, ¿no?
1: Discreto, sí.
2: O sea, yo he ido ahí unas cuantas veces y no ha sido como para ir a ver metal ni punk.
1: O sea, y aparte...
2: Me fui a ver una pianilla, giro mi bujara, ya Víctor Guti ni
1: no,
2: más.
1: No, pues estuvo sí, chingón.
2: De mesita, vinito. Y...
1: Sí, ahí es de mesita, amor. Vinito,
2: sí,
1: chelita.
2: Sí.
1: Lo cabrón que es que en esta hipnosis también va a estar estos que se llaman Zuno.
0: Ah, sí.
1: Yo he dicho como es como esta misa black metal, porque aparte salen con túnicas y también tocaron el Lunario y sacan incienso y estas pinches reverberaciones, ¿sí? Hacen doom bien denso, ¿no? Es como, sí, está muy cabrón.
0: Y va a ser de un día nada más, ¿no? Esta vez, o sí son dos días.
1: No, es un día. Está Kim Gordon con
0: el Mocasín. Está Kim Gordon, eso va a estar bueno.
1: Va a estar cabrón, va a estar chido. La verdad es que sí, celebro mucho. ¿Por qué han traído a los Melvins? Básicamente, ¿no?
0: Sí.
1: Pero...
0: Y Future Island,
1: que también es chido. Pero detesto que sea el mismo día que la NBA. Porque esta vez dije, por fin no va a haber hipnosis, voy a poder ir a la NBA. Y mira
0: con... Y cayó el mero día de la NBA.
1: Exactamente.
0: Igual, ¿qué es? ¿Qué es? 7 de noviembre de 2026.
1: Sí, pero sabemos que la semana de la NBA se va a poner chida.
0: Güey, va a estar bien chida.
1: Entonces...
0: Todavía no tengo boletos para ir a ver a Nikola Jokic.
1: Va a estar cabrón ese juego, ¿eh?
0: Va a estar muy cabrón.
1: Va a estar cabrón.
0: Güey, ver a Jokic... Uno de los mejores jugadores actuales, por supuesto que va a estar cabrón.
1: Va a estar chingón, güey.
0: ¿Y los Melvins después? Puedes aplicar eso a veces el partido y después te vas a la hipnosis.
1: Sí, pero ahora, ¿sabes? El problema es que la ubicación de la hipnosis ahora creo que va a ser en los estudios Quarry, ¿no?
0: Ah, sí, es cierto. ¿Dónde es eso?
1: Pues al sur de la ciudad, creo que por donde estaba este centro comercial llamado Gran Sur, ¿no?
0: Ah, ¿neta? Nunca, no sé, pero ¿qué es estudios Quarry? Nunca lo había visto.
1: Es como un terreno así grandote.
0: Ok.
1: Sí, yo he ido un par de veces.
0: ¿Qué has hecho ahí?
1: Nike hizo un evento hace bastante tiempo.
0: ¿Y si está bueno como para y festival o...?
1: Pues no sé cómo esté ahora, pero según yo sí tiene como áreas para festival.
0: Y fácil acceso, me imagino.
1: Sí.
2: Okay. Sí está bien colgado.
1: Sí está colgado.
0: No, bueno, la Arena Ciudad de México para allá, sí.
2: Pasando el estadio, ajá. El estadio Banorte, el Banco Fuerte de México.
0: Ok, ahí está.
1: Ahí está pasando ahí.
2: Sí, y del lado del

0: O sea, de la vida.
1: No quisiera aplicar un me lo pierdo sin falta porque sí me gustaría ver la NBA.
2: Sí llega. ¿No te acuerdas de esta chica que se hizo... Hizo un video en donde decía, tengo que salir de... No sé, creo que estaba en la arena. Y dijo, sí, llego al otro evento. Y se lanzó en un Uber.
1: Güey, pero es que es la arena. O sea, es el norte de la ciudad versus el sur-sur de la ciudad.
0: Sí, se queda un poco retirado.
2: Es un lugarcito.
0: Y luego salir de la arena Ciudad de México es un desmadre.
1: Sí, güey. O sea, tendría que irme a la estación refinería. De ahí hacer el transborde al Rosario. Del Rosario hasta Barranca. De Barranca a un Uber, ¿no?
2: Yo creo que mejor paga el Uber desde cero para que...
0: Sí, ya a lo mejor ahórrate esa lanita y... Paga un Uber y ya...
2: Pues yo para llegar... Estás confiando mucho en Rubalcaba y su sistema del metro.
1: Yo para llegar más rápido en Uber, ¿no? Pero pues... Para evitarnos este...
2: Lo que sí es que vas a llegar pobre. Van a ser como 800 baros.
0: Sí. Algo así.
1: Un milagro, ¿no? Un milagro.
2: Sí, exacto.
1: Sí, no, va a estar... Bueno. No, tendré que decidir, amigos.
0: Pero pues sigan escribiendo, por favor, a través de este hashtag Fantasticorno. ¿No llevamos una rolita? ¿Qué quieren escuchar?
2: Por favor,
1: ¿qué,
2: sí.
1: ¿Qué quieren escuchar? Hace mucho... ¿Ya han escuchado mucho a Kanye West aquí o no?
2: ¡Puf! Casi no suena.
1: ¿Casi no suena?
2: Ni Elton.
0: ¿Sabes con qué disco estoy clavado otra vez? Con aquí el Ye. Está bueno.
1: El Ye está...
0: Siete rolitas.
1: Está bueno, pero el Bully Deluxe también no lo suelto, ¿eh? No lo he soltado.
0: Ese, estado... Sí, no, este es mi dosis diaria del señor West. Fíjate, la verdad.
1: Hoy estaba escuchando el Jesus y gran disco, ¿eh?
0: Es
1: gran,
0: cabrón.
1: Gran disco.
0: Sí, la neta, musicalmente es muy cabrón.
1: Una rolita del Jesus.
0: A ver, la de Jesus is King.
1: No, del Jesus. Del,
0: ah, ok,
1: del
0: el Jesus con Y, sí.
1: Exactamente.
0: Muy cabrón también. A ver, ¿cuál podría ser?
1: La de Hold My Liquor está chido, que es con Chief Keef. Que Chief Keef salió en el Sophie Stadium, ahí con Kid Cudi, con Rick Ross. Ese concierto de Chicago estuvo brutal.
0: Para el Hold My Liquor.
1: Ajá.
0: New Slaves tal vez podría ser mis favoritas de este disco.
1: New Slaves está cabrona.
0: Pero ahí te va.
1: Es que escuchen ese intro de Chief Keef.
0: Fantasticorno.

0: A eso Kanye West.
1: Hold My Liquor.
0: Es gran disco este, el Jesus con Y.
1: Que ya salieron otras teorías de conspiración que sí, efectivamente sí es un Kanye clonado.
0: Ahora ya dicen que es Kanye clonado.
1: Que sí está clonado, que el original lo vieron en Los Ángeles, en el cuerpo de otro cabrón. Y así.
2: ¿Sí? Sí, comiendo con Juan Gabriel, ¿no? Es que también
0: En Francia.
1: Sí, con Jim Morrison.
0: Oye, no, ahorita estamos hablando de esto que se filtró para el Estadio Akron en Guadalajara. Una fecha, una supuesta fecha de Kanye West en el Estadio Akron de Guadalajara que... tengo entendido que las personas que tienen ahí como palcos o lugares asignados, exactamente, les llegó un correo de que Kanye West iba a estar tocando en marzo de 2027, los precios, todo el pedo, lo subieron a redes. O sea, las personas a las que les llegó ese correo lo subieron a redes. Uh-huh. Y entonces después ya salieron a desmentir, ¿no? Que sí, eso pues el equipo, no era real.
1: El equipo de Yeezy no lo hizo oficial y yo creo que sí iba a ser real, pero como filtraron, hubo esta filtración... Ajá. Yo creo que el equipo de Yeezy fue como de, güey, la cagaste, entonces ya no lo vamos a hacer ahí.
0: O sea, ¿tú crees que así de cabrón fue el error como para tirar la fecha? O sea, ¿sí crees que la fecha se iba a llevar a cabo, pero después de haber subido esta información, tal vez sin autorización, tiraron la fecha?
1: Eso es muy posible que haya sido así. Obviamente, yo pregunté como con personas que sabían de esto.
0: Sí.
1: Muchas personas decían, güey, es que sí va a pasar, o sea, ya muy involucradas en el proceso, y otras decían como de, güey, no está confirmado, no es seguro. El equipo de Yeezy, o sea, conozco a alguien que conoce al equipo de Yeezy.
0: Ajá.
1: Y que le dijeron, güey, pues no es seguro que esto suceda. Yo creo que eso no es seguro, fue por estas filtraciones y por el tema de negociaciones.
0: Si son ciertos, está carísimo.
1: ¿Cuánto estaban los
0: Estaban como 15 baros, más o menos.
1: Algo así.
0: Carísimo. A ver, si se llegara a hacer...
1: Como Elton, hermano, ¿qué te sorprende?
0: Si se llegara a hacer en ese estadio, la neta es que de donde compres boletos se va a ver poca madre, porque el escenario pues está en medio y demás.
1: Ojalá que sí se haga.
0: Pues yo espero también que se haga. Yo había escuchado el rumor que Kanye West iba a venir el próximo año otra vez, pero pues puros rumores, y con puras especulaciones.
1: Y con la buena de Dios de que mi patroncito Caña... salga con su jersey de mis birras, así, mira.
2: Pues sí, le has de tener un altar, ¿verdad? Así como a Malverde, no sé, algo así.
1: ¿A Kanye West?
2: Sí, seguro.
1: Imagínate que salga con la playera de las Chivas, uf, lo rico. No. Chiva, hermano.
0: No lo dudes, ¿eh? No lo dudes.
1: Acá sí, está algo chingón, ¿no?
2: Ay, no, ya lo perdimos, ahora sí, ya no está entre nosotros.
0: Pero entonces, o sea, ahora sí, la nota es, no es oficial el concierto que Kanye West
1: pues
0: en Guadalajara.
1: Pues no era oficial, lo cancelaron.
0: Te digo, o sea, que yo vi los flyers y se veían muy reales.
1: Estoy seguro que sí.
0: Sí había algo planeado, pero sí había algo planeado. Por mala organización se tumbó.
1: Exactamente.
0: Qué lástima.
2: Porque filtraron este mail de los palcos.
0: Ahora un Kanye West en el Foro Sol también estaría bueno.
2: Igual y fue él, porque qué hueva.
0: Es lo que estamos platicando, el escenario en medio. O sea, si es el escenario del mundo y lo ponen en medio en el GNP, funciona perfecto. También, pero 60 mil personas ahí.
1: Pero recuerden que México fue clave. No, México fue clave para que este
0: destapar
1: regresara.
0: Su nueva gira.
1: Claro, güey.
0: Sí, la neta.
1: Para
0: sí.
1: que hiciera su regreso triunfal.
0: O sea, ese regreso en la Plaza de Toros estuvo cabroncísimo.
1: Quienes presenciamos este show en vivo fue...
0: muy afortunados.
1: Fuimos muy afortunados.
0: La neta, sí, salí muy rayado de ese concierto.
1: Conocí a una persona que me dijo, vivo muy cerca de la Plaza de Toros, a mí no me gusta Kanye West, y lo estaba escuchando ese día desde mi casa. Y yo, güey,
0: ¿neta?
1: ¿Por qué?
2: Son como los que viven ahí en las Américas que vieron al Papa cuando pasó por ahí, ni
1: seguramente
2: eran y así.
1: ¿Así? O como los que vieron el desfile de...
2: vino a mi casa, ¿yo qué?
1: Como cuando la gente que vivía en Churubusco por la viga que vio el ejército zapatista pasar, ¿no? Ahí,
0: ya.
1: En los 2000, sí.
0: ¿Qué hay con el periférico?
1: Pica en el periférico. O qué otra?
0: Ese es un evento que marcó cualquier millennial.
1: O la banda que estaba en el microbús y en el carro y que vio patrullas afuera del charco de las ranas cuando mataron a Paco Stanley.
0: Sí.
2: En una época en la que pues nadie traía cámaras a la mano, ¿eh?
1: O cuando ¿qué otro? O cuando Shirley Manson fue a firmar discos al Tower Records, ¿no? También.
0: Mira. ¿Esa fue en la zona rosa?
1: No, fue en el de Mundo E.
2: Ah, órale, sí, no hay una historia de que Billy Corgan, de las primeras veces que vino, no sé cuándo.
0: Que siendo, fue como los 90, ¿no? Según sí. yo, finales de los 90, cuando vieron los Pumpkins al
2: Y que sí
0: palacio.
2: Se bajó, sí anduvo en un camión ahí en Reforma, tomó un camión en Reforma y no sé dónde se bajó. Andaba
0: ¿y andaba enojado?
2: Y andaba turisteando.
0: Ese señor está enojado siempre.
1: Imagínate, no, porque a Billy Corgan en Metro Auditorio.
2: No, porque nadie lo reconoció en ese entonces.
1: A Billy Corgan en Metro Auditorio, ¿no? Así como
0: digo. Ahí, sí.
2: Así que hace aquí, señor, no, esperando. Chelina siempre va bien llena y siempre se tarda.
1: ¿Y qué más? ¿O qué otra ¿Qué otro momento así?
0: ¿Qué otro momento millennial?
1: Ajá, ¿qué otro momento millennial?
2: Sin cámara. Sin cámara, ¿no? O sea, tiene que ser así, cosas de boca en boca.
0: A ver, ¿qué tenemos?
1: No podemos poner la pelea de los punks contra los emos, porque eso sí está documentado, si hubo cámaras.
2: Sí, hubo cámaras. Sí, el momento más bonito cuando llegaron los Hare Krishna a calmar todo. Exactamente. No se peleen.
0: Estoy pensando, ¿eh? Momentos millennial que nos marcó.
1: Ah, como cuando iba a haber una mesa redonda con Rocco Pachucote y Zac de la Rocha en el Alicia, pero... Estaba diciendo Nacho Alicia que dijo, no, pues es que este carnal sí va a jalar varia banda y no queremos que se enoje la colonia con los de la colonia, seguro. La delegada con nosotros. Pues imagínate cuánta gente hubiera juntado Zac de la Rocha en el foro Alicia, bueno, que estaba ahí en Avenida Cuauhtémoc, ¿no?
0: Que ahorita habrían llenado un Foro Sol fácil si regresara Rage Against the Machine a la Ciudad de México.
1: O la visita, si lo llenan fácil. O la visita de los Deftones a Radioactivo, ¿no? La gente que estaba en las jardineras de Prado Sur.
0: Ahí
1: ¿no?
0: están.
1: ¿O era Prado Norte? No me acuerdo dónde estaba.
2: No me acuerdo, algún Prado.
1: Pasando
2: el Banamex.
1: Exactamente. Ahí mucha gente se juntó con sus discos para que se los firmaran. O cuando... ¿Qué otro momento, amigos? A ver, recordemos.
0: Estoy tratando de recordar.
1: Momentos millennial sin cámara. Que sí farmearon aura antes de
0: cuando que tenías el control telegana, tal vez.
1: El control telegana, yo no me acuerdo. ¿Cuál es el
0: control? ¿No te acuerdas del control telegana que concursabas
1: sí,
0: en televisión
1: hace
0: que?
1: Sí, cierto. Sí,
0: que
1: cierto.
0: Si
1: sí,
0: ganabas,
1: cierto.
0: Sonaba el himno de la alegría.
1: O también los fabulojos, ¿no? Esos lentes de tercera dimensión.
0: Exacto,
1: Que decían tri, tri, ¿no?
0: Pues la tercera dimensión en esas épocas era. Algo futurista, ¿no?
1: Algo futurista. O del momento de que cuentan, ¿no? De que Radiohead cuando vino la primera vez a México y que se metieron a un Oxxo y que había un señor con un machete a saltar el Oxxo. ¿Qué tal eso?
0: A ver, nos están poniendo por acá. No olvidemos a John Lennon y Yoko Ono en su momento más humilde. En Super Tortas Gigante. Buen día, Antoine, Aramo, Chivermano y a Samuel Holgazán. Que se hable sobre los Beatles echando champis con María Sabina.
1: Ah, pues sí, hay una leyenda, ¿no?
0: No me la sabía. ¿Le puedes preguntar a Luis G.G. del bolsillo, por favor, mi dueño?
2: ¿Qué le pregunto?
0: La leyenda entre los Beatles echando champis con María Sabina. Gerencio, buen día. ¿Será que ahora que el Samtastic aseguró sus rodillas lo hizo con Banorte el banco más grande de México?
1: ¿El banco más fuerte
0: no
1: de México?
0: No lo creo. No. No lo creo. Salgo en modo ninja para saludar. ¿Puede sonar algo de la puta cabra, tu gerente? Podemos hacer sonar algo de la puta cabra siempre.
2: Groserías, ¿no? A ver, aquí está Luis o Luisa. No sé quién vino, porque ya ves que aquí trabaja quien quiere.
0: A ver, espérame. Ahí te va.
3: Pruebas de que The Beatles hayan...
2: Espera, déjale preguntar otra vez porque esto empezó. Empezó bastante tarde, ahora sí.
3: No hay registros oficiales ni pruebas de que The Beatles hayan visitado a María Sabina para comer hongos, por lo que se considera una leyenda urbana.
2: Gracias.
1: Solo es un mito.
0: Solo es un mito.
1: Pero no es como el... Pero algo que no es un mito fue la visita de The Doors a la Ciudad de México, ¿no?
0: Ay, estaba ahí con el hijo de Echeverría, ¿no? Era...
1: ¿Era de Díaz Ordaz o
0: era
1: Echeverría?
0: Creo que era de Díaz Ordaz. Ahora que lo mencionas, creo que era el hijo de Díaz Ordaz.
1: En la etapa...
0: Que se llevan bien.
1: En la etapa terminal de The Doors, ya Jim Morrison estaba gordito, barbón. Ya la fase final, ¿no? Antes de que se desuscribiera de esta realidad.
0: Así es.
2: O sea, estoy en mi fase final, gordito de barbones. Gracias, Sam, sí.
1: Perdón.
2: Me voy despidiendo.
1: Por acá vi que mandaron sugerencias de bandas para el Warped Tour y decía Rancid, Propagandi está chido, NoFX, 88 Fingers Louie y Strong Out. Strong Out también estaría
2: bonito, sí.
1: Estaría chido, ¿no?
0: Sí, estaría muy
2: pero
0: chido.
2: Acaban de venir, pues de hecho tocaron con Velvet por aquí.
1: No ¿Los Strong Out?
2: Sí, no me acuerdo dónde estuvieron, pero sí.
1: Ah, no me acuerdo.
0: Mira, es que estaba viendo esto de Díaz Ordaz. La fiesta en Los Pinos. Alfredo Díaz Ordaz, hijo del mandatario y gran fanático del rock, sirvió como guía y anfitrión de Jim Morrison durante su estancia. Según relatos periodísticos e históricos, Alfredo organizó una fiesta en la residencia oficial de Los Pinos. Cuentan que Morrison y el hijo del presidente fumaron marihuana y armaron un gran escándalo. Sí. Lo que provocó que el propio presidente Gustavo Díaz Ordaz apareciera de madrugada para suspender la reunión y ordenar la salida a los músicos.
2: Madre. O sea, esto de subirse a la banda que esté de moda no es nuevo, no es de ahorita de así la precisa. De,
0: ¡Alfredo! ¿Otra vez estás de vicioso?
1: ¿Otra vez ya estás fumando marihuana?
2: Tampoco lo de fumar marihuana es nuevo. ¡Oh, qué latina! No, no es cierto. Eso sí,
1: oye,
2: eso
1: pero
2: sí,
1: imagínate, dile a tus amiguitos que ya se vayan, ¿no? Así, tus amiguitos, Jim Morrison.
0: Y era Jim Morrison tirado ahí en alguna de las salas de Los Pinos.
1: Exactamente. Y los hermanos de Alex Sintek, porque dijo que sus hermanos eran hippies, ¿no? Entonces quisieran famosos también.
2: Es verdad.
1: Estaban ahí.
0: Pero me encanta que hay videos de YouTube que dicen el hijo rockero de Díaz Ordaz.
1: El hijo rockero, por eso dice...
0: Tenemos que ver esos videos ya.
1: Por eso Alex Lora, en la de... Tiene una canción, ¿no? Del Thrill Souls in My Mind.
0: Ajá.
1: Que dice, ya nadie... Que solo va a poder rockear el hijo de Díaz Ordaz, ¿no?
2: Ah, es verdad. Es verdad.
1: La de... Sí, ¿cómo se llama?
2: Alex Lora.
1: No, no, no, la canción del, no, del Trizo. Y que sí, dice... Vivir en México es lo peor. Sí, deberíamos ponerla, ¿no? Deberíamos hacer
2: sí, que suene. Sí, sí. Vivir en México es lo peor.
1: Busquemos la letra. Así, vivir en México es lo peor. Three souls in my mind. A ver.
0: Estoy buscando. Mientras ustedes escriban, por favor, a través de el hashtag Fantástico no debe ser abuso de autoridad.
1: Abuso,
0: ¿no?,
1: de autoridad, exactamente. Sí, ahí. Para recordar este momento de The Doors con la política mexicana, ¿no? De manera indirecta.
0: Uy, el señor Lora.
1: El señor Lora, el maestro Lora.
0: El gran.
1: Ya lo decía Alex. Miéntenme la madre como Alex Lora. No mames. Rolón, güey. Rolón. Fantasticorno.

0: Ahí está, abuso de autoridad del Three Souls in My Mind de La Señal en Vivo como voy fantástico. No, buena rola, ¿eh?
1: Sí, está chingona.
0: Muy chingona canción. Sigan escribiendo, por favor, a través de este hashtag. Oye, estaba viendo que nos está ganando en las principales tendencias Antonio Skinca.
1: Sí, es que, ¿por qué será? ¿Tienes el audio de He-Man ahí? Y recuerden, amigos, si un programa es tendencia, es porque están regalando boletos. ¡Hasta la próxima!
0: Bien, se puede quedar, ¿no?, con el primer lugar si quiere.
1: Lo más probable es que sea porque están regalando boletos.
0: O tal vez nuestro programa realmente sí está de hueva y la gente no está cooperando con todos sus comentarios a través de este hashtag.
1: No, yo creo que sí deben ser los boletos. No sé para qué evento, pero...
0: No sé. Mira, anoche estaba escuchando La Punta del Iceberg en el que Lolo Lozano invitó a Alex Lora. ¡Qué joya! Es gran episodio ese de La Punta del Iceberg.
1: Aparte, imagínate, o sea, esta plática de Leo de Lozano con Alex Lora, o sea, dos grandes de la cultura.
0: Sí, se puso bueno ese episodio, ¿eh? Se puso bueno ese episodio, la neta. Otro momento millennial sin cámaras es cuando YouTube se enojó con México por culpa de los hijos de Cedillo. Es como, no.
1: Claro, que los mandaron,
0: Se armó la madriz ahí, ¿no?
1: Sí, con un... O sea, se supone que un escolta de Cedillo había golpeado a un escolta de los de YouTube, ¿no? Algo así, algo había pasado así.
0: Sí, porque los hijos de Cedillo están en una zona donde no podía haber gente.
1: Ajá.
0: Porque creo que había una grúa por ahí, una grúa que formaba parte del escenario, que ayudaba a montar el escenario, y entonces no podían estar ahí, debajo de esa grúa, y los movieron y se armó la madriz. Algo así fue, ¿no?
1: Algo así fue, y justamente
0: por eso... Pero sí es momento millennial.
1: Por eso México tardó bastante tiempo en recibir otra vez a YouTube. No.
0: Nos están poniendo... Y salió nueva rola de YouTube, ¿escuchaste?
1: Sí, la escuché ayer.
2: De hecho, se llama
0: Silencio.
2: ¿No es todo el álbum?
0: No estoy muy seguro si ya salió todo el álbum. Sí, creo que anunciaron un nuevo álbum.
1: ¿Que el video...?
0: Sí, Carnaval de Luz. No, anunciaron un álbum que va a salir en noviembre, según yo. Pero ayer salió un nuevo sencillo que se llama Silencio.
1: Lo grabaron aquí, ¿no?
0: Casi seguro que sí.
2: El del Zócalo, sí, el que del andaban ahí, que entraron a casa de no sé quién, y una señora, pásale, joven.
1: Ajá, ándale, exactamente. Ándale. Pero, y dicen que, o sea, las críticas que escuché es que hacen referencia al YouTube, al primer YouTube, ¿no? De los primeros discos.
0: Sí.
1: También por ahí escuché a Nat Sendro que se oía como Le Tigre.
0: No sé, ¿eh?
1: Una rola de Le Tigre, entonces... No, me lo pierdo sin falta, la neta, ¿no? Ya después de que inocularon el iPhone, ¿te acuerdas cuando se descargó
0: Sí, me acuerdo que tenías ese disco a huevo en tu celular.
1: En
0: tu iPod, ¿no? Era en tu iPod todavía.
1: Pero,
0: no, ojo, era iPhone.
1: Gracias a YouTube, es que Kanye West pudo darnos la joya que es Graduation. Porque cuando falleció su jefa, los de YouTube lo invitaron de gira y le dijeron, carnal, estás muy triste, vente con nosotros de tour.
0: Ok.
1: Entonces, en el tour, él se dio cuenta que él quería lograr en un disco ese sonido de estadio, de rock. Entonces, por eso el
0: Graduation... Así que gracias, YouTube.
1: Suena así.
0: YouTube en vivo siempre es garantía.
1: Gracias a U2, ¿no?
0: Siempre es garantía YouTube en vivo. Sí. Tengo chance de verlos algunas cuantas veces.
1: Es más, prefiero ver a YouTube
0: nunca decepcionan. ¿Sí?
1: Yo creo que sí.
0: ¿Y por qué ponerlos a competir?
1: No, pues nada más digo, yo prefiero...
0: Mira, a ti que te gusta la música, yo creo que si veas Elton John te sorprenderías.
1: ¿Tú crees?
0: Sí.
1: Digo, no estoy diciendo que sea malo.
0: Tiene un sonido muy cabrón.
1: No sé si me gustaría. A lo mejor tiene unas rolas, digo, Rocketman, por ejemplo, si diría, pues no, está cabrón, ¿no? Pero no sé.
0: Es que tal vez no has escuchado mucho Elton John, más bien.
1: Sí.
0: ¿No has escuchado los sencillos?
1: Puede ser.
0: ¿Pero discos?
1: Es un gran músico, pero...
0: Pues de los mejores músicos de toda la historia.
1: No sé
0: de los mejores compositores de toda la historia.
1: No sé si estoy preparado para un show.
0: Bien.
1: Elton John.
0: Pues bueno.
1: Lo valoraré.
0: Espero no te arrepientas, amigo mío.
1: Sí, espero.
0: En un futuro.
1: Espero que no, no digas, qué pendejo. Ay,
0: no, para nada. Yo no voy a juzgar a las personas por sus gustos musicales.
1: solo no sé si sería tan fan de verlo en vivo. Lo voy a escuchar. A ver. Ya les cuento mis experiencias.
0: Por lo menos la última vez que lo vi, el sonido que traía estaba espectacular.
1: ¿Dónde tocó la última vez?
0: Es que yo lo vi en Las Vegas.
1: Ah, ok.
0: En el T-Mobile.
1: En la T-Mobile.
0: Ah, ahí lo vi. Ahora, los boletos están infinitamente más baratos que lo que cuestan aquí, la verdad.
1: ¿Sí? ¿Cuántos estaban allá?
0: Pues yo me acuerdo que si el boleto en el que estuve salió tal vez unos $120, $130.
1: No estaba
0: y
1: tan mal.
0: Estaba en un nivel en medio. O sea, no estaba lejos del escenario. Y se escuchaba increíble. La verdad, sí. Pero ahorita pues, sí, ya te quieren dejar caer boletos así a 10 mil pesos. No, no, no, no sean así, por favor. No, sean así.
1: Como los boletos de Queens of the Stone Age, que ya salió hasta Profeco.
2: No, sí, Mines, cabrón, ¿no? Subió todo, todo el mundo. Es que ya ves que Mines anda en todo.
1: Sí, y no, estaba... Ahí. Está cabrón. O sea, a ver, el concierto va a estar bueno porque van a ser los Black Angels. Va a tocar Interpol y Queens of the Stone Age, pero, güey, el precio le duele a mi cartera, ¿no?
0: Sí, no, no, no. Además, lo que platicamos el dueño y yo, que son bandas que pues, tocan mucho en la Ciudad de México, bueno, en el país.
1: O sea, Interpol ya hasta dio un concierto en el Zócalo.
0: Sí, de agrapa. Queens of the Stone Age ha venido como 2-3 veces en los últimos 10 años.
1: Y estaban culpando al tío Richie, ¿no? De los boletos, porque se
0: ¿en serio?
1: La preventa es que en Banco Azteca.
0: No estoy muy seguro.
1: Algo así.
0: Ah, no, sí, sí era la preventa ahí, ¿no? En ese, en ese banco.
2: Sí, igual y por eso no hubo tanta preventa. Ves que la fila siempre está bien.
0: Pero sí tengo entendido que era muy lenta la venta de boletos, ¿eh?
1: Es que como no, hermano.
0: Sí, no, 5,000 pesos por verlo. A ver, me encantan esas dos bandas, pero no sé si pagaría 5,000 pesos por verlos.
1: Y aparte, nada más estaré viendo 5,000 pesos, tres bandas, ¿no? Es como, güey, ¿sí cuánto cuestan los boletos del Corona?
0: Pues algo así, ¿no? Andan como en la primera fase o en la preventa, creo.
1: Pero es el Corona.
0: Sí, ¿sabes? Sí, sí, sí. Es todo un día.
1: No, pues.
0: Pues a ver qué tal.
1: ¿Quién sabe qué tipo de experiencia estén queriendo preparar para ese concierto que cuesten tan caros los boletos, ¿no?
0: Así es.
1: Aplicando comentario de papá de, ah, chinga, pues, ¿qué hacen? ¿Vuelan? No.
0: Mira, dicen, el gerente bien intenso queriendo convencer al Sam. Suéltame, corno, me lastimas el brazo. No, nah, para nada. Para nada, yo solo sé que el Sam es una persona que sabe apreciar muy buena música. Y
1: muchas
0: que,
1: gracias, amigo. Voy a,
0: sé que le gustaría.
1: Voy a hacer caso a escuchar estos discos de Elton John.
0: Échatelos.
1: Y ya les digo así, como de bueno, sí me dieron ganas de ir.
0: Ahora ¿no? Sí va a ser la última vez que va a venir, ¿eh?
1: ¿Ustedes creen? Ah.
0: Sí, sí, sí.
1: ¿Cómo están tan
0: es que estaba haciendo su gira de despedida en 2019.
1: Ajá.
0: Por eso yo fui a verlo a Las Vegas, no había fecha confirmada acá. Se supone que lo iban a traer, pero se cruzó la pandemia.
1: ¿Cuántos años tiene Elton John?
0: Ya de tener sus 80, tal vez.
1: Sí, nah.
2: 79
0: años. Pues ya.
1: Puede que sí sea la última.
0: Yo creo que acá en México yo creo que sí va a ser la última.
1: Aunque no ha sido la última de los Rolling Stones, entonces.
0: ¿Siguen haciendo gira?
1: Claro, ¿no?
0: No sé. Siguen haciendo discos, eso sí. Y la neta los hacen muy bien, pero no sé si han tocado en vivo últimamente.
1: Según yo pueden...
0: Estaría bueno una última gira ya.
1: Iniciar otra gira. Pero llevamos 20 años diciendo eso con los Rolling Stones. Estaría viendo una última gira. Y sigue viniendo. Para nada es queja, pero...
0: Sí, no, para nada es queja. Mira, estoy viendo... Ah, sí, mira, tocaron el 5 de septiembre, la última vez. Los Rolling Stones.
1: A lo mejor el Toño le va a pasar lo mismo. Es que hay gente que no puede dejar de trabajar, no puede dejar de chambear. No.
0: Sí, no, no pueden.
1: Entonces a lo mejor una de esas ya agarran y dicen, ¿sabes qué? Pues otras dos giras ya le toca a México y con suerte los ves a Elton John otra vez acá. Está chido.
0: Que no estoy muy seguro si esta información es verídica, ¿eh?
1: Voy
0: a investigar. Voy a investigar a ver cuándo fue la última fecha que tocaron los Rolling.
1: No estás tan seguro de la veracidad de los datos.
0: Así es.
1: Que hablando de la veracidad de los datos, ¿qué onda con esta política, esta nueva ley anti-memes, no? O sea, está potente la realidad. Ya no vamos a poder, ya, como dice Alex.
0: No va a pasar.
1: Nadie va, ya solo va a poder rockear el hijo de Díaz Ordaz, ¿no?
0: Yo estoy seguro que no va a pasar. Pero pues a ver qué sucede la próxima semana.
1: No sé, todo. Mira, si prohibieron los celulares.
0: Pero llevan proponiendo eso décadas, en serio. Décadas, si no pasa. Peña Nieto lo propuso. Creo que Calderón también lo propuso. Y en la administración López Obrador se propuso. Ahora en esta administración se propuso también.
1: Te voy a responder con un ¿y si sí?
0: No, no, no seas así, por favor. No seas así. Es lo que platicamos si el dueño sí? Y yo. Pero pues sí, son administraciones que le tienen miedo a las redes sociales y le tienen pavor a la crítica. O no aceptan las críticas que se dan a través de redes sociales.
1: Puede ser.
0: Pero lo que se debería cuestionar es a las personas que siguen proponiendo esas cosas. Pero pues a ver qué pasa.
1: A ver
0: qué pasa. Yo dudo mucho que pase, honestamente.
1: Nos vamos a perder tremendos memazos, ¿no?
0: Si pasa. Sí. No, pero no pasa. Güey, tendrían que arrestar a millones de personas y multar a millones de personas. En verdad, no creo que pase.
1: Tendría que arrestar a los de no investigues, ¿no?
0: Sí.
1: Ay, no.
0: Mira, sí, Gerencio, siguen dando giras los Stones. Y además se dice que al menos Mick Jagger se hace tratamiento en la sangre y hace mucho ejercicio para seguirle dando al rock and roll. Eso es todo, ¿eh?
1: Ese tratamiento en la sangre que puso de moda la película de Rockstar, ¿no? Así que se limpiaban la sangre, ¿no? Se supone.
0: Bendita sea el señor que me gusta el metal y no esa música cara. Compré la otra vez para Sepultura y Guilt Trip en 500 pesitos. Nah, pero esa Sepultura... Esa Sepultura mejor me lo pierdo sin falta.
1: Exactamente, me lo pierdo sin falta. A ver, Guilt Trip sí está bien cabrón y me gustaría verlos en vivo, pero Sepultura...
0: No, está de hueva. El nuevo Sepultura es de hueva.
1: Miran, ya las lo cosas dijeron, como son. Ya lo dijeron, sin los hermanos Cabalera no hay Sepultura.
0: ¿Te acuerdas cuando vino Sepultura? Cabalera Conspiracy al... Maquinaria.
1: Al Maquinaria, estuvo cabrón.
0: Era como este festival que se hacía en Sudamérica, según yo, ¿no? Que lo trajeron acá a México, en la arena, Ciudad de México.
1: Y vino Deftones, vino sí. Prodigy, estuvo vino Stone Marilyn Sour. Manson, Stone Sour.
0: Mastodon.
1: ¿Qué tal el nuevo de Mastodon, gente? ¿Ya lo escucharon?
0: Está chido,
2: Está perrísimo. Sí, sí, está bueno, justo el de Queens tiene una rola ahí con ellos, una colaboración. Este nuevo álbum, es que ya lo venía escuchando cuando venía en mi voz y con mi bocinita en la bici. El nuevo álbum donde ya está el nuevo guitarrista Nick Johnston y ya grabó con ellos. Nick Johnston ahorita también tiene su proyecto solista. Tenía sus discos desde mucho antes de estar con Mastodon. Y siguen saliendo cosas de la muerte de Brett Hinds sobre eso. Parece que los van a demandar.
1: El estado de Brett Hinds, ¿no? ¿Cómo se llama? El state, Brett Hinds state, ya los quiere demandar.
2: Sí, sí, sí.
1: El chiste es hacerla de pedo ahí.
2: Chingada. Pronto.
1: Exactamente, ¿no?
2: Pues sí.
1: Ay, amigos.
0: Mira, ¿cómo no quieren que se vayan a Elfas y aquí le prendo y lo primero que escucho es que no se antoja ver el Elton en vivo? Es lo que yo digo.
1: Perdón,
0: es lo que yo digo. Pero pues cada quien. Yo, claro que lo quiero ver. Yo lo podría ver las veces que sean necesarias.
1: O sea, pero imagínate, con el dinero que puedo ver a Elton John, puedo ver a otros artistas, ¿no? Si no quién? Me gusta tanto, pues como los Queens. Oh.
0: Ya los viste.
1: Pero
0: es que realmente a quién no has visto. O sea, sé que hay muchas.
1: Pues ahorro para el concierto de Kanye West.
0: Pero ya lo has visto.
1: No importa, lo voy a ver las veces. Kanye West lo voy a ver todas las veces.
0: ¿Pero a quién verías nuevo? Esa es mi pregunta.
1: Ah, no sé. A ver, vamos a ver. ¿Qué otros conciertos se avecinan pronto? ¿Tienen ahí la información de bandas que vayan a venir pronto?
2: Sí, te acabo de decir, ¿no Funeral? ¿El 10?
1: No, pero a ver, algo...
2: Ay, te burlas.
1: ¿Eh? Algo más grande, más
2: algo así que digas, va a reventar, va a explotar.
0: Mira, por ejemplo,
1: pues el Corona Capital,
0: a mí me hubiera encantado.
2: En septiembre se va a presentar Carin León en la esfera. El que les canceló.
1: Bueno,
0: Carin León en vivo está chingón, la verdad.
2: Que se le viene la demanda, parece que ahí están preparando una demanda.
0: Pero a mí, alguien que nunca he visto en vivo que me hubiera encantado ver, creo que ya no está haciendo gira, es Neil Young. Nunca tuve chance de ver a Neil Young en vivo y Neil Young me hubiera fascinado.
1: ¿Pero qué tal este concierto de Gorillaz? Yo nunca he visto a Gorillaz en vivo.
0: Gorillaz en vivo es perrísimo.
1: Ahí está, mira.
0: Ahí está. Bueno, bien. Yo ya los vi en el Vive Latino.
1: Nunca los he visto.
0: Muy buen show.
1: En el Corona y aparte van a estar con... Ese Corona va a estar cabrón, va a estar chido.
0: Sí,
1: ¿no?
0: Va a estar
1: aunque
0: bien
1: mucha
0: bueno.
1: Gente está quejándose.
0: Güey, la gente se queja todo el tiempo y sobre todo las ediciones de festivales y ahí acaban. Se quejan, pinche lineup, no sé qué, y de repente ahí los ves. Y dice, oye, pero pues, tú le estás tirando mierda al festival, ¿no? No, que no te había gustado. Bueno.
1: Yo quería leer acá una mención de un comoyente que dice, ¿por qué siempre invitan a la gente que pone música bien culera como el Sam? Yo nada más te quiero decir algo, amiguito. Lo que choca, te checa. Seguramente hay algo en mí que está en ti que no has visto y que no reconoces.
2: Quiero aclarar algo de eso.
1: Sam, o sea que vivo en ti.
2: Sam no es invitado. Sam es parte de este programa. ¿Qué digo de este programa? De estas instalaciones. Con todo así y que es, llega amigo. A destruirlas como el micrófono que lo madrió al principio.
1: Exactamente. Muchas gracias, amigos. Okay. Muchas gracias.
0: Y entonces, ¿cómo era? ¿Lo que te choca, te checa?
1: Lo que te choca, te checa. Ajá. Entonces, a lo mejor pues, hay algo en mí que él no ha podido resolver y está ahí como... Uno lo puede sacar así, pues lo saca así como de... Pues ya.
0: Sí, sí, sí.
1: Eso lo aprendí.
0: Pero no, hemos puesto música no chida, ¿no?
1: Pues está chida, la del Tri estuvo chida, ¿no?
0: Sí, ¿cómo no?
1: Y aparte ya son 8:33, no ha sonado la reco.
0: Sí, es cierto, dueño Norte.
2: ¿Qué pasó? Es verdad, es que estaba en el baño, por eso no les había recordado. Ay, la risa. Regálame mi risa diabólica, pero...
3: Mi risa diabólica.
0: Ahí está.
1: Exactamente.
0: ¿Qué vamos a escuchar hoy, mi dueño?
2: Ay, nueva. Déjale dos cumpleaños de volada. Mi buen Ayrton el Vengador, saludos a ti. Al buen Corno, solo quería pedirles un parito. Mañana es el cumple de la dueña de mis quincenas y quería ver si podían felicitarla, por favor. Ella se llama Hydra Janet. Gracias de antemano. Gracias por hacernos las mañanas, etcétera. Saludos de Charlotte, North Carolina. Estuvo escrito medio raro. Yo creo que estaba su corrector ortográfico en inglés. Fuerte abrazo. Espera. Tengo otro. Dice... dice Ben Hernández, pueden mandarle una felicitación a mi mamá que se ha hecho convoyente de segunda mano. Cumple 63 años. Bueno,
0: feliz cumpleaños.
2: Feliz cumpleaños.
1: Feliz cumpleaños.
2: Ahora sí. hay nueva música de Dragon Force con la nueva vocalista que era la de Arch Enemy.
1: Ah, Angela.
2: Angela White.
1: Angela White, máximo respeto,
2: ¿eh? Y ya está con Dragon Force y aquí presentaron
1: Nobs.
2: Hunger the Beast.
1: Lo rico. Sí.

0: Hacemos sonar las campanas de la discordia en este preciso instante. ¿Qué fue lo que escuchamos?
1: Ahí estuvo la nueva rola de Dragon Force, Hunger of the Beast.
0: Mira, esa es para la nueva versión del Guitar Hero.
1: Sí, sí, sí. Ya con la vocalista que antes era Dark Enemy, que dices que la conocías tú, ¿eh?
2: Sí, a esta Angela. En algún momento cuando vino Dark Enemy en 2006.
0: Ajá. ¿La conociste?
2: Tuve la oportunidad de conocerle en Vivaldi.
0: Muy bien.
2: La verdad es que una persona muy disciplinada. Disciplinada, güey.
1: Alicia White se llama. Alicia White.
2: Alicia.
1: Órale, qué buena onda. Pero entonces, ¿tú sí escuchas Ark Enemy? O sea, ¿sí te gustaba?
2: Claro.
1: Ah, yo no, nunca le entré.
2: Will Rice, hermano. Mira.
1: Yo solo le entré ya en su etapa de Dragon Force. ¿La escucho?
2: ¿Por qué crees? ¿Por qué crees que me gustaba el Vans Warped Tour? Pues escuchaba un chingo de metal, The Gates, Ark Enemy, Arcturus, Ustedes digan ahí, Cephalic Carnage.
1: Ahí estuvo y sigue Mark Hudson ahí cantando también. Ha tenido muchos problemas de salud. Estaba a punto de quedarse sordo. Yo creo que por eso le dijeron a Lisa, oye, échanos la mano, acá te necesitamos para acompañarnos. Y ahí estuvo.
0: Oye, pues escriban a través del hashtag Tantasticorno, aprueban o reprueban la recomendación. Ahorita estamos platicando con micrófono apagado bandas o artistas que nos gustaría ver, pero que no hemos tenido chance.
2: Que no hemos tenido chance de ver. Neil Young es uno de ellos, ya
0: Neil
2: dijiste
0: Young,
2: tú, ¿no?
0: David Gilmour.
2: Sí, David Gilmour. Obviamente, pues me encantaría Pink Floyd, pero pues cómo, ¿no? Ya no están los cuatro.
0: Sí. ¿Sabes quién? De rap, Jay-Z. Nunca he visto Jay-Z.
2: Sí, yo creo que Jay-Z.
0: Eso me hubiera encantado. Bueno, todavía se puede.
2: Yo que no he visto, todavía no he visto a Roger Waters, imagínate.
0: Ah, ¿neta?
2: Qué triste mi caso, ¿no?
0: Es muy cabrón en vivo. Los shows de Roger Waters en vivo, muy chingones.
2: Rancid ya los vi, pero ¿qué otra banda de punk? Una banda de punk así que no haya visto. Pues, Transplants, ¿no?
0: Transplants estaría increíble.
2: O Boxcar Racer.
0: Ándale.
2: Que en el documental de Travis es donde dice, ¿no? ¿Por qué hicieron Boxcar Racer? Y que se puso...
0: Que Mark Hoppus estaba ofendido, ¿no?
2: Mark Hoppus estaba ofendido. Que dijeron, no, pues es que estaban escuchando música más pesada, ¿no?
0: Sí.
2: Como Screamo y eso. Que dijeron, güey, hay que hacer esto. Y que Mark Hoppus dijo, no, pues es que eso es Blink sin mí, ¿no? Es como de, güey, perdón, hermano.
0: Oh, wey, sí me pasó. Todos los pedos que tuvieron.
2: Sí me pasó alguna vez.
0: Pero ustedes escribían a través del hashtag Fantasticorno también, ¿qué bandas o qué artistas les falta por ver?
2: Para acá dicen, ahora que está de moda, al principio del arreco del dueño se parece a la canción de la familia Peluche, en donde ella le canta a Ludovico y él le responde, me sonó muy parecida a la de esposa de basura, basurita, cervas.
1: No tengo idea, afortunadamente no sé nada de eso.
0: La familia Peluche.
2: Delante de los niños no me di. No me
0: sí, así, sí, ¿no? me acuerdo.
1: No, afortunadamente no sé de qué hablas. Pero me encanta cómo al ritmo de que la canta.
0: Interesante, dueño.
1: Al ritmo de que la familia Peluche. O sea, ¿qué es? Pero no, la rola sí te la debo.
2: Que decía, tú eres la tarada que yo quiero más, ¿no? Así decía, ¿no?
1: Sí, sí, pero sí. ¿Es la rola del intro de Alex Intec? No.
2: ¿Otra? La de Familia Peluche,
1: ah,
2: sí.
1: Ah, es esa.
2: Sí.
1: Yo pensé que estabas hablando de otra, no, de otro no, tipo de parodia.
0: Oye, nos están poniendo aquí The Verve. Sí, nunca vimos a The Verve. A Richard Ashcroft, sí.
2: Richard Ashcroft va a abrirle otra vez
0: a Oasis
2: todos estos conciertos.
0: Órale.
2: Que dicen que ya es la última, ¿no? Ya.
0: Pues quién sabe, pero ¿sería ya la última o van a sacar nuevo disco o algo así? ¿O ya nada más fue gira ya?
2: Pues Liam Gallagher dijo que esta puede ser la última.
0: Ya. Yeah. Mira, My Bloody Valentine decían acá.
2: My Bloody Valentine.
0: Eso hubiera estado bueno verlos, pero pues cancelaron.
2: Exactamente.
0: Tienen que ver a Turnstile en vivo al menos una vez. Sí, es una de esas bandas que se me antoja muchísimo.
2: He tenido tantas oportunidades de ver a Turnstile aquí y todas las he desaprovechado y de mala, o sea, porque no he podido o porque no he conseguido boleto. Tocaron con Adolescents y con Circle Jerks en el Cuervo, ¿no, Ayrto?
0: Ay, no me acuerdo.
2: Era Turnstile. Turnstile, Ceremony y Circle Jerk, según yo.
0: Ok, no, ok.
2: En el Cuervo. Sí.
0: Mira, dicen, esa es música, ¿no? Como el mamador del gerente que pone sus canciones de Madonna.
2: No, qué las.
0: ¿Qué tiene Madonna? ¿Qué tiene? Es una colaboración con Charlie XCX, además, nueva y está bien chingona.
1: ¿Quién escribió eso? ¿Alex Intec?
2: Oye.
0: No, ya lo perdí.
2: Chécate eso que dice, los boletos de Cuotza, Sir Elton John y los Bookies merecen una nota de portada del Metro como la que publicaron al enterarse del cuentón de Aldo de Nigris en el restaurante de Salt Bae. Pues, ¿quién pidió verga?
0: Oye. Sí, sí, sí.
2: Así los cuentos, ¿dónde es? Pues, ¿quién pidió verga?
0: Mira, no. Reproba, Dios da, Dios quita. Un día Nirvana, el otro día la reco del dueño. Saludos. Dicen acá, Sonic Youth. Me falta ver a Alex Intec en vivo.
2: Ah, sí.
0: Tienes toda la razón, ¿eh? Yo no he visto a Alex Intec en vivo.
2: La próxima vez que toque en vivo voy a ir a verlo.
0: Va a estar atascado.
2: Para que me regañe, para que salga bien bajoneado. Así de chale, güey, ya le voy a hacer caso a Alex Intec, ¿no? ¿Cómo le? Cállate, güey, cállate. Estoy chingón con ese. Vete a la mierda, güey, cállate.
0: Me habría gustado ver al jefe Bruce Springsteen. Sí vino Bruce Springsteen, ¿no? Al Palacio hace poco. Claro. Bueno, así que no, no sé si 4 o 5 años, tal vez.
2: ¿Sabes qué estaría cabrón? Ver a Cartel de Santa en vivo.
0: Sí, los vi.
2: Que ya salió Babo a decirlo de bien pata.
0: ¿Ah, sí?
2: Que ya salió a explicar así como de, no, pues es que... O sea, habló diciendo, o bueno, lo que yo vi es que el güey justificó la canción de que, güey, pues es que ella es una persona desagradable y tenía que decir que pues eso es lo que representa casi, casi, ¿no?
0: Ok. Pero de que la canción está culera.
2: Pues sí.
0: La verdad.
2: De chat GPT casi, casi, ¿no?
0: Mira, otra gerencia del Chilling. Pregunta seria. Si el Divo de Juárez estuviera aquí con nosotros, ¿crees que le hubiesen dado chance en la esfera? Puta, sin duda.
2: Puede ser que sí.
0: El Divo de Juárez en la esfera habría sido un éxito rotundo. Ese fue alguien que me faltó ver. Juan Gabriel.
2: Por acá dicen Earthshot bajo el yugo de Tool. Yo no quisiera morir sin antes ver a Green Day. Pues está bien, ¿no? O sea.
0: Sí. O sea, todavía puedes ver a Green Day.
2: A ver, yo una banda que sí tengo muchas ganas de ver. Hablando de que me quedé con ganas de ver, güey, no pude ir a ver el concierto de Blonde Redhead. Me ardí cabrón, güey.
0: Al Metropolitan. Güey,
2: me gustan tanto.
0: Sí.
2: De verdad. Y
0: son muy buenos en vivo.
2: Ni me enteré, güey, que habían tocado el lunes. No sabes, así el dolor, así hice coraje, güey, sí. Neta, güey, sí me dolió el estómago. Dije, pues ya ni modo, ¿no? Ya. A ver si hay para la otra, a ver si los veo en otro lugar del mundo.
0: Mira. Pónganse Feel So Bad de Boxcar Racer. Sonic Youth. Estuvieron en el Salón 21, ¿no? Hace.
2: Sonic Youth vino al Circo Volador, luego al Salón Circo 21. Volador? Ajá. Y lo más cerca que estuvimos de Sonic Youth algunos fue ver a Kim Gordon en el Corona Capital. ¿Qué va a venir en el Hipnosis, por cierto?
0: Dicen, yo nunca había Control Machete en vivo. Eso hubiera estado cabrón. Yo tampoco los vi en vivo, ¿eh? Control Machete nunca lo vi en vivo.
2: Yo sí pude verlos en vivo en un...
0: ¿En el Molachete?
2: No, en un Vive Latino, en el primer Vive Latino.
0: Ya.
2: Que tocó, haz de cuenta, antes tocó Ilya Kuriaki y después Control Machete. Imagínate esa...
0: O sea, buena primero, combinación, ¿eh?
2: Primero cantando a Barájame.
0: Sí, muy buena combinación.
2: Y luego andamos armados, hermano. Uf.
0: Esa reunión sí ya nunca va a pasar, ¿verdad?
2: No, pues no creo.
0: ¿Control Machete?
2: No creo.
0: Oye, ahorita caería perfecto.
2: Como anillo al dedo.
0: Sí, dice. No. Muy, muy cabrón.
2: Sí, estaría cabrón, güey. Estaría muy, muy cabrón. Pues Daft Punk, ¿no? También. Que siempre están dice.
0: Eso sí
2: dice
0: los vi.
2: Que... Yo sí los vi, pero mucha gente...
0: Daft Punk está increíble. Hay fuertes rumores de que van a estar en Coachella, pero nada, yo creo que no.
2: O sea, ¿tú crees que es que
0: no sé? Digo, sea... a ver, no descarto una posible reunión, sí, pero no sé. Yo no creo.
2: Estaría cabrón si están en Coachella, ¿eh? Y que traigan la pirámide otra vez. Sí. Creo que traerán otra cosa.
0: No, yo creo que traerán una cosa espectacular.
2: Sí, pues sí.
0: Fiestota con Daft Punk siempre.
2: Fiesto, ¿no? Ya sé, a ver qué más están poniendo en el hashtag, qué otras bandas.
0: Reprueba esa rola de intro de videojuego tocada por Virtuosos sin alma ni corazón.
2: Me faltó ver al Gallo de Oro y eso que cantó en mi rancho unas semanas antes de.
0: Mira, me cae bien a Irtus, pero ahora sí se ganó un chaparro, mamón. Ahora resulta que no topa la rola de la familia peluche nomás porque le dijeron que era como su récord. Todos topamos la rola de la familia peluche.
1: Es que pensé que hablaban de otra, pero ya cuando dicen que es el intro de Alex Intec, ya me quedó claro.
2: ¿Para qué están diciendo que quieren ver a Racist Toll?
1: No, yo también quiero ver. Andan regados por todo el mundo.
0: ¿Cómo te caería Racist Toll en la edición 2 del Vans Warped Tour acá?
1: Andan regados por todo el mundo. Y si se juntan, no me van a invitar.
2: Un compilado Alicia, ¿no? Porque aparte, lo rico.
1: Recuerden que yo ni sé tocar la guitarra. Nomás le hago ahí como que toco.
2: No importa.
0: Se tira al piso el dueño universo. Uy, ¿cómo mames?
2: Te tiras para que te levanten, hermano. Así no, parece. ¿Cómo crees?
0: Dueño universo, claro que sabes tocar la guitarra. He visto varios videos tuyos y sí que eres un virtuoso. Pero,
1: debo decir, esas cosas son así. De cuando estudiaba. Ahorita estoy
2: es
1: así.
2: Es que el dueño dice que no sabe tocar porque no le salen las canciones de Dragon Force todavía, ¿no?
0: Sí, exacto.
2: No,
0: exacto.
2: Si yo nada más
1: las mañanitas y me salen.
2: Si yo nada más de escuchar esa pinche canción me dolieron los dedos, las yemas de los dedos, y eso que no toco nada, ni la puerta.
0: Escucha esto, jamás se me hizo Rage Against the Machine y cuando por fin se acercaban a mí en el Lollapalooza Berlín 2020 con boleto en mano, se los llevó COVID a la Verge.
2: Eso sí duele.
0: Rage Against the Machine en vivo, sí es. Bandas que debes ver. Es una locura también de banda en vivo.
2: ¿Para qué? ¿Qué dicen? En una charla que tuvo con un youtuber hace poco, Fermín Cuarto dijo que regresaría a Control Machete solo si es designio de Dios. O sea, tiene que pasar como cuando Tupac le habló a Kendrick en un sueño de que, por por favor, venga mi muerte, Kimba. Perdón, Simba. ¿No?
0: ¿Sabes qué? Vamos a instalar un proyector afuera de la casa de Fermín y en las noches ponemos una imagen de Jesús.
2: Con rolas del Jesus is King.
0: Y hacemos un audio así de Fermín. Hijo mío,
1: ándale, sí,
0: debes regresar a Control
1: le
0: Machete.
1: Le provocamos una visión.
0: Ya, Fermín, así de, ¿qué? ¿Qué es Jesús que estás hablándome? Ok, vamos a reunir a Control Machete.
2: Tiene que salir Jesús, pero hablarle como en las películas de blanco y negro, de cuando ponen en Semana Santa de Fermín, tenéis que regresar a Control Machete y hacer que esto sea grande de nuevo. Busca a Toy. No, y así de... Así,
1: me gustó más cómo es la interpretación de Dios hablando.
0: Es que yo lo hice más como fantasma, pero como fantasma. Es más como tono el que hizo Fabio.
2: Pero, ¿sabes? De fondo se tiene que escuchar así.
0: Sí, exacto.
2: Así como esas...
0: Yo hice, pero, Fermín, hijo mío, tienes que regresar a Control Machete. Y así nosotros ya preparando así todo un mapping afuera de su casa.
1: Sí, exacto.
0: Y es como, esa es la señal, Fermín. Te está hablando directamente Jesucristo que debes reunir a Control Machete.
1: Ahora, considero que lo están haciendo mal porque la historia dice que regresó de la muerte. Debería tener voz de zombie, ¿no? Es más como, Fermín, tienes que... Sí, es algo mal.
2: Bueno, el chiste es que hacer que regrese Control Machete.
0: Pero ese,
2: ¿no?,
0: es un plan, ¿no? Que podríamos ingenuar acá para que. O ingeniar que. Para que llegue este.
2: ¿Qué venue llenaría Control Machete?
0: Puta. Está Eugenio
2: Pérez. Así, el Zócalo. Le pongas, ¿no?
0: Sí, no, donde lo pongas. Y el más Zócalo, ahorita. Sí. Pues, güey, que el rap en México, el hip hop está con todo. No mames. Lo que le pongas, en verdad.
2: ¿Qué sería como? ¿Cuándo salió? El próximo año, en el 97, salió Mucho Barato, ¿no?
0: Ajá.
2: Los 30 años de Mucho Barato. ¿Cómo te caería?
0: No lo he visto así, ¿eh? Vamos por ese proyector.
2: Más deberíamos, ya casi nos va.
0: Cerramos con Control Machete, ¿no?
2: Es que, güey, ¿por qué el tiempo pasa rápido cuando uno se divierte?
0: Pero a ver, ¿cómo sería la voz de Jesucristo para convencer a Fermín?
2: Fermín, tienes que juntar la alineación de Pato y Toy. Tienen que hacer que regrese Control Machete. Por favor. No, pues tenemos Jesucristo blanco, hegemónico, sí, español, ¿no?
1: Como viendo Marcelino, pan y vino.
0: Es que sí, güey, tal cual es Marcelino, pan y vino.
2: Marcelino, pan y vino, sí, güey. ¿Te acuerdas de esa canción de Marcelino, pan y vino?
0: Sí, cómo no, cómo no.
2: ¿Cómo te acuerdas? ¿Cómo era la canción de Marcelino, pan y vino? Es que yo me sabía una versión de la primaria, pero muy grosera, ¿no?
0: A ver.
2: No, es que ya se me
0: da. Échatela.
2: Necesito recordar la canción original para.
1: A ver, estoy tratando de buscar
2: era,
1: eso.
2: Era la de la obra de teatro, ¿no?
0: Yo estoy buscando con qué canción de Control Machete nos vamos a despedir.
2: Es un Andamos Armados, ¿no? Siempre ponen aquí.
0: Tengo
2: así
0: esa,
2: son mis
0: tengo
2: días.
0: Esa. Andamos Armados. Pues podemos despedir con esa.
1: ¿No podemos despedir con esta? A ver, es la de Marcelino.
0: No sin antes. Fermín.
1: Ahí está, más mis.
2: A ver. No, pero es que yo me sabía otra.
1: No, ni idea, que no sé, no conozco el soundtrack de Marcelino.
2: Era de una obra de teatro de los 90s de Marcelino,
1: una película en blanco y negro.
2: No, es que también está esa la película de blanco y negro.
1: ¿Hay versiones? Sí, claro. ¿Es todo un universo como los Avengers?
2: Exactamente, Endgame.
1: De Marcelino.
2: Marcelino Panivino, sí. De Marcelino Panivino Universe.
0: Oye, es que nos están diciendo que el mensaje de Fermín Cuarto con la música de Cantinflas, la serie animada de fondo, ahí está también, ¿eh? No, pero...
2: Fermín.
0: Güey, por favor, que regrese Control Machete, carajo.
2: Y que también... y que Fermín llore, que digo, es muy triste. Tengo que llamarle a Toy. Bueno. ¿Qué pedo, güey? No, el Toy, ¿no? ¿Qué pasó, güey? ¿No? Y ya. En una de esas se hace el junte, ¿no? Ya nada más.
0: Sentí el llamado, pato, ¿no? Aplicar. Sentí el llamado. Vamos, wey, a reunir Control Machete.
2: Cabroncísimo.
0: Ya,
2: ¿no?
0: Todos felices, todos contentos. Y Jesús contento. Ahí está.
2: Así. Fermín, tienes que llamarle a Toy y a Pato y juntar a Control Machete. Te lo pido, por favor. Este es un designio de mi parte. Te lo repito, es un designio de mi parte.
1: Y así ya para que digan, no, es un designio de Dios.
0: Si hablas con Cristo de las películas de España.
2: Yo pensé que... No.
0: Pero bueno, nos tenemos que despedir. Gracias por haber venido, mi Sam.
2: Gracias, amigos, por la invitación, por su tiempo, por su paciencia, hombre, por su presencia.
0: Muchas gracias.
1: Subrayamos lo de paciencia, cabrón.
2: Perdón.
0: Sí. Gracias, dueño universo, también gracias por tu compañía, amigo, por tu sabiduría. Muchas gracias.
1: Te veo por acá.
0: Estaremos de vuelta el lunes.
2: El lunes.
0: Que tengan excelente fin de semana. Y ya saben, el plan. ¿Cómo le vamos a llamar a este plan?
2: ¿Qué sería? Misión.
0: A esta misión, sí. Misión Machete.
2: Sí, Misión Machete, la Misión Machete.
0: Instalar un proyector afuera de la casa de Fermín
2: y
0: donde se proyecte un Jesucristo que la le diga que debe reunir a Control Machete.
2: Ajá, exactamente.
0: Ahí está.
2: Por designio de Dios.
0: Adiós.
2: Bye.

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3: Ay, me agarraron poniéndome los audífonos 9:02. ¿Qué onda? ¿Hoy es festivo o qué? ¿Por qué no hay tráfico en las calles de la ciudad? Es un festivo del cual no se me informó, no nos mandaron el memo. Pablo Duarte, Natalia Sendero, ¿cómo están?
4: Hola. Sí, de hecho, en la escuela que está por mi casa.
5: ¿Poco?
4: No había...
3: ¿No había chamacos? ¿Escolapios?
5: ¿Será de esos famosos días de reunión de maestros?
3: ¿O no, qué? No sé, pero las calles de la ciudad...
4: Ya sé qué es. ¿Qué es? El último viernes de mes, es día de junta técnica o de
5: Secretaría técnica, esas cosas.
4: Esas cosas que tienen en donde los niños descansan el último viernes de cada mes.
3: Eso no existía en mis tiempos. ¿Por qué, carajo?
4: Estaría increíble. Sí. Me encantaría ser niña otra vez.
5: Todos esos privilegios de los que gozan los infantes que no tuvimos nosotros.
3: Yo sí tenía vacaciones como de 3 meses, ¿eh?
5: Eso sí.
3: Yo me acuerdo que salías...
5: Como en...
3: 2 meses y medio. Como el 15 de junio. Ajá. Y regresabas el 7 de septiembre.
5: Sí, sí, sí, sí, sí.
4: Yo también lo recuerdo.
3: Eso era casi 3 meses de vacaciones. Ahora lloran, ¿no? Porque... Sí. ¿Qué va a hacer con los niños?
4: Yo en la prepa salía desde los primeros días de mayo.
5: Órale.
4: Y regresaba a clases...
3: Septiembre. Octubre.
4: No, agosto.
5: No, pero sí te daba para hacerte una vida paralela. O sea, tenías otra personalidad, sí, en ese rato y luego regresabas a la escuela.
4: Ay,
5: y eras otro.
4: Qué tiempo.
3: Pero bueno, por alguna razón hoy no hay tráfico. Por lo menos en nuestra parcela del mundo.
5: Qué bueno.
3: En esta zona, y aquí estamos felices de estar con ustedes. Hoy estaba pensando que hagamos un programa cool.
4: ¿Cool?
5: ¿Cool?
3: Sí, bien. Supremo cool.
5: Bien.
3: Cool. C-O-O-L. No de culo. No.
5: No
3: cool.
5: Cool.
3: Cool.
4: De
3: que pues Nat es cool. Ya sabes.
4: Nat es
3: no,
4: muy
3: yo
4: cool.
3: No, yo soy anti-cool.
4: Ustedes son muy cool. No. ¿De qué hablan? Yo soy súper ñoña. No, ¿de qué hablan?
3: Nat. Pero bueno, o sea, es como...
5: Supremo cool está muy bien.
3: Es como aspiracional el hashtag. O sea, Supremo quiere ser cool, pero entonces por eso no es cool, pero se pone...
5: Pero lo intentamos.
3: Cool. Ajá, exacto. Okay. ¿Cómo decían en este?
5: ¿Dónde?
3: Ay, se me olvidó la palabra. Es como no dictaminar, como decretar.
4: Decretar.
3: Estamos decretando. Estamos decretando que va a ser.
5: Va.
3: ¿No?
5: Me gusta.
3: Supremo cool.
5: Supremo cool.
3: Ya, escriban
4: cool
3: desde temprano.
4: Too cool for school.
3: Supremo cool. Ahí estamos con ese hashtag. Está el señor Pablo Duarte, está Nat Sendró y está su Servivar. Bueno, vamos con... Ah, mira, guitarrazos.
4: Ah, mira.
3: Hace mucho no ponemos guitarrazos.
4: Muy bien. 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

0: esos carretes sí. De transparente.
1: Ese es de Tame Impala, acaba de salir. Es un remix que hace Cookers.
2: Pockets.
1: ¿Qué?
2: Pockets.
1: Yo digo Cookers.
2: Ok.
1: Soy muy decente.
2: Muy cool.
1: A Loser, muy cool. Decirte Loser. Venden mucho merch de Loser. Tame Impala. Trajes que dicen Loser, gorritas que dicen Loser.

0: ¿Sabes qué? Lo peor que se puso una rola que no era.
1: ¡No!
0: Sí, qué sé por qué. Se puso la de Stadium Drive de Rip Magic. Les digo que ando medio dormido hoy. Estaba muy buena, pero no era la que yo quería poner.
1: Pero muy bien.
0: O sea, hice el oso. Estabas tú dormido todavía. No me bañé hoy. Como voy a hacer Gordovix acabando el programa, pues ya no me bañé. Entonces el baño ayuda a que te despiertes, ¿no?
1: Sí.
2: Yo no puedo salir de la casa sin bañarme.
1: ¿No?
2: No puedo.
0: Yo no podía hasta que dije, no es sostenible.
1: No me dan los tiempos.
2: Es más, me tengo que poner una barra de hielo.
1: De plano.
2: Para que sí, para desinflamar. Sí, sí, tengo una rutina.
0: Se nota, yo no. Tú sí, te hemos visto, eres muy, muy coqueto.
1: O sea, ¿sabes qué es lo que no,
0: sí, se toman sí, fotos ahí.
1: Así, en el gimnasio.
0: Mostrando
1: sí.
0: el lavadero.
2: La pantorrilla.
1: La pantorrilla. No,
0: hay unos que muestran lavadero, otros mostramos lavadora.
1: Lo que sí no puedo es salir con pants a la calle.
0: ¿Neta?
1: No me gusta.
0: Pero siempre estás con shorts.
1: En shorts sí, pero pants
0: es que
1: no puedo.
0: A mí con pants sí me gusta, pero como look, look de los Sopranos, ya sabes.
1: Ajá, ajá.
0: O sea, que traes el conjunto completo. Sí, sí. Okay. Chamarra y sudadera.
1: Yo no puedo, no sé, algún trauma tengo.
2: Sí,
1: que no
2: yo
1: puedo.
2: Tampoco.
0: Bueno, nada más para aclarar, la canción que escuchamos es una banda que me encanta, que se llama Rip Magic. ¿Sí los conoces?
2: Sí.
0: Y se llamaba Stadium Drive. Y la que sigue, ahora sí, es Loser con...
1: Ay, eso sí
0: es
1: suena.
0: Es que además yo la oí en la mañana y decía, qué raro, sí. Es

0: de mi palo ahora sí mezclado por
1: Fuckers.
0: Yo digo Fuckers. ¿Está mal? ¿Estoy mal?
1: Nada más es una precisión.
0: O sea, ¿la gente dice Fuckers?
1: Sí, porque en realidad solo están deletreados así por propósitos de no ser
0: víctimas de la censura.
1: Exactamente.
0: Bueno, esta es la nueva de Voice Noise. 1+1+1.

0: Ahí está eso de... No, esta ya salió. Ahí está lo de Voice. No, es que tenían un montón sin grabar nada así en solitario. Es muy curioso lo de Noise Voice, ¿no? Yo lo vi con Nine Inch Nails.
1: Sí.
0: Y después sacó un disco como de baile funk. Padrísimo. Porque parece que el baile funk, que es este como... voy a decir como un reggaetón brasileño, más o menos.
2: Órale.
0: Como de principios del milenio, 2006, 2007, 2008, como que otra vez ha agarrado vuelo.
2: Impulsito.
0: Por TikTok.
2: Ah, mira.
0: Otra vez está de moda.
2: ¿Y sacaron todo un disco o
0: no? Pues no, es, pues, a ver, según yo, te voy a poner.
2: Un
0: ejemplo ahorita. De lo que salió. Este se llama Baile DF, además.
1: Órale.
0: No sé si es un disco o nada más la rola.
1: Es la fíjate. Canción nada más.
0: Nada más la rola, ¿va?
3: Sí.
0: Pero hay otras rolas también.

0: También sacaron esta vez. No está tan baile funk, mira.
1: Órale,
0: pero también
1: nos,
0: es con brasileños.
1: Va a explotar, ¿no?

0: Ahí está el fondo.
1: Ahí está lo tribal.
2: ¿No? ¿Ese cómo se llama?
1: Ese se llama Shut It Down.
0: No, pues para el Gordovix, para el tren inferior y tren.

0: ya. Quiero repetición de 20 press de pecho y así.
1: Para tus gordobis.
2: No, pues ya devuélveme al Medusas. No, ya, ya, ya, ya. Está muy moderno esto. Está muy moderno, ¿no?
1: Y pone el tonjón.
0: Viernes de Steel Drums, este.
1: Órale.
0: Muy bien, muy bien.
2: No, sí, sí. Algo más tranquilo.
1: Pero
2: ¿no?
1: Me gusta porque apesta viernes, ¿eh? Eso que.
2: Algo pues, más. Sí. Ya vamos, pero nos alegramos mucho, o sea.
1: Ya te digo que de eso a Elton John, ¿no? Así, ¿qué es?
2: ¿Eh?
1: ¿Qué es esto?
2: Ricardo Montaner. Están enamorados.
1: Esto es amor 95.3.
2: Hasta crees que la voy a dejar.
1: Pero deja que cante.
3: Quizás te puedas preguntar.
1: Ay, qué feo.
2: Qué feo, ¿ah? ¿Eh? No, ¿sabes qué? A partir de un comentario que hiciste, Nat.
1: ¿Qué?
2: Se me antojó poner esto, mira.
1: Ah, mire.
2: O sea, Nat nos estaba contando fuera del aire. Pues esta ya la pusiste, para ver esta.

0: Hay esa New Order. Entonces, ¿vas a ir a ver a Peter Hook?
1: Sí.
0: ¿Cuándo?
1: Es el 5 de marzo. Falta un montón. Dije, pues como no voy a ver a Interpol, voy a darme este regalo.
0: Pero hasta Maynes, ¿no? Ya levantó demanda en la Profeco por los precios de los boletos de Interpol.
1: Maynes.
0: Esos precios los ponen los artistas. O sea, el otro día lo explicaba. Es un mercado de ofertar al artista para que venga contigo y haga el concierto contigo. Le tienes que hacer una propuesta económica que le resulte atractiva. ¿No?
1: Bueno, y pero para, es en el caso de.
0: No sé, nada.
1: Porque, por ejemplo.
0: Pero en el caso de Interpol y los Queens of Stone Age, y lo dejamos al otro lado. Nada más déjame acabar esta idea.
1: Sí.
0: Pues cambiaron de promotor. Uh-huh. Y para cambiar de promotor, un grupo que lleva tantos años trabajando con Ocesa, seguro apareció otro y les ofreció más lana. Y esa lana que les ofrecieron, que se van a embolsar los artistas, uh-huh, pues se va directo al costo del boleto, ¿no? Pero ¿qué ibas a decir tú?
1: Sí, que es el costo del boleto más el costo de producción del show. Y siendo en el Estadio Azul, seguramente el costo de llevar toda la infraestructura y todo el tema de
0: pues, los fierros,
1: de los fierros está contemplado dentro del boleto, ¿no?
0: Pues sí.
1: Sí. O sea, no es solamente el costo del artista, sino que también implica otras cosas. A lo mejor les hubiera salido más
0: barato. Pero no es que el promotor se manche, o sea.
1: En la Arena Ciudad de México, a lo mejor lo hubieran
0: pero
1: hecho
0: lo
1: ahí.
0: Pero es más chico.
1: Bueno, pues,
0: es que caben 10,000 personas y en el Estadio Azul caben por lo menos 30,000, ¿no?
1: Sí.
0: Pero no, o sea, no estoy defendiendo a ese promotor, que ni sé quién es, ni lo conozco, o sea, no, ni idea. Pero no sé, no solo es que el promotor diga, ah, voy a cobrar 5,000 y ya, porque se me ocurrió, sino para que le den las cuentas basado en lo que le está pagando el artista y basado en lo que cuesta producir el concierto y basado en todo lo que, los gastos que hay alrededor de un evento de esta naturaleza, seguridad, personal médico, todo. Pues entonces sacan un costo que es el que llegaron, que fue 5,000 pesos, pero también, o sea, lo que quiero transmitir es su artista favorito también es responsable del costo del boleto. O sea, los costos de esos boletos
2: no es que el artista
0: no sepa cuánto cuestan. Claro. El artista, para firmar un contrato, le dicen cuánto van a costar los boletos y lo acepta.
2: Claro.
0: O sea, hay responsabilidad de su artista. Y nosotros, porque pues es mucho más fácil villamizar a un promotor que a un artista, pues nos vamos siempre contra el promotor. Y neta, no estoy defendiendo a ningún promotor, me valen los promotores, pero pues es la realidad, ¿no? Del negocio de los conciertos.
2: Claro.
0: Pero somos incapaces de echarle la culpa a nuestro artista.
1: Claro.
0: ¿No? Y entonces ahí va Maynes a demandar al promotor, a ver, demanda a Interpol, demanda a Josh Homme.
1: Que es un poco lo que siempre ha dicho Robert Smith, ¿no? Uh-huh. Que es un poco su narrativa, que yo no estoy dispuesto a que mis fans paguen esos costos de sobreprecio, o que ahorita está muy de moda el tema de ¿cómo se llama? Las tarifas dinámicas.
0: Ah, sí.
1: Las tarifas dinámicas.
0: O los paquetes VIPs. Los artistas están también sacando mil formas de seguir sangrando a los fans.
2: El uso de IA para ayudarse a ver dónde y cuándo cobrar más, con dónde y cuándo cobrar menos.
0: Todo esto, sí. O sea, no es nada más el promotor. O sea, de veras en ese concierto no sé ni quién lo promueva.
2: Sí,
0: ¿tú sí sabes?
1: No tengo idea. No, porque además, pues como es de superboletos y no sé, yo creo que va a ser un gran show. La verdad es que no lo dudo, pero sí creo que está un poquito arriba de nuestros presupuestos.
0: Pero ahora no es el boleto más caro que hemos visto, ¿no? Bad Bunny costaba 8,000, igual en general, ¿no?
1: Había de todo. Y la ventaja también con Bad Bunny es que un poco democratizó las áreas de General A y General B.
0: Ya,
1: con
0: acercando la casita.
1: Entonces, bueno, pues uno dice, ok, yo estoy en gradas,
2: claro,
1: pero voy a ver a Bad Bunny cerquita porque está aquí. Pero bueno, pues cada quien.
0: Bueno, hay muchos mensajes al hashtag Supremo Cool. Dan dice en su tweet: buenos días a Rulero, a Matt y al mejor de todos nosotros, el otro Eduardo. Tengo muchos que escucharlos en Vivaldi, pero sepan que los TQM y son geniales. Mm. Saludos desde mi consejo técnico, los extraño.
1: Saludos.
0: Saludos a Charlie Spindler. Mary dice, por fin puedo escuchar en vivo. Yo vi a Peter Hook en el festival ese de los Smashing Pumpkins hace unos años y estuvo bien feo. No sé si fue cosa del venue o qué, pero de plano nos fuimos. Sí, y yo cuando he visto New Order sin Peter Hook pienso lo mismo. O sea, no deberían existir por separado. la verdad, yo soy de esa idea. Llámenme conservador, llámenme defensor de Maximiliano y Carlota, o sea, pero no me gusta separados. No, sí. Saludos a Lali, saludos a...
1: A mí sí me gusta New Order sin Peter Hook. Bueno, es que es la única manera en la que los he podido ver. La
2: es, el New Order que, es el New Order que tiene.
1: Es el New Order que me tocó en vivo.
0: Sí, sin Peter Hook. ¿Neta? Sí.
1: O sea, nunca los he visto
0: con Peter,
1: con
0: Hook.
1: Peter Hook. ¿Tú sí?
0: Sí.
1: Pues sí.
0: Sí. Sí, sí, sí, los he visto completos. Sí, pues sí, sí. Pues sí, sí. Ren dice, los escucharé en el recalentado, pero todos son bien cool. Y me dice a mí, en lo personal, René. Ajá. Deseame suerte, mañana es mi primer DJ set. ¿Algún consejo? Buen fin de los tres. Mira, no, yo siempre digo que de los malos DJs soy el mejor, pero siempre de los malos DJs. Entonces no tengo tantos consejos, pero uno muy importante es lee el cuarto. O sea, date cuenta qué está pasando.
2: Es como una conversación, estás conversando con el cuarto.
0: Exactamente, con el público, con la pista.
2: ¿De qué vas a hablar en ese momento? Exacto. Con ese
1: fin. No te aferres a las canciones que tú quieres poner. Porque luego resulta que las que quieres poner a lo mejor no van a tener tanto éxito como aquellas que sí quieren escuchar. Ajá. ¿No?
0: Kide, saludos, that's not my name, saludos. Gracias, sea Sambo. Muchos mensajes. A Kinshock, que nos da una píldora de Wikipedia sobre Ricardo Montaner. Gracias.
1: Gracias, Kinshock.
0: A George Lucaser, al Chihuahua Hipster, al Rodro. En fin, mucha Kokeshi dice que a ella sí le gustan las pupilas dilatadas. Cada quien, sí. Cada quien sus.
1: A mí también.
0: Ponte a Prodi, dice Ulises. Lo ponemos al rato. Steph dice: te quiero mucho, Boys. No, es, qué bueno que les gustó esa.
2: Sí,
1: les explotó el viernes, ¿eh? A mí sí, yo sí sentí una carga de energía que no traía.
2: ¿Cómo no?
1: Totalmente.
0: Liv Guerra dice, me gusta este modo de Rulo cuando pone excelente música y casi no habla. Wow.
1: Okay. Oye, por cierto, dice Sambo.
0: Pero cuando hablan Pablo y Nat, sí.
2: Ahí sí.
0: O no, sea, me está mandando la ley mordaza a mí.
1: No, le gusta.
2: Todos nos quedamos callados.
1: Le gusta cuando este programa es más musical, creo que a eso se refiere. Bueno,
0: dice habla, no dijo hablan.
1: Bueno, pero...
0: O sea, me tocó a mí el...
1: Te tocó, pues es que eres el titular de este programa.
0: Me castigo con el látigo de mi silencio.
2: Tú tienes las manos en las tornamesas.
1: dice Sambo, para mí prende más Peter Hook que New Order sin Peter Hook.
0: Órale.
1: Y sí los he visto con Hooky.
2: Ok.
0: Para mí los dos son grupos de covers de New Order. New Order y Peter Hook son grupos de covers de New Order. Medel dice, comenta el nuevo sencillo de YouTube, Silencio. Ya, ya ayer lo comentamos, pusimos. Lo platicamos.
1: Silencio.
0: Habló.
1: Lo
0: uno,
1: que, lo
0: dos,
1: que sí,
0: tres, silencio.
1: Lo que sí creo, el video está muy bonito.
0: Ah, sí.
1: Que fue grabado en el Salón Los Ángeles.
0: Ah,
1: entonces,
0: sí.
1: Si tienen oportunidad, véanlo, porque creo que les quedó padre.
0: Mejor vayan al Salón Los Ángeles y no ven el video.
1: Bueno,
0: hagan lo que quieran.
2: O de camino al Salón Los Ángeles, vayan viendo el video.
1: También, y yo creo que sí está buena la canción. Menos cuando dice silencio.
0: Mire,
1: toda la canción.
0: Elvis nos está mandando, el vicio nos está mandando la foto de su Viña Real de Durazno. A nuestra salud, ¿eh?
2: Oye.
0: Desde temprano.
2: No, pues, esa combinación está difícil. Viña Real de Durazno y Voice Noise.
0: Hace años no me tomó una... Sí. Un cooler. ¿Tú? Un Caribe no, cooler, una Viña Real.
1: Desde la prepa, sí, yo creo.
2: Sí, el otro día no, tiene no. Muchísimo.
0: O sea, es como cuando compras el vino de Tetra Pak, ¿no?
2: ¿Cómo no?
0: También.
2: ¿Cómo? Sí, recordé ese saborcito así que te quedaba a los lados de la lengua, así como acidito.
1: Ay, no. Como comiendo gomitas, pero tomando alcohol.
0: Bueno, mandamos saludos a Ana Heima, el infeliz subversivo. Dice, dígame de eso, pero yo no soporté ver a la gente con su pijama en la calle. No, es horrible.
2: Sí, pijama en
0: me
2: la
0: pone
2: calle.
0: De malas.
2: Sí, de por
0: la
2: sí
0: gente
2: pants,
0: paseando
2: ¿no?
0: al perro con pijama.
1: Sí. Y lo que creo que es importante es luego no se vuelvan a meter a la cama con la pijama
0: es que si lo hace,
1: con la
0: pues
1: que andaban
0: no.
1: en la calle.
2: Como que uno ya piensa, seguro lo hace y qué horror.
1: Sí, porque trae uno todas las partículas de...
0: Cálmate, partícula. O sea, ¿quién eres? ¿Howard Hughes?
1: Sí, un tampoco. ¿Verdad?
2: Estuvo muy bien.
0: Dice Don Romy, seguro no tomaste la Caribe Cooler desde que Jordi Soler la anunciaba. No, desde antes. Pero sí me acuerdo cuando yo era la voz del Caribe Cooler.
2: A mí me explotó la cabeza cuando me dijo eso Layo. No sabía que era él.
0: Sí, ¿no te acuerdas?
2: No, o sea, me acuerdo de la voz, pero nunca conecté Jordi Soler. Fue muy, muy desconcertante.
0: Bueno, muchas gracias a todos los que nos escriben.
2: Sí, qué amables. Qué amables. Por cierto que hoy hay test, ¿eh? Vayan preparando.
1: ¡Qué bien!
2: Vayan preparando.
1: ¿Alguna pista? ¿Cómo nos vas a alborotar?
2: ¿Alguna pista es? Hay una clara tendencia a sentir que nos están queriendo engañar por el teléfono, ¿no? Como que cada vez de pronto llegan más mensajes, más llamadas de esas. Uh-huh. Por ahí va la cosa.
1: Okay.
2: Por ahí va la cosa.
0: Se pone críptico, ¿eh? Sí. O sea, es más críptico que un tráiler de los Avengers, que no quiere ni revelar de qué va, pero te quiere alborotar, pero no.

0: a esta voy Harsher. Vamos a la información.
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0: El Universal, el gran diario de México, nos presenta un billete de 500 pesos triste. ¿Por qué? Porque dice el Universal que la economía no va bien. El dólar está ganando terreno frente al peso, la tasa de interés va increciendo, bueno, la inflación va bajando. Dice la nota, dice la de portada, la actividad productiva repuntó más fuerte de lo previsto en julio y se trata del quinto avance consecutivo. En tanto, la inflación alcanzó el mayor registro de los últimos 3 meses y se aleja de la meta de 3% del Banco de México, que mantuvo su tasa de interés por tercera vez consecutiva. El superpeso se esfumó luego de que el dólar rompió el techo de las 18 unidades.
2: Bueno, pues como estrellita de Mario, ¿no? Se acaba el superpeso, duró un ratito esta carrera.
0: Exacto, dos palabras, compren dólares. Policías de Juchitán eran mandaderos y halcones del narco. Y por eso se cargaron ayer al alcalde, ¿no? Antier.
3: Sí. Antier.
0: Reservan de nuevo la información del atentado contra Citlali Hernández, Caracas. La Fiscalía General de la República reservó por otros 5 años los avances de las investigaciones del presunto atentado explosivo que sufrió en mayo de 2019 la entonces senadora de Morena, Citlali Hernández, al justificar que la carpeta está en trámite y que hacerla pública afectaría a la seguridad nacional.
2: Órale.
0: En junio de 2019, tras el atentado, la Fiscalía reservó por 5 años la información. Sin embargo, en agosto pasado, de nueva cuenta la blindó por otros 5 años, por lo que será hasta 2031 cuando sea posible que este caso se abra de forma pública. Ahora sí, Citlali Hernández es la gran apuesta de Morena para la Cuauhtémoc, ¿no? La alcaldía más importante de nuestra ciudad.
3: Sí.
0: El terruño de Ale.
2: Para competirle a Ale,
0: justo. Ale, pero no se va a reelegir Ale, ¿o sí? No, no.
2: Pues podría, ¿no?
0: Todo no sé, sí, no, sí.
3: Ay, no.
0: Ella va por la grande.
2: Ah, bueno, quizás sus aspiraciones van a...
3: Ay, ojalá no llegue.
2: A sitios distintos.
0: ¿Y quién irá por Morena para la ciudad? ¿Harfuch o Harfuch va por la grande también?
3: Yo creo que va por la grande.
0: ¿Tú crees?
3: Sí.
2: ¿Y quién queda?
0: ¿Quién queda? Pues podría ser... pues algún secretario, otro delegado.
2: Claro. El vocero.
3: Rosa Isela.
0: Podría también, tal vez, el vocero, ¿cuál? Villamil. No, no, no. Jesús...
2: ¿Cómo se llama? Arturo Ávila. No, porque él fue el que bajaron.
0: No, él es el líder de los diputados, ¿no?
3: Claro. Y además no es muy popular.
2: Sí, ¿verdad?
3: No es tan
2: justo
3: popular.
2: Justo más bien lo bajaron por eso.
0: Pero, por ejemplo, Clarita viene de Iztapalapa, ¿no?
2: Sí.
0: Clarita, qué confianzudo. Doña Clara.
3: Brugada.
0: La jolota Brugada.
2: La amiga de Mandami.
3: Eso está peor.
0: ¿Te has dado cuenta que Brugada, Brugada rima con morada?
2: Mira. Yo no había
0: Clara
2: visto.
0: Clara Brugada, ¿eh? La morada.
2: No había visto.
0: Porque
2: esa.
0: es su color.
2: Sí, sí.
0: El morado.
2: Sí.
3: Que por cierto, de este atentado de Citlali Hernández, lo que arroja el dato del Universal es que en el 2019 había un artefacto explosivo casero en forma de libro.
2: ¿Ora?
3: En su oficina, que es justo este, digamos, atentado del que se reservó información.
2: Chale, artefacto casero en forma de libro.
3: Aguas con no, tu no. Biblioteca, suerte.
0: Dice UC Berkeley que AMLO trató como enemigos a periodistas y activistas. Pues cualquiera que haya visto la mañanera. Ahora, también hubo muchos periodistas que trataron a AMLO como enemigo, ¿no?
3: Sí,
0: y que también, o sea, no les han pasado la factura de ni de un lado y del otro, de todas las exageraciones y mentiras que se han dicho, ¿no?
3: De ambos lados. Ahora, esto viene a colación porque fue una conclusión al investigar, es una investigación que hizo Berkeley por el Centro de Derechos Humanos
0: de la
3: Universidad de Berkeley, que reveló que que 78 periodistas y 259 defensores de derechos humanos fueron asesinados en ese periodo, que más que por los dimes y diretes que tengan que ver con el periodismo y de lo que se trae de un lado y del otro, tiene más que ver con lo que ha pasado en ese gremio y con los activistas.
0: Pues sí, pero la parte más grave es el final de la nota, que dice este estudio de Berkeley, a pesar de todo, de que siempre se negó en el sexenio anterior, que el ejército sí usaba Pegasus para espiar periodistas. Habrá que ver qué periodistas, las pruebas, etcétera, ¿no? Pero bueno. Ahora también se usó ese software para espiar a los hijos del presidente, a empresarios.
2: Sí, no.
0: O sea, se usó de ambos lados.
2: Como también, que ¿no? Una vez que destaparon esa botella.
0: Pero ya. Se supone que no lo usaba el gobierno. O sea, el gobierno sí dijo muchas veces que no lo usaba. Y según ese estudio sí lo usaron. Uh-huh. No he podido ver el estudio de cómo lo descubrieron, cómo llegaron a esa conclusión de que era el ejército, etcétera, ¿no? Pero bueno, sí. La jornada repudia a Netanyahu en la ONU por genocidio en Gaza. La mayoría de delegados abandonó la asamblea. El líder de la autoridad palestina advirtió: no dejaremos nuestra tierra. Y lo que más curiosidad es: ¿México se salió o se quedó?
2: Gran pregunta. Según la nota de la
0: jornada, el año pasado no se salió.
2: Ajá.
0: Se quedó.
2: Y según la nota de la jornada, dice, representantes de varias naciones europeas, de Panamá y Paraguay, se quedaron a escuchar. Entonces, supongo que
3: aquí,
2: México...
3: Aquí dice, sí, de acuerdo con los registros diplomáticos, México permaneció en el recinto en la Asamblea General de la ONU y no se sumó a la protesta o boicot a la salida cuando el primer ministro de Israel, Benjamín Netanyahu, pronunció su discurso.
0: Y la jornada convenientemente omite ese informe. No quiere decir la 4P, no se salió la jornada.
2: Sí.
0: O sea, es que también.
3: Ahí detectamos cosillas.
0: Rompe la economía su racha negativa, creció 3.3% anual en julio, ese informe del INEGI, pues muy importante ese porcentaje. Golpea al peso la decisión del Banco de México de dejar en 6.5 la tasa referencial. Termina en 17.71 frente al dólar. Y la inflación repunta a 3.42%. Bueno, el presidente de Estados Unidos recibe a su par chino en la Casa Blanca. Competencia sana y prudencia es lo que exige Xi Jinping a Trump. Y lo recibió Trump en el aeropuerto, con aviones, con todos los honores.
2: Hasta se asustó con los aviones, ¿viste cómo cuando pasaron los aviones hizo así como gatillo?
0: ¿Pájaro piedra?
2: Sí.
0: ¿Y fue un pájaro piedra?
3: Pinta.
0: Y los que no sepan qué es un pájaro piedra, es cuando estás crudo y pasa un pájaro, pero sientes que es una piedra. Ay, que te van dando, ¿no? El síndrome pájaro piedra.
2: Tal cual le
0: que
2: pasó.
0: Es muy de la cruda.
2: Sí.
0: Como que te escamas, ¿no?
2: Sí. O de ciertos octogenarios ya,
0: sí.
2: Digamos, muy, muy complicados cognitivamente.
0: Bueno, Xi Jinping y Trump abordaron a puertas cerradas asuntos espinosos como la inteligencia artificial, Taiwán y la guerra. ¿Cuál guerra? Pues hay varias, ¿no? Hay varios. Las más visibles son la de Ucrania-Rusia y la de Irán.
2: La de Irán.
0: Bueno, y la de Israel y Gaza, ¿no?
2: También.
0: El mandatario asiático pide al republicano hablar con Irán y poner fin ya a los conflictos bélicos. Nuestra amistad está construida en el respeto e intereses de nuestros pueblos. Eso dijo Donald Trump. Bueno, hacinamiento en 16 de 21 penales del Edomex.
2: Qué complicado. Tienen cupo para 16,310 reos, pero al 31 de agosto había 38,681. Más del doble.
0: El Estado de México, 22 homicidios en apenas 72 horas. La rayuela
2: habla justamente de Xi Jinping y su visita. A que Xi Jinping pedirle a Trump lo que es incapaz de dar: prudencia. Pues sí.
0: ¿Qué más dice la jornada? Se declaran insolventes 5 filiales de TV Azteca. Washington cabildea con refinerías, rechaza en Estados Unidos freno a la exportación de diésel. O sea, porque eso ya lo habíamos dicho ayer, pues le generaría muchos problemas a México, que solo tiene 7 días de reserva de diésel, ¿no?
2: Sí, cómo no.
0: En España, una ola de protestas tras el desalojo de la anciana, que la alcanzó la gentrificación.
2: Cosa horrible.
0: Y la sacaron, ¿no?, de su departamento, ¿no?
2: Uno de esos fondos buitre sin cara.
0: Me encanta el nombre, fondo buitre.
2: Sí, a mí también. Es muy descriptivo y muy claro. Y llegó el está la foto del presidente de Corea del Sur con Claudia Sheinbaum en esta, en el soft power de Corea del Sur.
0: Y dijo la presidenta que va a haber BTS para el 2027, ¿no?
2: Ya.
0: Y emocionó mucho al Army.
2: Y a Maynes.
3: Lo que me dio a Maynes, pero me dio mucha risa que cuando presentó este tema de los Stray Kids, dijo, son como unos BTS, pero más chiquitos, pero más jóvenes.
0: Sí, como los Teen Titans. Reforma agrava Pemex carga de deuda según Moody's. Sube guachicol fiscal de diésel en 520%,
2: madre. Así que este la represento. Sube guachicol fiscal de diésel en 520%.
0: Así, con signos de... Se deprecia el peso con fuerza en septiembre. El INE ahora va a ir de gris.
2: Oh, qué la.
0: Un INE gris ante las críticas por tomar el color lila que identifica al gobierno de la Ciudad de México. El INE nuevamente cambiará los tonos de lilas por el color gris.
3: Prioridades.
0: Asesinan a hijo de alcalde poblano. Y aparecen ahí los restos envueltos en cobijas. Viene la foto en primera plana del Reforma. Antes
3: qué terrible.
0: Antes de asesinar al hijo del alcalde molinista de Tecamachalco, allá en Puebla, Mateo Hernández, sus captores exigieron dinero a cambio de liberarlo.
2: Chale.
0: La Fiscalía de Puebla confirmó que el joven de 16 años, estudiante de preparatoria en la UAP, fue secuestrado hace 5 días y ayer fue localizado sin vida en la localidad de Nicolás Bravo, a unos 22 kilómetros de su lugar de origen. De acuerdo con la versión, el joven Mateo salió de su domicilio para dirigirse a un curso y más tarde sus familiares recibieron una comunicación en la que se les informó que estaba secuestrado y exigieron dinero. Pues qué triste.
2: Sí, chale.
0: Qué triste noticia. También dice Reforma, tienen Xi y Trump más fotos que acuerdos.
3: Bueno.
0: Y el Reforma reporta lo de este conductor de una ambulancia que sembró terror en Azcapotzalco. Aparentemente iba en estado de ebriedad y fue detenido por policía de la Ciudad de México tras atropellar a una persona e impactar al menos 6 vehículos.
2: Sí, esa está medio de carnadosa digital, pero si vieron el video, está muy impactante.
3: No, yo no lo vi.
0: Y yo tampoco. Y en primera plana también de Reforma cae el agresor de Miscuac, el señor que le rompió los vidrios del coche a otro señor.
3: Frente a la policía, ¿verdad?
0: Sí.
2: Claro, lo comentaban ayer.
0: Ahora fue detenido con droga por la policía.
2: Mira.
0: Bueno, Milenio, control humano sobre la inteligencia artificial y relación pacífica. Es lo que le dice Xi Jinping a Trump. Claudia y Lee, o sea, el presidente de Corea, acuerdan 10 puntos y un centro K-pop. ¿Qué es el centro K-pop? No, ahí ya,
2: ¿Qué cosa? ¿Qué, como así las utopías, pero de K-pop o qué?
3: Se los busco.
0: Igual a 232 desaparecidos a 12 años de Ayotzinapa y sigue la disputa criminal. Eso lo reporta también el Milenio. Excelsior, Banco de México, se desmarca de la Fed, mantiene tasa de referencia, condiciones macroeconómicas son diferentes a las de Estados Unidos, dice la gobernadora del Banco de México. También viene en el Excelsior la foto de Claudia Sheinbaum con el presidente de Corea del Sur.
3: El centro K-pop es uno de los objetivos del espacio, será fomentar actividades artísticas y culturales surcoreanas, impulsar la creación de contenidos y programas de formación o becas para estudiantes y servir como punto de encuentro para el intercambio cultural bilateral.
0: Juchitán, acéfalo, cae el exmando que protegía el crimen. El financiero, el Banco de México, pausa y se desmarca de la Fed. El economista, el Banco de México mantuvo su tasa de 6.5%, se desacopla de los ciclos de la Fed. Y para acabar con los periódicos de México, el Sol de México, Lego va a invertir $400 millones en Nuevo León, pero está muy, muy cotorra la portada del Sol de México porque todo es de Lego.
2: Está muy bien.
0: Confirman el regreso de BTS al país.
2: En un Lego, sobre un Lego amarillo, titulan eso. Y
3: todo es de Lego.
2: Sí.
3: Muy bien.
0: Estados Unidos debe avisar a la Secretaría de Relaciones Exteriores sobre sus cobradoras. Fíjate, la Embajada de Estados Unidos no ha confirmado al gobierno de México la presencia de 4 empresas que han recibido contratos del gobierno de Trump para rastrear a mexicanos en México y cobrarles multas migratorias pendientes.
2: Órale.
0: Tendrían que tener, obviamente, el permiso de la Secretaría de Relaciones Exteriores. Lo leí en medios, no nos han confirmado la embajada, y si esto es cierto o no, no sabemos, y les damos más información en cuanto tengamos, dijo Claudia Sheinbaum.
3: ¡Órale!
2: ¡Qué feo! Como... Sí, no, qué horror.
0: Bueno, pues hasta ahí las...

0: Omar García Harfuch, titular de la Secretaría de... Esto viene en SDP Noticias. Ya confirmó que el delegado en Guanajuato de la Fiscalía General de la República, Juan Francisco Vera Ayala, fue destituido. Esto por el huachicol, que no era huachicol.
1: El gazapo,
0: ¿no?
1: Huachicolero.
0: Exactamente.
1: ¿No?
0: La metida de pata, como dicen otros medios, ¿no? Que ya hemos estado hablando de eso en el programa.
1: ¿Cómo no?
0: También la presidenta de la mañanera dijo que Marcelo Ebrard va a viajar a Estados Unidos para negociar el T-MEC. Va a estar en Tabasco y dijo que no se va a reunir con Andrés Manuel López Beltrán durante esta gira. Bueno, es lo que trae SDP Noticias.
2: Sin embargo...
0: No, ya la...
2: Ah, ya. Sí. Perdóname.
0: Ya pasó.
2: Perdóname. Ya pasó.
0: En N+, mira, aquí lo de N+.
1: Tienen también su monitoreo en vivo de la trayectoria del huracán Polo, se ve impresionante.
0: Sí.
1: Pero ahora quien está más en riesgo es la península de Baja California, ¿no? Está claro, acercándose peligrosamente para allá. También hablan de Ayotzinapa, el lunes se va a entregar un nuevo informe y Sheinbaum llama a marchas pacíficas.
0: Se cumplen 12 años de Ayotzinapa.
1: Ya.
2: Mañana. Entonces hay que estar también al pendiente de cómo va a estar la movilización mañana aquí en la Ciudad de México.
1: Claro.
0: Oye, espérame, sí. También de NMAS, dicen que la detención del alcalde de Juchitán, ajá, no está vinculada al ataque de Elvis Guerra. Qué buen nombre, Elvis Guerra, sí, ¿no? Ay, me encantaría llamarme Elvis
1: Guerra. Porque estuvo circulando, ¿no? Que decían que había sido como el último acto que le toleraron y ya después de eso...
0: O sea, Elvis Guerra es quien diseña algunos vestuarios para la presidenta, ¿no?
1: Exacto.
0: Y le pidieron que pagara 200,000 pesos, aparentemente por un cobro de piso, ¿no?
2: Uh-huh. Como una extorsión.
0: Uh-huh. Y después de eso detuvieron al alcalde, ¿no? Que se le acusa de ese delito, entre otros.
1: Claro.
0: Entonces, la gente asume que por atacar al modisto o al diseñador de la presidenta, se detuvo al...
1: Exacto.
0: Y están diciendo que no fue por eso.
1: Que por ahí no va.
0: No, tú. Bueno, perdón, Nat.
2: No. En Latin USA, Latinus. Ay, ¿por qué me pegaste eso, Pablo? Es Latinus, punto. Habla de feminicidios, las leyes cambian, la violencia continúa. También hay una nota acerca del desempleo en México, en donde apuntan que aumenta, alcanza una tasa del 3% en agosto. Esto de acuerdo con el estudio del INEGI, el total de personas desocupadas es de 1.9 millones que integran la población económicamente activas. Y me encanta ser yo quien dé esta nota.
0: ¿No estás desocupada? ¿Qué estás haciendo?
2: Estoy aquí trabajando.
0: Pues sí. Ahí está. No te quejes, ¿no?
1: En el portal de la corona, El País, traen...
0: Puta, ¿cómo les llovió por...? No sé si viste una nota que sacaron de... O sea, un artista,
1: ajá,
0: hizo una caja de huevo en cerámica. A mí se me hace una escultura muy bonita.
1: La de huevo San Juan,
0: porque representa, pues...
1: Cómo
0: migramos, cómo viajamos muchos mexicanos, que en la caja de huevos vienen nuestras pertenencias durante los traslados, etcétera. Hizo una escultura de cerámica y en El País nada más ahí, ¿no? Arengando. Y sí, los comentarios, la nota de que pusieron en mi Instagram era de reclamándole al País, ¿no? O sea, sí había gente, eso no es arte, ya sabes.
1: Claro. Pero la nota, como estaba cabeceada y redactada, daba a entender que era una caja de huevo cualquiera.
0: Es que luego El País pone notas como de, miren qué exótico es México, miren qué pintoresco viven allá en las colonias, ¿no?
1: Sí, sí, sí. Ahí en el portal está para gente que está suscrita, pero la nota principal son los 140 minutos de horror del crimen de Camilo VII en Atizapán. También hablan de que la justicia mexicana ampara a una estadounidense que denunció por negligencia a una falsa clínica en Tijuana. Y hablan también sobre la cumbre en la ONU. El embajador israelí intenta entregarle una terminal Starlink al delegado iraní. El diplomático se mantuvo inexpresivo durante la oferta de Danny Dannon, el representante de Israel ante las Naciones Unidas.
0: Oye, ya le di clic al artículo este de los 140 minutos de horror del crimen de Camilo VII en Atizapán. Y otra vez Pablo Ferri empieza con periodismo narrativo. Después de

0: que lo tundieron por la nota anterior.
1: No aprende.
2: Redobló la apuesta.
0: Es que empieza así la nota. En el camino de vuelta, Jonathan Meléndez empezó a sentirse nervioso. Llamaba a casa y nadie le contestaba. Inquieto, marcó a la casa de seguridad del fraccionamiento. O sea,
2: ahí estamos otra vez.
0: No es una novela.
2: Ahí estamos otra vez.
0: Es una novela, amigo. Dame datos, ¿no? No sé.
1: No, y seguramente sí pasó todo eso, pero no hay manera de saber. No hay manera de saber.
0: Pero bueno, en fin, es una forma de reportar. Yo creo que así las noticias están inmediatas, no es la mejor forma, es mi opinión. O sea, ustedes tendrán la suya.
1: Tanto melodrama.
0: ¿Sales?
1: Es suficiente lo que pasó.
2: Yo creo que aquí se aplica el consejo.
0: ¿Tú
2: que
0: eres del mundo de la literatura?
2: Sí, yo creo que aquí importaría de el consejo que le diste al convoyente que nos preguntaba qué hacer en su
0: DJ set,
2: y es: lee el cuarto. Si la nota es un homicidio que requiere precisión, que requiere información concreta.
0: Pero, y Matt dijo algo muy importante: la noticia per se es dramática, no tienes que meterle más drama,
2: ¿para qué
0: más
2: quieres?
0: Narrativa, más, o sea, no sé.
2: Sí.
0: Pero,
2: sí.
0: Y Pablo Ferri es muy buen periodista, pero esta cosa de hacer el periodismo narrativo con calzador es muy peculiar.
2: Sí, en esta nota en específico.
1: Sí, funciona a lo mejor para otro tipo de notas, pero esta no. Tiene una carga muy, muy fuerte.
0: Y la anterior se le criticó es que mostraba el crimen desde la perspectiva del niño que sobrevivió. Entonces, bueno, en fin, vamos con música y ahorita volvemos a
1: deportes.
0: A los deportes, a la carnada digital. Hay muchas cosas de las que podemos hablar. Vamos a ponernos de buenas.
1: Por favor.
0: Esta es para aliviar.

0: Sí, los puso de buenas, espero, ¿no? Bueno,
1: ¿cómo no? ¿Cómo mucho. No?
0: Vamos a los deportes.
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0: Dámelo, dámelo, dámelo, dámelo.

0: hay actividad del fútbol mexicano, aunque el mundo está en fecha FIFA, México no se detiene.
1: Nada.
0: Van a jugar los clubes sin seleccionados. A las 7 el Atlante recibe al Monterrey en el Estadio Azteca, Tijuana en el viernes botanero, allá en el Estadio Caliente recibe al Atlas, mañana Cruz Azul Toluca, que en otras circunstancias sería un partidazo, pero
1: en otras circunstancias.
0: Pero pues creo que Cruz Azul perdió 7 jugadores, ¿no?
1: Sí, sí está.
0: El Toluca también un buen. Chivas también está mermado porque es ahorita es este fuente de la selección.
1: Sí, van a poner eso de excusa porque van contra el gallo blanco del Querétaro.
0: A las 5:07 en el Jalisco, ¿verdad? Digo, sí. En el OmniLife.
1: Sí, sí.
0: Santos Pachucas también el sábado a las 9:05 y a las 9:10 Tigres contra Puebla. El domingo a las 12 los Pumas contra San Luis. ¡Qué calor!
1: En ese horario.
0: Sí, qué horror. Ese horario es horrendo. León y Juárez juegan a las 7 el mismo domingo y 9:10, paren todo, el América contra el Necaxa. El
1: duelo de exprimos, ¿no?
0: Sí, vamos a ver al Colibrí. ¿Cómo quedó ayer el fútbol de la Nations League de la UEFA? Estos son partidos oficiales, no son amistosos. Portugal le ganó 1-0 a Gales. Holanda y Alemania empataron a 1. Noruega con una actuación de Haaland, tremenda, le ganó 3-2 a Dinamarca.
1: Y Países Bajos y Alemania, dos debuts, el de Xavi Hernández como entrenador y Klopp,
0: exactamente,
1: el alemán, ¿no?
0: Sí, no lo dije porque ya lo hemos dicho ayer.
1: Ah, es una disculpa.
0: Es que no me viste,
1: pues es que yo,
0: Pablito,
1: faltas.
0: Te vamos
1: faltas.
0: A dar el resumen de ejecutivo.
1: Más bien.
0: No, está bien, gracias por recordarme. Gracias, de veras, gracias. Grecia 2-1 le gana a Serbia. Austria, Israel, no, no es cierto. No es cierto. Luego me van a decir que soy antisemita, no es cierto.
1: No.
0: Kosovo 1-0 a la República de Irlanda. Malta 2-1 a Andorra. Y en un juego que apasiona a multitudes, Lituania le ganó 2-0 a Liechtenstein.
1: Ay, no más.
0: ¿Qué partidos hay hoy?
1: Hoy interesantes está
0: Italia-Bélgica,
1: Turquía-Francia, la segunda patria de Nat Sendro, Hungría contra Ucrania. Y mañana, el sábado, juega
0: Inglaterra-España.
1: Ese es quizá el mejor partido de esta jornada.
0: Ese va a estar bueno.
1: ¿Cómo no? ¿Cómo no?
0: Bueno, ¿qué más hay en la Nations League de CONCACAF? Costa Rica le ganó.
1: No, perdió.
0: Perdón, perdió 4-3 con Curazao.
1: Le dio la vuelta a Curazao, iba perdiendo 3-0 al primer tiempo y pum, vale.
0: La República Dominicana le ganó 3-2 a Nicaragua. Haití le ganó 3-2 a Trinidad y Tobago. En la Liga B, Puerto Rico le fue derrotado por Guyana 1-0 y las Islas Caimán empataron con Dominica.
1: Y las Islas Caimán le dijeron que pues aquí está tu dinero, así que ¿qué?
0: Ya empezó la actividad de la NFL. Ayer los Halcones de Atlanta le ganaron a los Empacadores de Green Bay 35-14 y hay muchos partidos para el fin de semana. Los Steelers contra los Bengalís. Todos estos son el domingo a las 11. Los Jaguares contra los Patriotas. Los Gigantes contra los Titanes. ¿Cuál vas a ver, Nat? Los Comandantes contra los Halcones Marinos. Los Leones contra los Jets. Los Cafés contra las Panteras. Los Delfines contra los Jefes. Los Bills contra los Cargadores. Los Colts contra los Tejanos. Después a las 2:05 los 49 contra los Cardenales. Los Bucaneros contra los Vikingos. Duelo marítimo. El domingo a las 2:25 los Santos contra los Malosos de Las Vegas. Los Vaqueros contra los Cuervos.
1: Ese va a estar bueno.
0: Los Broncos contra los Rams.
1: Contra los carneros,
0: un duelo de granja. Los Osos contra las Águilas, es el Monday Night Football. Sí. Y tú siempre te has preguntado, ¿quién ganaría en una lucha, un águila o un oso?
1: El lunes
0: lo vas a ver.
1: Sí, sí, sí.
0: ¿Tú quién crees que es una lucha, Nat? ¿Un águila o un oso?
2: Un oso.
0: Sí, pero el águila puede volar.
2: Sí, pero la fuerza.
1: Un patadón del oso, ajá, un manazo.
0: Pero el águila con el...
2: El pico le quita un ojo.
0: Uno, eso pensé, justo. Bueno, es una seña así como del pico, pero no, me leíste muy bien.
2: Sí.
0: Se nota el progreso de este programa.
1: No, hombre, ¿no?
2: Es que ya nos leemos, nada más con la mirada.
1: Suprema telepatía aquí.
0: Eso. Bueno.
1: Oye, por cierto, hay una nota muy interesante que nos comparte
2: Edmundo.
1: Y es que el Manchester City ha sido acusado y declarado culpable por más de 100 irregularidades financieras en la Premier League.
0: Pero esa nota es de no importa cuándo la leas, ¿no?
1: No importa cuándo la leas, sí.
0: Es como el Barcelona, ¿no? También.
2: De todas, menos una de las 115 acusaciones de la Premier League relacionadas con presuntas infracciones financieras.
1: Y lo mejor del caso es, ¿qué sanción podría recibir? Bueno, pues de acuerdo con el manual de la Premier League, las sanciones pueden ir desde una advertencia hasta el retiro de puntos en el campeonato o, en el caso más extremo, la expulsión del torneo.
2: 114 advertencias.
1: Sí, así, exacto. Ya no. Ya no.
2: No. Manazo.
0: Y ni siquiera es el equipo que más gasta, ¿no? Es el Chelsea o uno de esos.
1: Pues ahí se va, ¿no?
0: Ahí se van. Bueno, paren las prensas. La selección mexicana tiene un número 10 nuevo.
1: ¿Quién?
0: Te va a dar gusto.
1: A ver.
0: Morita. Morita va a ser el 10 de México. Muy bien. Qué chingón.
1: Muy bien.
0: Todos queremos a Morita hasta que la cague.
1: Hasta que falle.
0: Entonces te vamos a tirar de tu pedestal, hijo de la chingada. No, no es cierto. No es cierto. Es que así somos, así somos.
1: Y vas a saber lo que es la veleidosa afición mexicana.
0: México hace historia. Será sede del Mundial de Ciclismo de Montaña Maratón 2029.
1: Oye, muy bien. Muy bien.
0: Bueno, pues ahí están las noticias de deportes. Vamos rápido a la carna digital, querido Aichi.
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0: ¿Quién empieza, muchachos?
2: Yo. Lupillo Rivera estalla y abandona reality show de forma abrupta. Buscan generar morbo, chismes y notas amarillistas.
1: Órale.
0: León XIV llegó a Francia en la primera visita oficial de un papa en 18 años. Encuentro con Macron, visita Notre Dame y una advertencia. Así dice.
1: Así fue el emotivo encuentro de Jair con su hijo Ian en la Casa de los Famosos México.
0: Oh. Alex Sintek, el detector de mentiras. Alex Sintek, el detector de mentiras. Se le va con todo a Pati Chapoy y alista un reggaetón. Y ya le contestó a Pati Chapoy.
1: Sí. Ah, sí, ¿verdad? Que claro, le dijo que ella no era.
0: Le dijo, es tu culpa, a mí no me eches la culpa.
1: Tómala.
2: Gobiérnate, Alex.
0: Gobierna. Sí.
2: Otra sobre Alex Sintek.
0: Lo regañó. O sea, dice Pati Pet.
2: Sí.
0: Dice la nota, Pati Chapoy regaña a Alex Sintek por decir que la periodista destruyó a su familia. Él ha provocado todo, dijo Pati.
1: Ay, no más, ay, no más.
2: Cosechó lo que sembró. Otra sobre Alex Sintek. ¿Quién fue Peter Byrne, el cantante de Naked Eyes, por quien lloró Alex Sintek?
0: Ah, sí, lloró, sí.
2: Sí.
1: Poncho Lizárraga explica por qué la policía detuvo a Banda El Recodo en Londres. Se nos hizo fácil.
0: Cantar ahí en el puente,
1: ahí andaban.
0: Disney Plus nació para librarte de la tele con anuncios. 7 años después te cobra el triple y te los mete de todos modos.
1: Parece como
0: sin
1: del
0: preguntar,
1: metro.
0: Sin preguntar, sí.
2: La ghosteó. Gala Montes revela que Nacho Cano la ignoró tras sacarla de Malinche, el musical.
0: El torero Andrés Roca Rey sufre cornada que le provoca una herida en el rostro. ¿Ya vieron la película de Roca Rey?
1: No.
0: Buenísima.
1: ¿Ah,
0: a mí
1: sí?
0: Que no me gustan los toros,
1: ajá,
0: me encanta esa película.
1: Órale.
0: Creo que está en Movie.
1: Movie, mira.
0: Y pues es un documental sin narradores, sin nada. Nada más como la cámara como siguiéndolo a él todo el tiempo.
1: Un poco como esa de esa película del Vesubio, de la ciudad, que también es sin narrador y solo la ciudad en blanco y negro y tal.
0: Está bien, algo así. Se llama Las Tardes al Sol, creo.
1: Ok.
0: Algo así.
1: Ah, está bien. Jesse y Joy se reencuentran en concierto en Canadá tras polémica por su separación.
2: Híjole.
0: Tardes de Soledad se llama.
1: Tardes
0: de Soledad. Gracias, Nico. Que es de. Nos dice Nico, que está escuchando, le mandamos un abrazo.
1: Un abrazo.
0: Muy cariñoso, que es de Albert Serra.
1: Órale.
0: Maldito genio, así dijo. Así dijo. Bueno, yo lo cito cálida y puntualmente.
1: Y además, él es el crítico de cine. Él puede decirle maldito genio.
0: Sí,
1: ¿quién,
0: claro,
1: quién mejor que él?
0: Vas.
2: Esta es la cantidad de cafeína que protege tu corazón, según cardiólogos.
1: Ok. Señalan transfobia de S. Pérez y Gema por comentarios en contra de Karina Torres.
0: No te hacía falta nada. Chofer descubre infidelidad de su esposa. La persiguió en la combi y la encontró con otro. No te hacía falta nada.
1: No te hacía falta nada.
0: ¿Qué frase tan dura?
1: Sí. Mujer que acusó a Jay-Z de violación se retracta. Ni siquiera lo conozco.
0: aparecen narcomantas en Sinaloa, presuntamente de la chapiza. Piden a Sheinbaum y Harfuch investigar elementos del ejército.
2: Ella es Diana Atri, esposa de Joy Huerta, que ha sido su apoyo tras la separación de Jesse y Joy.
0: Qué tema, ¿eh? Tiene el país sacudido.
1: Miss Jamaica demanda a Miss Universo tras sufrir grave caída durante el certamen en Tailandia.
0: Genaro Villamil confunde Corea del Norte con Corea del Sur. Comparte foto de reunión de Lee Jae-myung con Sheinbaum.
1: Qué pena.
0: Eso nos ha pasado a todos, ¿no?
1: Luego pasa, pero oye. 30 años después, Moenia hace lo suyo en el Palacio de los Deportes.
2: Ah, justo ayer fue el concierto. Ah,
0: ¿y no íbamos a ir?
2: Pues es que había muchas cosas y estábamos ocupados.
0: Sí.
2: ¿De qué habla el mayor de las ranas, la canción más famosa de Víctor Valverde ligada a un brazo armado de los Chapitos?
0: William Shatner, el Capitán Kirk de Star Trek, debuta en el metal a los 95 años con covers de Metallica y Ozzy Osbourne.
2: ¡Ay, wow!
0: Ojalá haya hecho One, que me gusta mucho.
1: Tras su divorcio, Adrián Marcelo no está listo para una nueva relación. Ahorita sí estoy muy dañado.
0: ¿Eres su papá? Tom Cruise elogia a Hannah Thatcher, la hija de Alan Thatcher, por su papel en Digger. ¿Ah? Bueno. Es que ella sale en Digger, ¿no?
2: Y es nota, ¿no?
0: Pero es que va Tom Cruise en la alfombra roja y Iñárritu le dice, mira, él es el papá de Hannah. Y Tom Cruise, wow, congratulations. Se le deja ir. Y Alan Thatcher, pues está feliz. O sea, no cabe en sí mismo.
2: De la academia a la alfombra roja. Muy bien. La mafia podría estar impidiendo la entrada de fentanilo a Italia.
1: Órale.
0: Mbappé ocultó el logo de sus botines y la marca aprovechó para lanzar el mismo modelo con el logo tapado. Es que lo comentábamos, que Mbappé dejó Nike y se fue a On,
1: la marca
0: de los corredores
1: más fifix.
0: Y entonces salió con los Nike, quitó el logo. Entonces Nike dijo, ah, sí, sacaron el zapato de Mbappé sin logo.
1: Aquí te contamos la vez en que Pablo Montero le dedicó la malagueña a la esposa de Bush y rompió todo el protocolo.
2: Está increíble. Llega a México el rival del iPhone 18. ¿Cuánto costará el Xiaomi 18 Pro Max y qué tanto te ahorrarías?
0: Ándale. Todavía me tambaleo, meme del Real confiesa sus nervios a tocar sin Café Tacuba.
1: Mira.
0: Pues ya que se junten.
1: La fiebre por Haaland llega al supermercado. Noruegos arrasan con el consumo de zanahorias.
0: ¿Qué?
1: Así dice. Así dice.
2: El cáncer es el doble de común entre personas con diabetes tipo 2, según un estudio.
1: Órale.
2: Cuídense.
1: Aguas.
2: Mídanse. Chéquense. Muévanse.
0: Licencia de manejo en la Ciudad de México. Ahora tendrás que aprobar un examen teórico y uno práctico. Está muy bien eso, ¿no?
1: Pues sí.
0: No se la dan a cualquiera, que no se la merece.
1: En Montenegro se lleva a cabo el concurso al ciudadano más perezoso. ¿Participarías?
2: Nicolas Cage se transforma en John Madden en la biopic Madden de Prime Video.
0: Sí las quiero ver.
1: Sí me intriga.
2: Sí, a mí
1: intriga.
2: También. Me gustaría ver.
0: Que además no subía aviones, ¿no? Entonces viajaba en un camper.
1: En su campercito.
0: Iba de juego en juego.
1: ¿Ya estás llegando al final?
2: Sí.
0: La camisa pirata de las petunias que llevó Robert Pattinson ya es oficial y sus beneficios irán al sindicato de inquilinas.
1: Que no te roben en el metro de la CDMX. Estas son las recomendaciones de la Secretaría de Seguridad Ciudadana para evitar ser víctima.
0: Don't look back in anger. Dios salve a los Gallagher. Así dice la nota.
2: Bueno.
1: Ok.
2: Lanzaron billetes al aire para escapar, pero fueron detenidos en Cuauhtémoc, Ciudad de México.
0: Según los usuarios de este sitio, esta es la mejor serie del año. La amo infinitamente. O sea, no se llama así.
1: Ah, yo pensé que así se llamaba.
0: La voy a buscar, la amo infinitamente. No, o sea, eso dice un usuario, pero no es igual. Tienes que darle clic.
1: No, y no lo vamos a hacer. Tiene vínculos con la delincuencia. Gustavo Adolfo Infante busca que Alfredo Adame pise el bote.
0: Ya se me están acabando.
2: Se desinfló.
1: Sí.
0: Ya, ¿no?
2: Ya,
0: ¿sí? Aparte está pendiente un Duartest.
1: Hay un Duartest ahí en el horizonte.
0: Sí, ¿no? Entonces vamos con rock. Este se llama 1, 2. Es de los Viagra Boys.
2: Puros, no, puros números. 1 más 1 más 1.
0: Ah, va 2.

0: Ahí está uno, dos de los Viagra Boys, y esta se llama Love Burns, del Black Rebel Motorcycle Club.
1: Mi club favorito.
0: ¿Sí? Sí. El mío es el sándwich. ¿Sí?
1: Pues ¿quién?
0: ¿Quién? Bueno, regresando.
1: El Duartest.
0: El Duartest, el famoso Duartest de los viernes. Bien en camino. Prepárense, saquen la pluma, o saquenle punta a los lápices.

0: está el Black Rebel Motorcycle Club, Love Burns, sonando en su programa Supremo. Supremo Cool es el día de hoy la etiqueta. Somos super cool.
1: Unos más que otros.
0: Es que estamos decretando.
1: Ah, bueno.
0: Estamos decretando.
1: Ok.
0: Señor Duarte, estamos listos para el Duartest.
1: Perfecto.
0: El famosísimo, el legendario Duartest.
1: Me da mucho gusto porque les decía que hay un incremento muy marcado en, por ejemplo, las llamadas no deseadas, ¿no? Hay cifras que dicen que 88% de las personas en, no solo en México, en América Latina, recibieron llamadas no deseadas entre diciembre del 2025 y enero de 2026. Y muchos de esos, de esas llamadas, correspondieron a intentos de fraude. Uh-huh. Así que el test del día de hoy es ¿qué tipo de fraude es usted?
0: ¿Qué tipo de fraude es todos? Pero bueno, a ver, vamos al test.
1: De estos fraudes electrónicos, fraudes digitales, fraudes telefónicos, ¿cuál de ese menú de fraudes posibles?
2: Okay.
1: ¿Cuál es usted? ¿Cuál okay. tiene en su interior?
2: ¿Sabes qué es lo que me causa más curiosidad de este Duarte Test? ¿Qué fraudes aparecen?
1: Ahorita van a ver.
2: Okay.
1: Ahora verán. Entre, ya lo saben, las preguntas son 5 y hay 3 opciones por pregunta. Vaya usted apuntando. Y el día de hoy las preguntas tienen un valor numérico.
2: ¡Ah, qué emoción!
1: Sí.
2: Esos no me habían tocado.
1: Ah, pues mira.
0: A mí sí, me encantan.
2: A ver.
1: Primera pregunta. Sale usted a cenar con un grupo de amigos. Llega la hora de pagar la cuenta. Usted pone su tarjeta y le dicen, no pasó. ¿Qué hace? Se apena, pide que la vuelvan a pasar, le limpia el chip con el borde de la playera, sonríe. Ese es A. B. Exige que le muestren el comprobante de que no pasó y empieza a mirar con sospecha al personal. O C, busca un instrumento distinto para pagar, desde efectivo, pedir prestado, espera que alguien de su grupo de amigos le eche la mano y ya usted le dice que pagará después.
2: Ok.
1: Segunda pregunta. Usted tiene que hacer un trámite de esos tediosos, de muchos pasos, varias citas y demás. Ya está en la última etapa y resulta que en la última ventanilla le falta una firma y una copia certificada. ¿Qué hace? A. Gruñe, refunfuña, hace berrinche, pero pues toma su folder, se va a buscar esos documentos que le falta y reagenda su cita de mala gana. B. Gruñe, refunfuña y hace berrinche, intenta amedrentar o seducir al funcionario o la funcionaria, ofrece algún incentivo, algún rédito, si funciona bien el trámite. Si todo sale bien, pues muy bien, pero si no, ya toma su folder y se va a buscar los documentos. O C, gruñe quizá un poquito, refunfuñará, casi ni hace berrinche y más bien 20 minutos después, misteriosamente ya consiguió un coyote, una firma sospechosa, garabateada, un hacker que le proveyó los documentos y regresó para terminar el trámite ese mismo día.
2: Ok.
1: Pregunta número 3. Sin que nos diga exactamente, porque sabemos que hay protección de datos personales y demás, pero digamos, su cuenta de correo electrónico, cuando se trata de esa, ¿qué opción de estas aplica para usted? Ah, usted, su dirección de correo electrónico es un apodo, un nombre peculiar, un nombre chistoso, una frase adolescente, el nombre de...
0: A ver, otra vez. Perdón, es que me distraje con un mensaje de Nico. Nico, estamos al aire. No.
2: Si estamos en medio del test.
0: Perdón. No.
2: Edmundo.
1: La pregunta número 3, sin que nos digan exactamente su correo electrónico, porque son datos personales, pero... ¿Qué de estas características se aplica a usted? ¿Su nombre de correo electrónico uh-huh. es un apodo, un nombre peculiar, un nombre chistoso, una frase adolescente, el es nombre de su banda?
0: Tren Reznor 242.
1: Ajá, haga de cuenta. Ajá.
2: Okay.
0: ¿Sí, hay gente que se puso ese,
1: Sí.
2: Sí.
1: O Carpe Diem 123.
0: O Tom York.
2: Yo tenía un novio que su mail era moco@hotmail.com.
1: Mira.
2: Es eso, ¿no?
1: Sí. Yo... Un amigo mío de la secundaria se fue de viaje y le puso el viaje de Neto, @yahoo.aol o no es qué. Uh-huh. Entonces, bueno, ese es A. B, ¿tiene usted un dominio profesional, el de su trabajo? ¿Usted solo usa el de la institución al que pertenece? Así de esos que terminan en .gov, .edu y demás. O usted tiene varios correos. Usted tiene uno profesional, pero también tiene el jocoso y quizá tiene un tercero del que solo unos cuantos saben. Ese es C.
2: Ok.
1: Cuarta pregunta. La invitan, lo invitan a una fiesta, a un viaje, a un evento, de esos de lujo. Y tiene que hacerse del guardarropa adecuado porque ya vio su closet y no da. De accesorios también. ¿Qué es lo que busca si el presupuesto está apretado? A. Ni modo. La prenda de siempre. Si me invitaron como soy, me querrán como vaya vestido o vestida. B. No, pues si buscamos una prenda réplica, un clon espejo, algún tipo de ese tipo de cosas. O C. La original, aunque me persigue el buró de crédito, YOLO, luego Dios proveerá. Y la quinta pregunta. ¿Está usted viendo una serie de televisión? La trama cuenta la historia de un ladrón o una ladrona protagonista. Es encantador y encantador, es gracioso. Y está enfrentado contra un policía un detective o una detective, pero resulta que es igualmente encantadora e igualmente gracioso. ¿A quién? ¿Dónde está su corazón? ¿A quién suele irle? ¿Con quién está usted más? A. ¿Saben qué? A ninguno. Yo estoy con las víctimas de los robos. Nadie piensa en los defraudados de esos ladrones. Nadie piensa en los que les chocan los coches y demás. B. Yo con la ley. A mí me choca que gane el ladrón. O C. Obviamente con el bribón o la bribón encantador, por supuesto, que ganen los malosos. Esas son...
2: Ay, esa me conflictúa.
0: ¿Sabes qué? ¿Me puedes repetir de la 4 la opción A?
1: La 4...
0: Es que no estoy tan seguro si soy A o C.
1: Era la 4. Que si los invitan a una fiesta...
0: Sí, pero
1: las opciones son... Usted va A, es con la prenda de siempre, así como usted se viste.
0: Ya. Entonces sí puse la correcta.
1: ¿Sí?
0: Sí. Sí soy C en esa,
1: YOLO.
2: Así se endeuda para toda la vida. Pero ¿cuál era la...
1: Y la 5...
2: Ajá.
1: En la que te quedaste conflictuada, sí. Nat, es la de la serie. Uh-huh. Están estos dos personajes, pero son igualmente encantadores.
2: Sí.
1: ¿Con quién te quedas? A, con ninguno de los dos. Yo pienso más bien, siempre estoy con Chale, a los que defraudaron, la viejita, la víctima y demás.
2: Uh-huh.
1: B, con la ley.
2: Ajá.
1: O C, con el maloso, la malosa, el bribono, la bribona. Te veo conflictuada.
2: Sí, no sé.
1: Bueno, esas son las 5 preguntas.
0: Bueno,
2: vale, ya.
0: Voy a poner una canción.
1: Sí.
0: Y ahorita
1: apunten sus respuestas y ahorita les explico cómo se califica y quién es usted.
0: Órale, esta.

0: Bueno.
1: Buena, ¿eh? Buena canción.
0: Sí, está buena, viejita, pero potente. Pero oye, potente. A ver, vamos con las respuestas del Duartest, por favor.
1: Ok. En este Duartest es numérico, entonces. Si usted tuvo letra A, cada A vale un punto. Letra B vale 2 puntos y letra C vale 3 puntos.
0: Ok.
1: Está fácil sumar. La A, 1 punto, B, 2 puntos, C, 3 puntos.
2: A ver.
1: Si usted tiene...
2: A, ¿cuánto?
1: A, 1 punto, okay. B, 2 puntos, C, 3 puntos.
0: Ok.
2: Ok.
1: Si usted tiene entre 5 y 8 puntos...
0: Ajá.
1: Usted es el famoso llamador mudo. Usted es la línea vacía, el ruido metálico que nunca dice nada. Usted no quiere engatusar ni hacerse de los números de cuenta de nadie. En todo caso, si esas personas se los dan, pues qué remedio. Además, usted tiene así toda la negación plausible ante la ley. Pero no se confíe. No vaya a ser que uno de los engatusados sea un fraudulento de mayor nivel que usted y usted termine dándole su dinero y cayendo en su trampa.
0: Yo soy. Saqué 8, estoy en la frontera.
1: Estás en la frontera.
0: Pero ya, saqué 8.
1: El que nada más le hace... Y no se oye nada en la línea. O el que se oye así unos clics raros no, en la
0: pero,
1: línea.
0: Pero ese es, o sea, sí lo hago, pero lo hacía, pero en otros momentos. En otros momentos. No para defraudar. Nada más para...
1: A cierta hora.
0: Nada más para estoquear.
1: Ya. Ese...
2: ¿Qué veo?
1: Si usted tiene.
0: O sea, a ver, no, paréntesis.
1: Diga.
0: O sea, cuando no había celulares.
1: Ajá.
0: Es que ustedes son muy jóvenes, pero nunca marcaron a casa de alguien y colgaron.
1: Sí, claro.
0: Para ver si estaba, por para supuesto. Ver.
2: O sea, somos jóvenes, pero no tan jóvenes.
1: Pues sí, está. Marcabas y te contestaba la hermana, el papá,
0: y colgabas. La mamá. O incluso la persona que querías ver si estaba
1: también,
0: o no.
1: También.
2: Sí.
1: Ok. Si usted tiene entre 9 y 11 puntos,
2: ajá,
1: que por lo general es como quien tiene mayoría de B y así. Usted es un clásico. Usted es el ya mítico príncipe nigeriano, la princesa de Zanzíbar, que pide ayuda para rescatar una fortuna perdida. Y es decir, usted es un artista de las máscaras. En su closet, en el psíquico y quizá también en el físico, hay una gran cantidad de identidades, de bigotes, capas, pelucas y demás. Cuidado. No se vaya a confundir y termine perdido en una de sus múltiples personas y se olvide de quién era originalmente.
2: Recibiste una herencia.
1: Exacto. El recibiste una herencia, nada más necesito 20 mil pesos y te la comparto.
2: Claro.
1: Y si usted tiene entre 12 y 15 puntos, mis respetos, porque usted es el mismísimo señor o señora Ponzi. Usted es el telar de la abundancia. Usted repite como aquella persona, merezco abundancia, y tiene entre sus contactos a Bernie Madoff. Usted es el maestro de maestros del engaño, la mano que mece la cuna de oro. Usted tiene el don de hacer que los demás hagan lo que usted le pide. Nada más que aguas, porque ya sabe que ese es el superpoder que más responsabilidad acarrea. Vaya a ser que le echen la culpa de todos los males y acabe mal. Así que ya lo sabe. Si usted tiene entre 5 y 8, usted es el llamador mudo, la línea vacía. Si usted tiene entre 9 y 11, el clásico, el príncipe nigeriano, la princesa de quién sabe qué república. Y si usted tiene entre 12 y 15, usted es un maestro de maestros, el señor o la señora Ponzi.
0: Mira, me encanta que la gente nos comparte sus resultados. Gracias.
1: Muchas gracias.
0: Muy interesante.
2: Qué bonito.
0: Amamos los Duartest, dice Paranoica Fierita. Daniel Godoy dice: yo también tengo 8 puntitos, igual que Rulero. Kinshuk nos manda sus resultados, igual el Lomito. El Inge como Dulces dice: clásico. Tuve 12, soy un fraude clásico.
1: Fraude clásico.
0: 14 dice Jesse James, yo y mis 1000 romances, soy un fraude.
1: ¿Qué tal?
2: George Lucasen dice, perro, tuve 12 puntos, ya mamado.
0: Muchas gracias a toda la gente que nos escribe con sus resultados.
1: ¿Cómo no? ¿Cómo pensará?
2: ¿Qué pensará la gente que llega, aterriza al hashtag Supremo Cool?
1: Sí,
2: Y ve tantas letritas y puntitos.
1: Charlie Spin también dice que es sensei porque tiene 12 puntos. El Landa es un clásico. 9 puntos. Pero pudo haber sido la línea vacía, porque en la última pregunta uno tiene que estar con el malo. Si no, la serie se acaba rápido.
2: Y curiosamente tú decías que los de 11 a en adelante, o sea, los de en medio, eran puros Bs. Yo soy A y C.
1: Ah, mira. Yo soy... Mira. Está muy bien eso.
2: Sí.
1: Los clásicos. Los clásicos. Muy clásicos.
0: Muchas gracias a toda la gente que participó. Qué buena onda. En el...
1: Sí.
0: Sí, muchos.
1: Me da mucho gusto. Qué bueno.
0: Y hay mucha correspondencia hoy, ¿eh? Es más, quizás seamos tendencia.
1: ¿Estaremos ahí?
0: No lo sé.
2: Estamos en lugar número 6 de las tendencias.
0: 5 en el mío.
2: Ah, a ver. Sí.
0: Abajo de Día Naranja.
1: 5 en el
0: La Granja también. VIP. Viernes de bonos de Play Do It, que no es pagado ese.
1: No, la gente está hablando de viernes de bonos de Play
2: Manchester
1: Do It.
2: Manchester City, a mí me parece en el 5.
0: Taylor.
1: Taylor por Taylor.
0: ¿Qué es el Día Naranja? ¿Algo de la Comer? O de Maimes?
2: No, porque la primera publicación que veo es de Rosa Isela y dice: este Día Naranja, desde Segov hacemos un llamado a seguir trabajando para que las mujeres y niñas vivan libres de todo tipo de violencia. Conciencia y prevenir la violencia contra las mujeres y las niñas.
0: Hay clásicos y hay clásicos.
1: A ver.
2: Ah.
0: Este es un clásico.
1: Un clásico.
0: Pero de clásicos. ¿Sí o no? ¿Sí o no, racita?
1: ¿Sí o no?
0: ¿Sí o no, racita? Son los Smashing Pumpkins, 1979.

0: Ahí están los Smashing Pumpkins con esta canción que se llama 1979, sonando aquí en Supremo Cool. Muchas gracias a King Shock, que nos informa que el Día Naranja es de la ONU, no de la Comercial Mexicana, como yo supuse.
1: ni de Movimiento.
0: Para poner fin a la violencia contra las mujeres, todos los 25, el Día de la Camisa Naranja es el 30 de septiembre en Canadá, para honrar a los niños indígenas afectados por el sistema de escuelas residenciales.
1: Ya, mira.
0: Ah, que eso fue terrible, ¿no?
1: ¿Cómo no?
0: Bueno, gracias a toda la gente que nos escribe con sus resultados.
1: Sí, qué buena onda.
2: Hay de muchos tipos.
1: Está variado hoy.
2: Y le decía a Duarte que yo hice mal mis cálculos y no tengo 11 puntos, sino 12. Entonces,
1: eres una mastermind.
2: Resulté una estafadora hasta de mis propios resultados.
0: Sí, caray.
2: Muy mal.
0: Se ve que copiabas en la escuela. No es cierto. No.
2: Me copiaban. Bien, ñoña.
1: Yo no copio, me copian.
0: El Eric dice, siempre escucho Recalentado porque tengo las mañanas llenas de juntas, pero hoy tuve chance de escucharlos en vivo. Gracias por hacerme tan agradables todos los días.
1: Ah, qué buena onda.
0: Por cierto, saqué 8 en el Duarte.
1: Ah, muy bien.
0: Saludos, igual que yo.
1: En la frontera entre el llamador silencioso y el príncipe nigeriano.
0: Me gusta alguien que manda saludos a Edmundo Ruiz.
2: Lo siento, Nico, ya se te quiero.
0: Tal vez sea solo temporal.
2: ¿Será que podemos institucionalizarlo?
0: ¿Qué, una rola más de viernes?
1: Pues sí.
0: A ver, este es de viernes. ¿Sí o no?
2: Sí.
1: ¿Sí o no?
0: ¿Sí o no? Brainstorms.

0: Somos polvo.
1: Somos polvo. Una más antes de irnos, ¿no? Sí.
2: Está muy bien, está muy bien.
1: Una más. Oye, una más.
0: Mira.
1: ¿Qué te duele?
2: Cuando se puede, se puede.
0: ¡Ay!
2: Mira.
1: Le salió el clavillazo que todos tenemos dentro a Nate.
2: El grito húngaro de
1: Nate. Más bien sonó como resorte, resortín de la resortera.
0: Qué rolón,
1: qué discazo, qué bandón.
0: Sí.

0: vámonos. Ahora sí ya, ¿no?
1: Ay, no. No quiero.
0: ¿Qué? No,
1: yo, no estoy de buenas.
0: Yo tengo que irme.
1: Ay, bueno, sí, ya. Bueno.
0: Si no me quedaba, muy, muy feliz. ¿Qué? O sea.
1: Está bien, vámonos. Es
2: que se está rompiendo el vestidor.

0: porque tienes nada que hacer hasta la una, Nat. O sea, ¿verdad? Muy conveniente para algunos.
1: Sí, yo voy a hacer tiempo. Además.
2: Estás ejerciendo tus poderes como mastermind.
1: Estafadora. Uh-huh. Sí.
0: Sí. Bueno, Pablo Duarte, nos vamos.
2: Un gusto.
0: Natalia, ahí te dejo. Te dejo las llaves.
1: Gracias.
0: Te dejo el changado.
2: Gracias, Ayrton.
1: Que tengan bonito fin de semana.
0: Adiós a todos. Pásenla bonito. Gracias a todos los que se tomaron la molestia de escribirnos en particular. Bye.
1: Adiós.
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0: Former FIFA president Sepp Blatter and former UEFA president Michel Platini will go on trial in Switzerland in June to face corruption charges.
1: Se nos informa en el Comité Técnico de Vigilancia del Registro Nacional de Electores que se cayó la computadora. Afortunadamente no del verbo caerse, sino del verbo callarse.
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Hola, Convoy, ¿cómo estamos? Muy buen día, muy buen viernes. Es el último viernes de este mes de septiembre. Yo soy Dafne Gutiérrez y en cabina se encuentra mi querido Airto. Estaremos con ustedes hoy de 12 a 1 de la tarde, como todos los viernes, y me pueden escribir al hashtag Dafne en Convoy para pasar a saludar, para decirme qué les gustaría escuchar dentro de esta hora musical. Aquí con ustedes, festejando que ya es fin de semana. Y bueno, ya saben que después viene mi querida Sucio con su viernes de riesgo y ya pues aventamos todo y salimos corriendo de la oficina y de todos nuestros deberes, porque pues ya es viernes. Queridos convoyentes, tengo música nueva para ustedes y noticias excelentes y padrísimas de bandas que se vienen a México a presentarse, como acabo de leer que Fontaines viene a México, al Pepsi Center, a la Ciudad de México, parece que en marzo del año que entra. Placebo también ya estará por acá. Varias bandas muy buenas y también muchas noticias y música nueva. Esta canción la escuché hace poco, hace un par de días la puso Rulo en su programa Supremo y bueno, él puso la canción original de The Modern Lovers, que también después hizo el cover también David Bowie, pero ahora vamos a escuchar la versión de Jack White, Pablo Picasso.

Placebo. Placebo anunció ya 2 conciertos en nuestro país. Confirma también una gira latinoamericana en el 2027. Y los 2 conciertos en México que ya anunciaron son el 16 de marzo en Guadalajara y el 17 de marzo en Monterrey para celebrar el 30 aniversario de su álbum debut Without You I'm Nothing. Al momento, escuchen esto, al momento no han confirmado fecha para la Ciudad de México, pero lo que aquí dice es muy probable que eso cambie con el anuncio de algún festival. Como oyentes, ¿qué festival tenemos acá en la Ciudad de México por ahí de las fechas del 16 de marzo? Pues el Vive Latino, ¿no? O sea, lo que nos están casi que queriendo decir es que Placebo se va a presentar en el Vive Latino, ¿no? Prácticamente eso es lo que yo entiendo. Eso, bueno, vamos a ver, esperemos que sí, porque se va a poner buenísimo. También ya confirmaron fechas en Chile, Argentina, Colombia, Perú y Brasil, así es que hay que estar muy pendientes para el regreso de Placebo otra vez acá en nuestro país. Saludos al David, dice, hablando de próximos conciertos en RockTube. En Rocktubre, perdón, Rocktubre tenemos a la banda Non Fun At All de la escena punk rock de los 90s. Y en noviembre, espérenme, no estoy leyendo bien. Y en November Rain tenemos a los grandiosos Social Distortion. Sí, eso ya los había anunciado. Y sí, de hecho, estaba pensando en poner algo de ellos porque sacaron un cover de Wicked Game, los Social Distortion. Estaba pensando en ponerlo más adelante. El Hillster también, pues me recuerda aquí de que YouTube ya sacó una canción nueva que se llama Silencio. Sí, la vi anunciada. No sabía si ponerla el día de hoy, pero pues tal vez con este mensaje que me acabas de mandar, pues podamos escucharla más adelante. Saludos Hillster, acá están llegando más mensajes, andamos aquí en el hashtag Daphne en Convoy, ahorita lo sigo leyendo. Esta banda, la primera vez que la escuché, juré que era Amel and the Sniffers, pero no, es una banda llamada Lambrini Girls, ellas son inglesas, son Phoebe Looney y Celine Maciera. Escuchen esto, convoyentes, si no las han escuchado, ¿verdad? Por supuesto. Para mí es algo nuevo, no las había, no había tenido el gusto, pero ahora ya me encantaron. Y esto se llama Love, ellas son las Lambrini Girls. Vámonos.

Fontaines llegará al Pepsi Center de la Ciudad de México el próximo 25 de marzo del 2027 y la preventa Banamex empieza el 1 de octubre. Aquí mi querido convoyente Allen Sigfrido me pregunta, ¿será el Pepsi Center poco para ellos? Y me puse a pensar, pues, ¿en dónde, en qué otro lugar podrían tocar? Porque, no sé, el Palacio de los Deportes ya tal vez sería más grande. Y luego también hay muchos lugares donde el sonido no es muy bueno. ¿Ustedes qué opinan, queridos convoyentes? También me comparte que, mi querido Allen, que Lambrini Girls ya las había puesto el profe Patas Iván Nieblas, que ahí fue donde él las conoció. Así que mi querido Patas me ganó. Está bien, pues yo para mí son relativamente nuevas. Yo las acabo de conocer y me encantaron. El Jonás me dice, apenas me voy conectando, voy saliendo de una entrevista de trabajo y se ve muy prometedor. Ay, felicidades, ojalá te la den. Sí, vamos a pedirle a la buena vibra de la comboyiza que te den esa chamba, mi querido Jonás. Bonito fin de semana para todos convoyentes. Y hay una broma, un chiste que está saliendo en todas las redes sociales de que Dave Grohl tiene una tercera familia, pero me imagino que es un chiste, yo no lo creo. Ahorita como que quise hacer la investigación y dicen que no, que es solo una broma. Pues de las familias estas que tiene Dave Grohl, ¿no? Que ya tuvo que confesarle a su esposa que tenía otra familia y que tuvo que ir al psicólogo y que se hizo la víctima y todo el mundo pues habló mucho de este tema y ahora se están burlando con que tiene una tercera familia. Pero no sabemos si eso es cierto, pero le hacen mucha burla con esta canción que dice I've got another confession to make. Y esto es Best of You. Ellos son Foo Fighters y seguimos aquí en Convoy.

Ahí tenemos lo más reciente, lo más nuevo, salidito del horno de Queens of the Stone Age. Where the goth girls at? O sea, ¿dónde están las chicas góticas? Y aquí seguimos en Convoy Network, queridos convoyentes. Ahora recordando al baterista John Bonham de Led Zeppelin, que murió como un día de hoy, 25 de septiembre, pero de 1980, cuando apenas tenía 32 años, y este baterista que tuvo un estilo muy particular y obviamente legendario, y tocar la batería con este sonido que le aprendió a bateristas de jazz afroamericanos como Max Roach y Joe Jones, que tocaba la batería y percusiones con las manos. Y pues esto lo estudió y lo aprendió mi querido Bonham o Bonzo. Como pueden ver en el solo de Moby Dick, John Bonham también tocaba con las manos a veces y tenía un sonido muy, muy parecido a estos jazzistas que les menciono. Y bueno, para recordar a John Bonham, se me ocurre poner esto de Led Zeppelin que se llama When the Levee Breaks. Vámonos con esto, Airto, y ahora regreso con usted.

Amigos, queridos convoyentes, ya llegó la hora de despedirme. Muchas gracias a toda la gente que me acompañó el día de hoy, a toda la gente que escribe aquí en el hashtag Dafne en Convoy. Y recuerden que también me pueden seguir en Instagram. Estoy como soy Dafne Gutiérrez. Ahí siempre los leo, leo sus mensajes, siempre estoy al pendiente. Y recuerden que el próximo viernes ya es viernes retro, así que los espero a las 12 del día, como todos los viernes. Quiero también darle las gracias a mi querido Airto en cabina. Espero que pasen un excelente, excelente fin de semana. Y bueno, estamos muy orgullosos de este proyecto mexicano de Chihuahua. Ellos son Midnight Generation y ya están de gira en Estados Unidos con Empire of the Sun y Polo and Pan, y se van a presentar en el Hollywood Bowl en octubre. ¡Qué felicidad y qué orgullo! Y como siempre, todos los viernes me voy con una canción bailadora. Me despido con Midnight Generation, queridos convoyentes. Los espero el próximo viernes. Esto se llama Don't Wait Up. Hasta pronto.

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Estás escuchando con bienvenidos a este programa. Yo soy Sucio, voy a estar con ustedes poniendo las canciones que me pidieron previamente. Empezamos con esta para Geo Reyes, se llama Sueña y es de Intocable.

Godo, es una excelente versión. Por favor, te lo pido. Una lágrima, un recuerdo. Esta canción, bueno, la pasada era para Nancy Zeta. Y esta va con mucho cariño para el Inge, come dulces.

Esta que viene es Jazz con Y y no con J, para todos los prófugos. Es Amor, de Emmanuel Cortés.

en tus manos de Los Babies para Eliu. La siguiente, de parte de Alex Ciño, para todos los prófugos, La Nube, Ruth Ramón. Sigo diciendo. Namibia como el país, Alex Ciño, Nancy Zeta, Jessica, Jesse James.

0: es de Pablito Ruiz. La siguiente es de Mijares. Que el otro día llegó mi papá con un chisme de que la hija de Mijares no es de Mijares. Y mi mamá y yo nos reímos de él. Para Jesse James.
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siguiente canción es para Luis y se llama Chico, tienes que cuidarte de hombres, ¿eh?

Chico, tienes que cuidarte. La siguiente canción es de Kenny y los Eléctricos. Es para Andrés Trejo. Un saludo para su papá Juan Carlos y para todos los prófugos.

Bien, y los eléctricos, nos vamos ahora con Pájaro Cenzontle para Alan Sigfrido, en su versión acompañado por Los Cogelones.

grasa. Y los cojelones, este es para Ilegal de Rojo y Negro. No estoy seguro si quieres esta versión. Se llama Es Ilusión, para la Universidad La Salle Nesa. Saludos a todos.

Ahora nos vamos con esto que se llama Mentiras, del grupo original. Para los cumbioyentes, sonando en convoy.

0: butaquera es del ajo aquí. La siguiente yo creo que es la canción del momento. La oigo en las calles, en los restaurantes. Se llama Baby Wow.
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programa. Esta también está de moda, se llama Te Estoy Correteando, es de Latin Mafia y Fred Again. Gracias a Irto, cuídense, diviértanse, tengan un excelente fin de semana. Nos escuchamos el lunes. Adiós.

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0: Negra Tomasa. Es Caifanes. Caifanes interpretando magistralmente la Negra Tomasa en este viernes de Convoy FM, Convoy en Chilango. A las 5 de la tarde con 15 minutos, 17 horas con 15 minutos. Vivi, ¿cuántas gomitas llevas el día de hoy? Acércate al micrófono, por favor.
1: Dos
0: sí. Gomitas, ¿me lo juras?
1: Sí.
0: ¿Por Fiona?
1: Sí.
0: No utilizarás el nombre de Fiona en vano. No puedes jurar en su nombre.
1: Sí, lo
0: ¿sí
1: juro.
0: Puedes?
1: Lo juro.
0: No, digo que no lo hagas.
1: Ah, ok.
0: Pero me lo juras. O sea, ¿puedo confiar en ti?
1: Sí.
0: ¿No le mentirías a papi?
1: No.
0: ¿Segura?
1: Sí.
0: Yo sí te he cachado un par.
1: Pero solo me he comido dos gomitas.
0: Dos gomitas. De esa enorme bolsa que tiene Pablo Duarte Sánchez, como con 213 gomitas, solamente te has comido dos gomitas.
1: Sí.
0: Ok, felicidades. Puedes comerte una tercera gomita, pero más tarde, ¿ok?
1: Ok.
0: Ok, guárdala.
1: Sí.
0: Ok, muy bien. Tienes que elegir sabiamente tus gomitas, ¿no? El número de gomitas que ingieres. Pablo Duarte Sánchez, tú tienes un metabolismo de adolescente de 13 años.
2: Oh, por fortuna, estas 200 gomitas no son para mí, porque sí, si no, ya estaría tirado en una zanja.
0: Las compartes con tu sobrino PDC.
2: Se comparten con mi sobrino PDC, se comparten con el equipo de Chilango también.
0: Claro,
2: se
0: claro, claro.
2: Con, básicamente con quien me encuentre.
0: O sea, ¿tú de verdad compras todos los días gomitas para compartirlas con todo el equipo de trabajo, con la gente que te rodea?
2: Sí, digamos que no todos los días, porque a veces sobran y entonces las guardo en mi mochila y al día siguiente
0: pero
2: vengo.
0: Pero piensas en los demás. A ver, a mí jamás se me ocurriría llegar aquí con una bolsa llena de dulces para mis compañeros. Nunca, nunca. ¿Nunca? Eso, soy una mala persona.
2: No.
0: A ver, la pregunta es, ¿yo soy una mala persona o tú eres muy buena persona? Tú eres el mejor de nosotros, eres el camino.
2: No, nada más es que me gusta... Hay algo bonito en regalarle a la gente cosas.
0: ¿Sí?
2: Sí. ¿No?
0: ¿En serio? No sé.
2: Digo, hay algo bonito en yo recibir regalos. Pero hay algo bonito en
0: no,
2: dar.
0: Tampoco necesito que me den. Yo no doy, no me den. No me den.
2: Estamos
0: no
2: a mano.
0: Doy.
2: Déjenme en paz.
0: Tampoco necesito recibir.
2: Está bien así.
0: Pero estar pensando en los demás, no sé. Estoy ocupado.
2: Es que tú tienes ocupaciones serias. Yo no. Yo soy un desocupado. Yo puedo pensar en
0: el
2: cosas.
0: Mejor de nosotros también es el más cabrón de nosotros.
2: No, ¿qué pasó?
0: No, a ver, siendo sincero, no, ya en serio. Sí, no sé, como que creo que tiene que ver con que fui prácticamente hijo único durante toda mi infancia, hasta que nació mi hermano cuando yo tenía 11 años y medio.
2: Ok.
0: Cuando eres hijo único, no eres el mejor compartiendo tus cosas.
2: Eso puede pasar.
0: Nadie te... Digamos que no creces en un entorno democrático.
2: Ya.
0: Ajá. Vivi, por ejemplo, es hija única.
1: Pero yo sí comparto.
0: Claro que no.
1: Claro que sí.
0: Claro que no.
1: Claro que sí.
0: Esa es la percepción que tú tienes de ti misma, Vivi. Pero yo te he visto objetivamente desde este lugar, desde que naciste.
1: Es
0: digamos.
1: Que a ti no te comparto nada porque siempre te acabas mis chocolates o todo.
0: ¿Me acabo tus cosas?
1: Sí, siempre.
0: Claro que no.
1: Claro que sí.
0: ¿Cómo qué? A ver.
1: Como mis mini toblerones, te los acabaste.
0: Bueno, pero traje muchos más.
1: También mi bolsa de glorias te las acabaste.
0: Ah, pero eso fue hace muchos años, Vivi.
1: No importa.
0: Fue hace mucho, y no fui yo, fue mi alter ego sonámbulo. ¿Sabes que no fui yo?
1: Sí, fuiste tú.
0: Fue una parte de mí que yo no reconozco.
2: Y las glorias de Linares luego son difíciles de conseguir, además.
0: Fue la parte de mí que es ilegítima. Fue un olayo extraoficial. Fue un olayo clandestino.
1: Pero sigue siendo tú, sigue siendo papi.
2: El olayo Nightcrawler.
1: No, sí.
0: No es papi, es Sony.
1: Bueno, Sony papi.
0: No.
1: Sí.
0: Papi soy yo. Soy la persona consciente, tu papá, la parte consciente de tu papá. Pero la otra parte inconsciente está fuera de control.
2: ¿Sabes quién no lo olvida? La Sony Bibi, que existe también. Ella es la que está así de yo no.
0: Vigilando a Sony.
2: Sí. Yo sé que sí fuiste tú.
0: Ay, es como hoy me estaban haciendo una evaluación psicológica.
2: Ok.
0: Ahora sí que go figure. Y las preguntas que hacían, yo no sabía cómo responder. Porque además te piden que contestes
3: con absoluta sinceridad.
2: Así lo dice él.
3: Conteste sinceramente las siguientes preguntas de opción múltiple.
2: Ok.
3: Tienes que responder de acuerdo, algo de acuerdo, algo en algo desacuerdo,
2: o desacuerdo.
3: Y en desacuerdo.
2: Ok.
3: ¿No? Es como... Entonces, son las cuatro opciones.
2: Ok.
3: Y es así de... ¿A usted le gusta compartir sus cosas?
2: Uy.
3: Y claro que dices, de acuerdo.
2: Por supuesto.
3: Usted es una persona a quien le gusta compartir sus cosas, de acuerdo. Pero le dices, ¿y si el psicólogo ve más allá?
2: Claro.
3: Si a la hora de evaluarte te contradices.
2: Sí, sabe.
3: Porque hay otras preguntas parecidas.
2: Sí. ¿Y dudaste o fue directo de acuerdo? De acuerdo.
3: No, dije. Algo de acuerdo. Pero, por otro lado, es así. ¿Usted está de acuerdo en que los países ricos deben ayudar a los países pobres? Y dije, ¿qué es esto? ¿Una encuesta de Lula?
2: Están dobleteando como encuesta de think tank y evaluación psicológica.
3: Exactamente. ¿Es una evaluación sociológica o política? Y yo, por supuesto que sí.
2: Claro.
3: Y así, puras. Luego, ¿está usted de acuerdo? Ah, no. Era, ¿usted alguna vez ha visto un coche? Imagínate el güey que ponga algo de acuerdo.
2: ¿Usted alguna vez ha visto un coche?
3: Ajá. ¿Usted alguna vez ha visto una persona? No, ¿usted ha visto personas con los ojos color marrón?
4: Seguro son las pruebas, preguntas control.
3: What the fuck is that shit?
4: No sé.
2: Que si contestas algo así muy random, le empieza a dar como que no te lo tomaste en serio, por ajá, ejemplo. ¿Puede ser? Como
3: sí,
2: que estuviste jugando nada
3: sí,
2: más.
3: Sí, como que no estás poniendo atención, como que estás ahí.
4: Puede ser, porque si no, es como para descubrir si eres un alien.
2: Es el equivalente al M&M, a la bolsa de M&M's amarillos de los Riders, ¿sabes de cuenta?
3: Como cuando contestabas todo mal para provocar a la institución, ¿no?
2: Claro.
3: Para sí, desafiar al maestro. Yo sí lo hice un par de veces, ¿eh?
4: O respondías al azar.
3: Así nada más, ta, ta, ta, ta, ta. Y es así de, no, cabrón, esta no es la escuela abierta. Es una evaluación psicológica. No es saber si le atino y paso de panzazo.
2: Oye, pero está muy random esa pregunta. ¿Alguna vez has visto un coche?
3: Esa fue bastante random. Y aparecieron otras más. Pero esa...
2: ¿Y hubo alguna que, así como la de compartir, otra que recuerdes que te puso así a dudar? En la que demoraste un poco.
3: ¿Usted es una persona que guarda la calma ante situaciones de peligro?
2: Hijo, yo también dudaría en esa, ¿no?
3: ¿Qué haces? O sea, porque te están evaluando.
2: Sí, sí, sí.
3: Conteste sinceramente.
2: Hijo, usted, está difícil.
3: ¿Usted guarda la calma cuando se encuentra ante situaciones de peligro extremo? Sí, no sé. Digo, la vez que me secuestraron estaba temblando. Estaba de verdad temblando.
2: Pues sí. No, sí.
3: Era como, ¿a dónde me van a llevar? ¿Qué está pasando?
2: No hay otra reacción casi.
3: No. Y también, creo que alguna vez hablé de esto, pero yo siempre sentía que cuando asaltaban a una persona o cuando agredían a una persona en una película y la víctima temblaba, estaba sobreactuando. Mm. O sea, me parecía muy exagerado. Es algo que a cuadro no se ve bien, la verdad. A veces la vida real no se traduce bien al cine, ¿no?
4: Sí.
3: Es como esto de estar temblando así como... Se me hacía como caricaturesco. Se me hacía involuntariamente cómico o voluntariamente cómico, ¿no? Uh-huh. Pero yo estaba temblando. O sea, y dije... ¡Fuck!
2: Sucede.
3: Todo, claro, el director de todas esas películas que vi estaba buscando el realismo. Y yo siempre cuestionándolo. En ese momento, ¿no? Pero sí, me... No sé. ¿Tú me has visto en situaciones de peligro, Vivi? ¿Cómo reacciono? ¿Guardo la calma?
2: No.
3: No, ¿verdad?
2: ¿Ante un alacrán, por ejemplo?
3: No, sí guardo la calma.
1: Ahí sí.
2: Vivi, no. Ahí sí.
1: Yo no.
3: Ahí está. ¿Ya ves?
1: Pero en otra sí.
3: Pero es una situación de peligro, Vivi, que aparezca un alacrán en tu cama. ¿Estás de acuerdo? O sea, Vivi así acostada, ¿qué estabas viendo? Contestando mensajes, dice ahora. ¿Leyendo, contestando mensajes?
1: No me acuerdo qué estaba haciendo.
3: No me acuerdo si estaba leyendo o contestando mensajes.
2: Armando tu Pinterest board.
3: Y de pronto, en la cama, ¡Un alacrán!
2: ¡No!
1: ¡Y venía hacia mí! O sea...
2: Con una misión. Con un objetivo.
3: Ahí está. ¿Y qué hizo papi? ¿Qué hizo papi? Te defendió del alacrán. Guardó la calma con toda serenidad. Fue por este atrapabichos que me regalaron, que está increíble, ¿no?
1: Sí.
3: ¿Estás de acuerdo? Tengo un atrapabichos que tiene una lupa así.
2: Oye.
3: Se atrapea al alacrán así. ¡Fua! Le dije, ¡puf!
2: Detente, Alimaña. Le
3: you dijiste. Do not belong here. Detente, Alimaña. Y ya lo expulsé de nuestro territorio. Le dije, no vuelvas.
4: No te metas con mi hija.
3: Ah, exactamente.
2: Con la mejor voz de Liam Neeson. Así,
3: así
2: muy
3: es.
2: Bien.
3: Ahí está.
2: Entonces, muy de acuerdo.
3: Muy de acuerdo. Pero no puse eso porque dije, van a creer que. No quiero que piensen que soy ahí un cretino.
2: Claro. Entonces, ¿quién se cree?
3: Algo. De acuerdo.
2: Ok. Está bien.
3: ¿Quién se cree este paciente? Con delirio de grandeza. No vaya a ser que crean que tengo delirio de grandeza.
2: Buen punto. Buen punto.
3: Pero no pensé cuando estaba haciendo eso que iba a terminar hablando al aire de esto. Pero bueno, sean todos ustedes bienvenidos a un nuevo episodio de Convoy FM, Convoy en Chilango, el episodio número.

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1: Este es el episodio número 558 de Convoy FM, Convoy en Chilango. Gracias por sintonizarnos en Chilango Radio 105.3. Gracias por conectarse a la señal en vivo de Convoy. 5:26, 17 horas con 26 minutos, tiempo del centro de México, tiempo de la capital de la República Mexicana, donde está ubicada la cabina de Convoy FM, donde está ubicado Chilango Radio. Aquí estamos en las instalaciones de Chilango Radio. PDC, ¿cómo te trata este viernes, Godzilla?
2: Bien, bueno, pero sobriernes, va a ser totalmente
1: ¿Cómo?
2: Sí, no sé.
1: ¿Sobriernes?
2: Es que eso suena sobrino, más bien.
1: ¿Sobriernes? ¿Por qué sobriernes?
2: Porque ayer sentimos mucha culpa de siempre decirles como, ¡ay, viernes! Y nosotros
1: hoy es
2: tomando agüita.
1: Sobriernes.
3: Ajá. Sobriernes.
1: Okay. Sobriernes de rehabilitados.
2: Sí.
1: Órale.
3: Órale.
2: Sí.
1: ¿Qué haces que así tenemos así invitados representantes de Alcohólicos Anónimos y nosotros acá así de todos los bebriernes, perdón, sobriernes? No, sobriernes. Y ya cambiamos totalmente y toda la gente así de estos güeyes.
3: ¿Qué les pasó?
1: No, sobriernes. Perdón.
3: Temporal sobriernes.
1: Tú ya no vas a poder empedar tanto.
2: No, no, nos metieron un susto.
1: Sí, y no vaya a ser que se te cruce acá con...
2: Con la locura, ¿no?
1: No. Pues acá con el otro rock, ¿no?
2: Que haga el Alex Sintek.
3: No.
1: ¿Qué pasó? ¿Por qué lo estás mencionando? Hicimos un juramento.
2: Ya sé.
1: Tenemos que cumplir.
2: No duré nada.
1: Y ya no hay nada más que decir, ¿no?
2: No, ya no hay nada más que
3: Por
2: decir.
3: Por suerte.
1: Bueno, quién sabe. No he abierto mi Twitter en media hora.
2: Pero sobriernes.
1: Sobriernes. ¿Tú sabes quién es Alex Sintek, no, Vivi?
4: Sí.
1: ¿Quién es?
4: Ay, es un señor con lentes, sí.
1: ¿Es un señor? Es un chavo, es como chavo.
4: No sé cuántos años tenga, la verdad.
1: Ajá. ¿Y él qué? ¿Ese señor qué? ¿Qué piensas de él? O sea, cuando te dicen Alex Sintek, ¿qué es lo primero que llega a tu cabeza?
4: Uy.
1: A ver, recuerda.
4: Lo de Shakira.
1: ¿Qué dijo?
3: Ajá.
4: Que Shakira le andaba coqueteando.
1: ¿Y qué pensaste de eso?
4: Qué ridículo.
2: ¿Tú le crees, Vivi?
4: No.
1: ¿Y si sí? Digo, todo el mundo pasa así por periodos de confusión, vulnerabilidad. No lo ha desmentido. No,
3: claro.
1: No ha salido a desmentirlo, ¿eh? ¿Y si sí? ¿Y si sí? Digo, todo el mundo todos tenemos una crisis, todos pasamos por un momento difícil de confusión. No todo el mundo está orgulloso
3: de sí mismo todo el tiempo. Esa puede ser otra pregunta. ¿Está usted orgulloso de usted todo el tiempo? Algo de acuerdo.
1: Imagínate esa evaluación psicológica. Ahora entiendo. ¿Cómo a qué perfiles está dirigida?
3: Uy, ahí sí, las respuestas deben de estar muy reveladoras de cierto personaje.
1: O sea, hay una que dice, hay veces que usted siente que no vale nada. Y la verdad, no es para tanto. O sea, yo la verdad es que a veces sí me siento muy inseguro y claro. todo, ¿no? Pero así, ¿no valgo nada?
3: Sí, no, tampoco.
1: O sea, o sea, hace mucho que no llego a ese extremo. Así, no valgo nada. Digo, bueno. Más o menos. O sea, supongo. O bueno, depende de la percepción. ¿Le hago creer a la gente que valgo algo? ¡Ya está! ¡Listo! ¿Para qué? ¿Para qué quieres más? Pero sí preguntan eso, ¿eh?
3: Está fuerte.
1: A veces usted cree que no vale nada.
3: No, hombre. ¿Ahí?
1: Mira. ¿De acuerdo? ¿Algo de acuerdo? ¿Algo desacuerdo?
3: Yo sé de alguien que respondería con pam, pim, pim, piram, pam. No hay otra respuesta.
1: Es que tú no, ¿sí viste eso? Lo de, loco. ¿Tú no viste eso, Abby?
4: No.
3: Qué bueno, Vivi. ¿No?
1: Dalí estaba loco. ¿Ya no te tocó eso? Menos mal.
2: Ya, dejemos atrás a Alex.
1: Sí, no lo podemos dejar. Ya no, es insuperable. Bueno, Sebastián Clavería nos dice en el hashtag Convoy en Chilango. Ya saben que ustedes pueden comunicarse con nosotros utilizando ese hashtag en X. Dice, nunca había escuchado que sufriste un secuestro. Es un gusto escuchar a Vivi, escuchar al mejor de nosotros, al gran y querido PDC también. Les mando un gran saludo desde Durango. Saludos. Durango. Preguntan, a ver, Vivi, El cocodrilo de Morelet te pregunta: ¿a los cuántos años alguien deja de ser chavo y se hace señor? Bueno, depende, ¿verdad? También.
4: Sí.
1: Pero más o menos. O sea, para ti, por ejemplo, ¿alguien de 27 ya es un señor?
4: Sí, no, no.
1: ¿No?
4: No.
1: ¿25? No.
4: No.
2: No, menos ahí.
1: ¿36, 40?
4: Como a los 34.
1: O sea, Pidi sí todavía es un chavo.
3: Bien.
4: Sí.
3: Bien.
1: Fíjate, yo cuando tenía 18 años, me refería a los de 27, 28 como rucos.
2: Sí.
1: Decía, ay, los rucos. Me acuerdo que tenía una novia, Magali, que se enojaba por eso. ¿Cómo? ¿Cómo puedes decir que están rucos? Claro que no están rucos. Ellos ya están rucos. Tus amigos los rucos. Y se enojaba. Era más ruca que yo.
3: Pero ahí está. Entonces 34 es el límite.
4: Ajá.
1: ¿A okay. partir de 35 ya están rucos? Bueno, ¿son señores o 34?
4: No, cumples 34 y ya eres ruco.
1: Va. Ok, va, va, va.
3: Ok. A disfrutar este año.
2: Mis días están contados. Está bien, gracias, Vivi. Me diste un gran regalo de Navidad. Digo, de cumpleaños.
1: Uh-huh. Eye of the Abyss dice, en fin. ¿Qué más? Ru dice, con ese inicio del programa ya hasta me dio energía. Muy buenas tardes. Bueno, pues gracias a todos los que se están comunicando con nosotros. PDC, ¿qué sigue de música?
2: ¿Quieres que festejemos que va a venir cierta banda a la Ciudad de México?
1: ¿Fontaine's PDC, acaso?
2: Así es.
1: En marzo, Fontaine's. ¿Verdad? Marzo del próximo año viene Fontaine's DC al Pepsi Center.
2: Ya van a traer nuevo disco.
3: Uy, ahorrar.
1: Oye, y...
2: Dígame.
1: La última vez que fui al Pepsi Center, hace mucho tiempo, creo que es cuando fui a ver a Bob Dylan. Bob Dylan vino al Pepsi Center, ¿se acuerdan de eso?
3: No. Yo no me acordaba.
1: Y lo único que vimos de Bob Dylan fue un sombrero. ¿El escenario del Pepsi Center ya es más alto?
3: O sea, sí es altillo, sí, sí es alto.
1: Pues. O sea, ya está más elevado, digamos.
3: Sí.
2: Es que no sé cómo estaba antes, pero...
3: Lo que sí es que pues es muy plano, si estás abajo, pues es muy, muy plano y sí... Es
1: pero difícil. Si la tarima está...
3: La tarima está alta.
1: Colocada en una posición un poco más alta, todos ya podemos ver, ¿no? Uh-huh. Independientemente de nuestra estatura.
2: Sí.
1: Porque todos vimos un muy bonito sombrero cuando vino Bobby.
3: Era como tarima de honores a la bandera nada más, así como 15 sí. centímetros.
1: Sí, sí, sí.
3: No, ya está más alto.
1: Como así, espectáculo del Día de la Independencia de Centro Comercial al aire libre.
3: Claro.
1: Así, tarima de Plaza Loreto.
3: Show de talento de Patio Universidad.
1: Exactamente. Y dices, cabrón. Pero,
2: ok. No, ajá.
1: Fontaine's PDC en marzo
2: 25.
1: En el Pepsi Center.
2: En el Pepsi Center.
1: Muy bien.
3: Qué emoción.
2: Por fin. Porque sí. además se les... Bueno, yo ya los he visto aquí en México porque le abrieron una vez a los Arctic Monkeys en el Foro Sol. Bueno, antes conocido Foro Sol, ahora Foro GNP. Todavía era Foro Sol en ese entonces.
1: Y ya, pero ¿han venido otras veces o no? Sí, ¿no? No.
2: Bueno, sí, pero hace mucho tiempo al, creo que Bajo Circuito.
1: ¿En serio?
2: Sí.
1: ¡Fontaine sí tocó en el Bajo Circuito!
2: Sí, sí, sí, según yo sí.
1: ¡Wow! Eso está...
2: Con su primer disco.
1: ¡Órale! Las Mira, primeras pedas ¿sí? de Convoy fueron en el Bajo Circuito, por cierto.
2: Sí, el primer toquín de Fontaine's DC en la Ciudad de México fue en Bajo Circuito 2019.
1: Prepandemia.
2: Abril.
1: Órale.
2: Abril del 2019. Fontaine's DC en la Ciudad de México.
1: Imagínate si te hubiera tocado. Es como cuando vino Radiohead al Hard Rock y así. ¿No?
2: Sí, sí, sí. Y cuando les abrieron a los Arctic Monkeys, les abuchearon a Fontaine's DC. Porque eran puros fresas que querían ver a los Arctic Monkeys. Porque los fans de los Arctic Monkeys ahorita, actualmente son puro morro ultra fresa que se pone chamarra de piel, pero son ultra fresas. Y yo nada más estaba ahí con Leo viendo, porque solo nos interesaba ver a Fontaine's DC. Y tu puro fresete así enfrente de nosotros diciendo, que no son estos, güey, qué pedo, güey.
1: ¿Y no te gusta Arctic Monkeys?
2: Sí, me gustaba muchísimo de morrillo.
1: Pero ya no tanto.
2: Ya no tanto.
1: Pero ibas a ver a Fontaine's DC y no te interesaba tanto ver a Arctic Monkeys.
2: Dije, bueno, va a estar bueno, pero lo no principal tanto. Que quería era ver a Fontaine's DC, era como esta nueva banda que me encantaba, y no le gustó a los fresas.
1: Lo siento. Pero bueno, ahora regresan al Pepsi Center, que esperemos que cuente con un escenario un poco más elevado. Pues vamos con Fontaine's DC, ¿qué sigue?
2: Starbuster, ¿no?
1: Perfecto. aquí va. Está empezando este programa, aunque no parezca. Aunque usted no lo sienta así. Aunque lo sienta largo y pesado. Está empezando. Nos queda una hora con 24 minutos de esta emisión de Convoy FM, Convoy en Chilango, con PDC. Y con Pablo Duarte. Y con Vivi.

0: enorme bloque, cortesía de PDC, Fontaine's DC, y luego The Smiths con How Soon Is Now. Muy buen, gran bloque. Dice por aquí, Rodman Moreno, con esa rola de los Fontaine's PDC, hago air guitar. Bueno, air bass, dice. Jorge Marshall, con Fontaine's DC, ya llegó el momento donde salen los... Güey, yo los conocí desde el EP.
1: Soy ese.
0: Felipe pregunta, o sea, tocayo de Felipe Morales. Buenas tardes, ¿creen que los Fontaine's PDC estén en el Vive, así como Plasivo? ¿Qué Plasivo tocó en el Pepsi Center y también en el Vive Latino, algo así?
1: No, es que Plasivo también tiene fechas en Guadalajara y Monterrey, entonces están diciendo como que aparte de fechas solos van a tener, están en el Vive Latino, pero no creo.
0: No.
2: Plasivo okay. Con un hueco misterioso, ¿no? Así de... está Monterrey, ajá, Guadalajara, y como... ¿será que se les olvidó poner? Ajá. ¿Será que el NDA?
1: Sí, no, probablemente embargo? No los dejan anunciar eso.
2: Claro.
1: Pero Fontaine sí, no creo. Oh. O sea, por si sí fue un pextra.
0: El Espiráculo dice... Yo sé que no soportan a Bono y U2. No, a ver. U2 hasta el Octoon Baby... Hasta, digamos, el Suropa. Como que hasta ahí llegué. Hasta Part, yo por lo menos, ¿no? Uh-huh. Pero todo lo anterior, yo era muy fan de U2, siempre. Los vi varias veces en vivo. Por supuesto, su TV en el Palacio de los Deportes, etcétera. Muy fan. Lo que pasa es que cumplen años. El día de hoy, para ser exactos, es una banda que se fundó en 1976... En septiembre de 1976 y estamos en septiembre del 2026. U2 ya tiene 50 años, o sea, tiene mi edad. Tiene mi edad. Bueno, soy un poco más grande, soy unos meses más grande que U2 porque hay una coincidencia interesante. Sí, hoy es 25 de septiembre de 2026. Eso quiere decir que exactamente hace 50 años, porque sí, U2 considera septiembre del 76 como el momento de su formación, como sabemos, en Dublín, Irlanda. Se supone que no existe un día de cumpleaños completamente oficial, pero se cita el 25 de septiembre porque dicen que la historia de U2 comienza cuando Larry Mullen Jr., con 14 años, puso un anuncio en ahí el pizarrón de la escuela, en la Mount Temple Comprehensive School. ¿Qué tal ese nombre?
2: ¡Órale!
0: Mount Temple Comprehensive School. Ahí va Larry Mullen, estaba buscando músicos para formar una banda. Y pues se reunieron en la cocina de su casa. Paul Hewson, mejor conocido como Bono. Uh-huh. Larry Mullen. David Evans, mejor conocido como The Edge. Uh-huh. Adam Clayton. Dick Evans y otros muchachos. Al principio se llamaron Feedback, después The Hype y finalmente en 1978 U2. Pero, pues la historia empezó justamente ese 25 de septiembre. 25 de septiembre como Feedback, luego The Hype y finalmente como U2. 50 años de ese cuarteto, digamos. 50 años de esa primera reunión. 25 de septiembre.
2: Mira.
0: Hoy es 25 de septiembre del año 2026. 50 años tiene U2. Llegó al tostón.
2: Llegó al tostón. Y ayer lanzó sencillo.
0: Ah, ¿lanzaron sencillo?
2: Silencio se llama.
0: Ah.
2: Y el video lo grabaron en el Salón Los Ángeles.
0: Ah, o sea, hicieron...
1: Ah, fue cuando vinieron ahora.
0: No,
1: ah.
0: Pero fue antes, no, porque el video salió antes, ¿no?
2: Hay uno que se llama Street Carnival of Street.
0: Claro, el que hicieron, ajá, en el autobús.
2: Ese, sí, es, un, ese es uno. Y el otro...
0: El que citaron fans, ajá, y todos nos enteramos, ajá, de que U2 estaba en el centro de la Ciudad de México. La pero lluvia, hicieron otro...
2: Hicieron otro...
0: En el Salón San Luis, el de la salsa.
2: En el Los Ángeles.
0: En Los Ángeles, que, uh-huh, es de salsa, ¿no?
2: Es de salsa, sí. Sí, sí, sí.
0: Ok.
2: Y se llama Silencio.
0: Pues sí vamos a tener que ponerlo, creo.
1: Claro que sí.
0: Y ya después nos vamos a Bullet the Blue Sky o...
2: Sí, y parece que van... O sea, ese disco sale en... noviembre. En noviembre va a salir su nuevo disco. En noviembre.
0: Ok, nuevo álbum de U2 en noviembre. El cumpleaños número 50 de U2 el día de hoy. Así que escuchemos Silencio. Eso es excelente.
1: Sí, es sencillo, es muy conceptual.
2: Está bueno, ¿eh?